Muy buenas noches, queridos hermanos y público en general. La paz del Señor esté con todos ustedes y con su espíritu. Desde este momento queda usted de la mano con Dios en su programa católico Caminando con Jesús. Apreciables amigos, gracias una vez más en esta noche de viernes por permitirnos entrar en sus hogares, en su lecho de enfermo, en la cárcel, en su trabajo, manejando o donde quiera que usted se encuentre. Los amamos con el amor de Cristo. 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También ya nos pueden sintonizar en el internet con esta página, la wunr.com, que ahí, bendito sea Dios, estamos saliendo al aire. Gracias a todo lo que ustedes siempre siguen haciendo, y hoy pues siempre estamos nosotros dispuestos para seguir al frente con nuestra hermana Elsie García. Ya hoy estamos ya en el nuevo mes, tenemos 5 de junio, así es que bueno, a prepararnos, porque la vida siempre va a traer de todo, pero siempre y cuando estemos conectados con la viva presencia de Dios. También le damos la honra y la gloria a Dios, porque todos los que hicieron posible para que nuevamente estemos en esta hora de evangelización, para que así aquellos que están siempre en sintonía puedan sentir el abrazo de nuestro Señor por medio de su poder. El amor más grande que tú puedas tener lo puedes desarrollar escuchando esta bendita programación. 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Y gracias a Pueblo Fiel también, gracias a Milagro Martínez, que siempre nos colabora para seguir adelante. Queridos hermanos, vamos a dar comienzo a nuestra programación pidiendo primero la unción del Espíritu Santo, la promesa de Jesús de que no nos dejaría solos. Y yo te invito en este momento a que tú te unas con nosotros a pedir esa presencia de Dios por medio del Espíritu Santo. Así es que en esta noche vas a sentir que la presencia de Dios va a radicar dentro de ti, pero levanta tus brazos al cielo en señal que el Señor te va a despojar de todo. Y por eso en esta noche, en este momento, por alguna situación que estés viviendo, prendiste el radio, prendiste y llegaste a esta programación, porque sabemos que el Espíritu Santo puede llegar ahí donde tú estés, para que tú veas que el Espíritu de Dios es grande y es todopoderoso, porque se están paseando lenguas de fuego ahí donde tú estés. Y deja que el Espíritu Santo te dé la fortaleza y te reconforte, porque sin el Espíritu Santo, mi hermano, nosotros no llegamos lejos, pero con el Espíritu Santo podemos revestirnos de ánimo y de fortaleza, porque el camino es muy largo, estrecho y peligroso, pero con el Espíritu Santo puedes tú sentir que el poder de la luz puede romper esa cadena de sufrimiento y te puede dar la luz de la presencia del Espíritu Santo. Gracias porque estás entrando en esos hospitales, en esas cárceles, donde quiera que te encuentres, el Espíritu Santo está siempre entrando y llegando a tu lindo y bello corazón, y donde vas manejando, el Espíritu Santo te está arropando. Gracias, Espíritu Santo.

Ah, bueno, mi hermano, qué bendición. Si no te has gozado en esa luz poderosa del Espíritu Santo, pues lastimosamente estás llegando a un mundo donde te va a costar siempre levantarte. Pero Dios nos llena de su poder, es el Espíritu Santo, y como Jesús nos ofrece la fuente de la vida, llenándonos con su gran poder de su luz, Él nos llama a volver a la luz del Espíritu Santo y con su luz un día nos hará nuevos. Mientras tanto, Jesús sigue llenándonos de su gracia y de su gran poder y de su fuente de luz. Bendito seas, Señor Dios Todopoderoso. Llámanos al 617-851-1871, que siempre vamos a estar conectados con esa bella y preciosa oración. Queridos hermanos, vamos a continuar con nuestra programación con el saludo del Ángelus. El Ángelus es una oración mariana y cristológica centrada a meditación del misterio de la encarnación. Y yo te invito ahí donde tú estés para que nos ayudes a rezar esa oración preciosa de nuestra madre, porque ella siempre está para iluminarnos y darnos la fuerza. Acuérdate que nos identificamos 100% como católicos y lo vamos a rezar en el nombre del Padre, del Hijo y del Espíritu Santo. Amén. El ángel del Señor anunció a María, y ella concibió por obra y gracia del Espíritu Santo. Dios te salve María, llena eres de gracia, el Señor es contigo. Bendita tú eres entre todas las mujeres, y bendito es el fruto de tu vientre, Jesús. Santa María, Madre de Dios, ruega por nosotros los pecadores, ahora y en la hora de nuestra muerte. Amén. He aquí la esclava del Señor. Hágase en mí según tu palabra. Dios te salve María, llena eres de gracia, el Señor es contigo. Bendita tú eres entre todas las mujeres y bendito es el fruto de tu vientre, Jesús. Santa María, Madre de Dios, ruega por nosotros los pecadores, ahora y en la hora de nuestra muerte. Amén. Y el Verbo se hizo carne y habitó entre nosotros para la redención del mundo. Dios te salve María, llena eres de gracia, el Señor es contigo. Bendita tú eres entre todas las mujeres y bendito es el fruto de tu vientre, Jesús. Santa María, Madre de Dios, ruega por nosotros los pecadores, ahora y en la hora de nuestra muerte. Amén. Ruega por nosotros, Santa Madre de Dios, para que seamos dignos de alcanzar las promesas y gracias de nuestro Señor Jesucristo. Amén. Oremos. Te suplicamos, Señor, que derrames tu gracia en nuestras almas, para que los que por el anuncio del ángel hemos conocido la encarnación de tu Hijo Jesucristo por su pasión y cruz, seamos llevados a la gloria de su resurrección por el mismo Jesucristo. Amén.

Ah, bueno, mi hermano, qué bendición que nuestra madre siempre está a nuestro lado, ofreciéndonos sus brazos maternales y qué hermoso, sinceramente, cuando uno confía en Él, sabemos que Él siempre está para darnos su amor tan grande y nos acerca a su Hijo amado, que es nuestra Madre Santísima. 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

0: 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Bueno, mi hermano, es bendecido este día tan precioso, reconociéndonos que Dios siempre nos regala su paz, su tranquilidad, y por eso uno tiene que estar siempre, siempre agarradito de la mano poderosa de Él, porque cuando nosotros estamos agarrados del amor de Dios, miras qué precioso, es precioso, porque uno siempre va encontrando la tranquilidad y la paz en donde uno en muchas ocasiones la pierde tan fácil, ¿verdad? Y por eso nosotros siempre estamos dispuestos para seguir al frente llevándoles esta bendecida programación. Bueno, mi hermano, tenemos nada menos en nuestra gran asamblea allá en el Sagrado Corazón, una noche de gracia junto a Fray José María Guerrero. Desde la República Dominicana nos viene a visitar en la Asamblea Pueblo Fiel en el Sagrado Corazón, en la 169 La Cumbre Highway, martes 9 de junio, que es este martes que viene. Vamos a ver si los esperamos. Abrimos desde las 6:30 p.m. Así es que empezamos con el rosario. Bueno, los invitamos. Fray José viene desde la República Dominicana. Así es que qué bendición saber que Dios es todopoderoso y con Él nosotros podemos siempre encontrarnos con su gracia.
1: Y al rezar.

0: Bueno, mi hermano, siempre estamos nosotros dispuestos para seguir en esta senda de amor, en esta senda tan preciosa, porque Dios es grande y Dios está con nosotros para darnos ánimo y fuerza.
1: Con esas alabanzas.

Ah, bueno, mi hermano, qué bendición, reconociéndonos como hijos de Dios, porque Él es grande y Él es todopoderoso. 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Así es que, bueno, mi hermano, la bendición de Dios siempre es grande. La bendición de Dios es grande también. 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Así es que, bueno, mi hermano, acuérdate que vamos a tener a Fray José allá en nuestra gran asamblea Pueblo Fiel, allá en el Sagrado Corazón, en la 160 en la Cumbre, Hawaii, el martes 9. Así es que los esperamos, martes 9 de junio. Así es que vayan a gozarse porque viene con un equipo especial. Así es que los esperamos para que vayas siempre a deleitarte con el rosario a las 6:30, porque damos inicio nosotros en el rosario. Y qué bello es poder uno siempre comprender que Dios es grande y es todopoderoso. La paz interior y la certeza de que Dios cuida los caminos que recorremos. Así que confía y recuerda hoy todas las veces que has comprobado que Dios te ha evitado tropezar, que has sentido una paz profunda, aunque hayas tomado decisiones difíciles y equivocadas. Confía, apenas apela a la memoria grande y agradece que Dios está a tu lado, fortaleciéndote en estos momentos. ¡Qué bendición, mi hermano! Bueno, vamos a tener esa oración para todos estos hermanos que siempre nos piden oración. Vamos a orar por mi cuñada Ingrid Janet Toledo, pues una situación bastante complicada para ella, pero Dios está con ella y sabemos que Dios está siempre fortaleciéndola. Por mi querida madre Esther Martínez también, que Dios siempre me la fortalezca, viejita linda, Dios te bendiga, te queremos. Por Lidia Díaz y familia, por Yalena Sánchez también, que poco a poco ella está levantándose. David Rosario, Dios te bendiga, David. Por don Gildardo Restrepo, por Jocelyn y familia, por Pablo Vázquez, Dios te bendiga, Pablito, por mi sobrino Selvin Recinos Martínez, que bueno, también va a tener otra cirugía, estamos contigo, mijo. Por doña Huicha, que también, pues gracias a Dios, dejó el hospital allá en Guatemala, la esposa de mi tío Pablo Carrasco, Dios te bendiga, estamos contigo. También por Magali y familia, por Fray José, así es que vamos a seguir orando por él también, por Carmencita, por doña Tulia Navarrete, por Vanessa William, por las familias, por los jóvenes, por los matrimonios y por los sacerdotes. Así es que, bueno, mi hermano, qué bendición estar siempre con ustedes en esta preciosa oportunidad, dándole la honra y la gloria al que todo lo puede, porque con Él somos nosotros más que victoriosos. Él puede levantarte, Él puede restaurarte, Él puede confiar todo lo que tú siempre estás construyendo para un mundo mejor. Así es que, bueno, siempre Dios está para iluminarnos. Dios me los bendiga y los dejamos con esta alabanza preciosa.

Muy buenas noches, queridos hermanos y público que nos escucha. El Señor les bendiga. Buenas noches, Menelio. Espero en Dios que todos estén bien. Y ya, como si nada, una semana otra vez, queridos hermanos, ya empezamos junio, ¿verdad? El mes del Sagrado Corazón de Jesús. Entonces, un mes muy bendecido. Tenemos muchas fiestas. Y en esta noche, queridos hermanos, yo vengo a hablarles un poquito sobre uno de los pecados capitales. Ustedes saben que es malísimo la soberbia. Entonces, para pedirle a Dios, ¿verdad?, que si en algo estamos fallando, que el Señor nos ayude, porque es la soberbia es uno de esos pecados graves, pecados capitales. Dice que la soberbia es el primero y más grave de los 7 pecados capitales. Se define como la autoexaltación y el deseo absoluto de ser superior a los demás o iguales a Dios. Es considerado la madre de todos los vicios, ya que nace del egoísmo y de olvidar los propios límites. Entonces, mucho ojo, que nace, dice, del egoísmo y de olvidar los propios límites. ¿Y en qué consiste este pecado capital? Es una distorsión del valor personal, donde la persona sobreestima sus capacidades y desprecia a los demás. La tradición cristiana señala que este fue el pecado original que provocó la caída de Satanás y posteriormente la desobediencia de Adán y Eva. Y las características principales es identificar una actitud soberbia, implica observar ciertos comportamientos recurrentes. Y se los voy a nombrar, son como la arrogancia, necesidad constante de demostrar valor y superioridad sobre el resto, inflexibilidad, dificultad extrema para pedir perdón, reconocer errores o aceptar críticas, egocentrismo, búsqueda continua de tener siempre la razón, falta de empatía, minimizar los sentimientos, necesidades o puntos de vista de otras personas. Ahora, ¿cuál sería el antídoto para la soberbia? La humildad. Para la filosofía y la tradición espiritual, el remedio contra este mal es la humildad. Ser humilde no significa menospreciarse, sino reconocer tal cual uno es, aceptando las propias debilidades y valorando a los demás en igualdad de condiciones. Puede profundizar sobre cómo impacta este comportamiento en las relaciones humanas. Así que, querido hermano, mucho ojo con la soberbia. Y quiero compartirles también un poquito, porque la Biblia habla de la soberbia. Dice, hay una mentira que ha destruido más vidas de las que imaginamos, y mucho es creer que no necesitamos a Dios. La soberbia convence al ser humano de que su inteligencia, posición, recursos o logros son suficientes. Pero cuando el orgullo ocupa el lugar de Dios, la caída no tarda en llegar. Abdías en 1:3 declara: la soberbia de tu corazón te ha engañado. Este mensaje fue dirigido a Edom, nación descendiente de Saúl. Los edomitas habitaban en fortalezas construidas entre montañas rocosas y escarpadas, especialmente en la región de Petra. Su ubicación le daba una sensación de seguridad e invencibilidad. Confiaban tanto en su posición estratégica que llegaron a pensar que nadie podía derribarlos. Sin embargo, Dios les recordó que ninguna altura humana puede competir con su poder. El juicio vino sobre Edom porque su orgullo los llevó a despreciar a otros y a vivir independientemente de Dios. La soberbia sigue engañando hoy día. Nos hace creer que somos autosuficientes, que nuestros éxitos son únicamente fruto de nuestro esfuerzo y que podemos vivir sin depender del Señor. Pero el orgullo es distinto.
distorsión a la realidad, nos hace sentir más grandes de lo que somos y más fuertes de lo que realmente somos. Entonces, ¿qué podemos hacer, querido hermano? Examinar el corazón. La verdadera grandeza no está en exaltar nuestro nombre, sino en reconocer nuestra necesidad de Dios. Todo lo que tenemos, recordemos que proviene de Él. El orgullo mira hacia abajo, a los demás, mientras que el humilde mira hacia arriba, al Señor, antes de que la soberbia te engañe como a Edom. Entonces, humíllate delante de Dios, porque el que se exalta, dice la palabra de Dios, será humillado, pero el que se humilla será exaltado por la mano poderosa del Señor. Entonces, vamos a seguir reflexionando, ¿verdad? Como decía yo, sobre este pecado capital, que muchas veces nos podemos como contagiar, diría yo, ¿verdad? Y podemos examinarnos para pedirle al Señor que nunca nos entre la soberbia, para no poder estar pecando contra Él ni en el sentirnos superiores, porque sabemos que el único superior es el Señor. Entonces, mucho cuidado con el orgullo, porque el orgullo nos lleva a la soberbia.

soledad, querido hermano. Como dice el canto, ¿verdad? Sinceridad. Dios está pidiendo que seamos sinceros, que nos hagamos un examen de conciencia y que miremos, ¿verdad?, dónde estamos fallando, para que el Señor pues nos ayude, ¿verdad?, a rectificar y cambiar. Como decía, ¿verdad?, vamos a pedirle al Señor que nos llene de humildad. Esa es una de las cosas que más le pido yo al Señor, que me llene de su humildad, porque si somos humildes, sabemos que podemos vencer muchas cosas, ¿verdad? Mucho menos es caer en el pecado. Somos pecadores porque somos humanos, pero hay que estar atentos y siempre es bueno, ¿verdad?, que uno hable de esto para ir uno viendo en qué puede mejorar. Y así, pues vamos a continuar, queridos hermanos, en esta noche. Sabemos que la palabra de nuestro Señor no nos puede faltar. Y esta noche quiero compartir un pasaje que va a ser una reflexión un poquito diferente, pero es la realidad. Es la realidad. Entonces, la lectura de esta noche la vamos a encontrar en el Evangelio de San Juan. Evangelio de San Juan, capítulo 5, del 1 al 5. Al 7, perdón, del 1 al 7, y la vamos a proclamar en el nombre del Padre, del Hijo y del Espíritu Santo. Amén. El paralítico de la piscina de Betesda. Después, Jesús subió otra vez a Jerusalén para una fiesta judía. Hay en Jerusalén, cerca de la Puerta de las Ovejas, una piscina de 5 corredores llamados Betesda, en idioma hebreo. Bajo los corredores yacía una multitud de enfermos, ciegos, cojos, paralíticos, esperando que el agua se removiera, porque el ángel del Señor bajaba de vez en cuando y removía el agua. Y el primero que se metía cuando el agua se agitaba quedaba sano de cualquier enfermedad. Había allí un hombre que hacía 38 años que estaba enfermo. Jesús lo vio acostado y se enteró del mucho tiempo que estaba así. Le preguntó: ¿quieres sanar? El enfermo le contestó: Señor, no tengo a nadie que me meta en la piscina cuando se mueve el agua, y mientras trato de ir, ya otro se ha metido. Jesús le dijo: levántate, toma tu camilla y anda. Al instante el hombre sanó, tomó su camilla y empezó a caminar. Palabra del Señor, gloria a ti, Señor Jesús. Un pasaje muy hermoso que lo tenemos que leer una y otra vez para ir entendiendo el lenguaje, queridos hermanos. Porque no existe una prisión más peligrosa que cualquier enfermedad, acostumbrarse uno a vivir así, roto. Cuando una persona pasa demasiado tiempo atrapada en el dolor, la decepción, el rechazo o inclusive el fracaso, ocurre algo silencioso y muy devastador. La herida deja de ser una etapa y se convierte en identidad. Mucho ojo, porque dice que este llevaba 38 años, el Señor se sorprendió de cuántos años llevaba. O sea, en otras palabras, sería acomodado a su enfermedad. El sufrimiento empieza a definir quién eres. Ya no solo tienes un problema, comienzas a construir toda tu vida alrededor de él. Y aunque parezca extraño, llega un punto de sanar, muchas veces da miedo. Muchos queremos quedarnos, que nos sigan atendiendo, y vamos a continuar con esta reflexión. Dice, llega el punto donde sanar da miedo, porque sanar significa dejar atrás las excusas, significa asumir responsabilidad, significa levantarte y enfrentar una vida diferente.
Esa es la perturbadora lección escondida detrás de una de las historias más profundas del Evangelio, el paralítico de Betesda. Juan 5 describe un lugar lleno de desesperación, un estanque rodeado de enfermos, ciegos, cojos, paralíticos, que vivían esperando un milagro. La tradición decía que en ciertos momentos un ángel agitaba las aguas y el primero en entrar quedaba sano. Era una escena extraordinaria, una escena brutal. Personas heridas compitiendo entre sí por una oportunidad de salvación. Todos esperando que algo externo cambiara sus vidas. Y en medio de esa multitud había un hombre que llevaba 38 años paralítico. 38 años acostado en la misma camilla. 38 años viendo pasar la vida. 38 años atrapado en la misma historia. Y es ahí cuando Jesús se le acerca. Pero en vez de sanarlo, fíjense, yo les aconsejo que lean bien este pasaje y le piden a Dios mucho discernimiento para entenderlo. Dice que Jesús, en vez de sanarlo como hacía en otras ocasiones inmediatamente, él lo que hizo fue hacerle una pregunta. Una pregunta que parecía incómoda, si nos ponemos a pensar, incluso cruel, diría yo, porque 38 años y Jesús le dice, ¿quieres ser sano? A simple vista la pregunta pues sonaba como un poquito absurda, ¿verdad? Pero Dios, que lo sabe todo, mis queridos hermanos, Dios, Jesús, muy, muy sabio, le dice, ¿cómo alguien que lleve décadas sufriendo no va a querer sanar, verdad? Esa sería la respuesta quizás humana. Pero Jesús entendía algo que casi nadie quiere admitir. O a muchas veces yo digo, me lo tomo para mí misma, que no queremos admitir. No todos quieren realmente cambiar. ¿Por qué hay personas que terminan encontrando comodidad en su propia herida? El dolor se vuelve refugio, la tragedia se convierte en excusa, la condición termina dando identidad, atención y justificación. Si aquel hombre sanaba, pongámonos a pensar, si aquel hombre sanaba, tendría que dejar de vivir de la limosna, tendría que caminar por sí mismo. Tendría que enfrentar responsabilidades que llevaba casi 40 años evitando. Por eso la pregunta de Jesús era mucho más profunda de lo que parece. ¿Quieres sanar? ¿O te has acostumbrado a ser la víctima? Y la respuesta del hombre revela algo impactante. Él no dijo sí. Si leemos la palabra otra vez, en un momento él le respondió que sí quería sanar. No mostró fe, no mostró decisión, tampoco gritó desesperadamente por ayuda, pero respondió con excusas. Así como muchas veces nosotros también tenemos muchas excusas. Él le responde a Jesús, no tengo quien me meta al estanque, y cuando intento entrar, otro llega primero. En otras palabras, mi problema son los demás. Mi problema es mi entorno. Mi problema es que nadie me ayuda. Ese es el lenguaje del victimismo, o sea, cuando nosotros mismos nos hacemos víctimas. La mentalidad que siempre encuentra una razón externa para justificar el estancamiento. Nadie me dio oportunidades, ¿verdad? Muchas veces decimos eso.
Mi familia me destruyó. La vida fue injusta conmigo. El mundo tiene la culpa de lo que soy. Y así podríamos continuar con tantas excusas en vez de tomar una decisión firme y decir, no, yo voy a ser diferente, yo voy a cambiar en el nombre del Señor, ¿verdad? Y aunque muchas heridas son reales, vivir eternamente atrapado en ellas puede paralizar más que cualquier enfermedad física. Lo impresionante es que Jesús no alimentó su autocompasión. No le dijo, pobre, pobrecito, entiendo que por qué sigues así. Tampoco lo cargó hasta el agua. Notemos que Jesús ignoró completamente sus excusas y le dio una orden radical. Levántate, toma tu lecho y anda. Le dio una orden, levántate. No le dijo, ¿quieres levantarte o te ayudo? No, levántate, toma tu lecho y anda. Era una invitación a abandonar el lugar donde había vivido derrotado durante décadas. Jesús le estaba diciendo, yo puedo darte el poder, pero tú tienes que decidir levantarte. Y en el instante en que ese hombre dejó de justificarse y decidió obedecer, ocurrió el milagro. Después de 38 años postrado, fíjense, se puso de pie. ¿Y con la fuerza de quién? La fuerza de Jesús. Él le dio la orden, pero le dio la fuerza. Porque 38 años sin moverse, yo no me podría parar. Pero el Señor que todo lo puede, mi hermano, no importa los años que tengas en el problema, sal de ese problema en el nombre de Jesús. Rompe esa cadena. Rompe la cadena porque a veces nosotros nos acomodamos no cambiamos porque tenemos miedo al cambio. No queremos ser mejores porque sabe que eso implica hacer muchas cosas. Pero el Señor en esta noche te habla por medio de esta palabra y te dice a ti también, como le dijo a ese hombre, levántate, levántate y anda. Eso te dice el Señor en esta noche. Porque el verdadero cambio comenzó, dice, cuando dejó de verse únicamente como una víctima. Y quizás ahí está el mensaje más incómodo de esta historia. Hay personas esperando toda la vida que alguien venga a rescatarlas, esperando una disculpa, una oportunidad perfecta, un milagro, una señal, un momento ideal para empezar a vivir. Pero mientras esperan, siguen acostados en la misma camilla emocional. Entonces, querido hermano, en esta noche la historia de Betesda nos confronta con una verdad que duele. Nadie puede levantarse por ti. Nadie te puede levantar más que solo tú en el nombre del, con la fuerza y el poder del Señor. Dios puede darte la fuerza. Dios te da la oportunidad y el llamado. Pero eres tú quien debe decidir abandonar el lugar donde llevas años estancado. Muchas veces tenemos miedo y queremos hacer las cosas y por miedo nos quedamos donde mismo. Hay heridas que no sanan simplemente con tiempo. Es lo que pensamos. Sanan cuando decides dejar de alimentar las excusas que las mantienen vivas. Y tal vez hoy Jesús sigue haciendo la misma pregunta incómoda que hizo hace 2000 años. ¿De verdad quieres sanar? Porque el milagro empieza justo en el momento donde termina el victimismo. Entonces, hermano mío, en esta noche que me escuchas, le pido al Señor, ¿verdad?, que si ese es tu caso, toma la decisión, que en esta noche el Señor te hace la invitación a que te levantes y que camines, que
si nos hemos considerado víctimas, que dejemos eso y que salgamos adelante en el nombre del Señor, porque recuerda que tu milagro está justo en el momento en que tú dejas de sentirte que eres una víctima. Tenemos que aprender a perdonar, tenemos que aprender a dejar atrás las ofensas y pedirle al Señor que, así como le dio esa orden a ese paralítico, que esa orden sea para ti en esta noche, para tu vida, y que puedas levantarte en el nombre del Señor. Entonces, así, querido hermano, te dejo con esta palabra, que quizás suena un poquito dura, pero es la realidad. Y muchas veces tenemos que hablar con la verdad, querido hermano. No podemos, como decir, como Jesús no le dijo al paralítico, pobrecito, tanto tiempo, ¿y cómo has hecho? No, él le dio una orden, levántate y anda. Y así te dicen esta noche que tomes la decisión, hermano, y tú verás que hasta tu salud va a cambiar. Porque cuando nosotros estamos positivos, el cuerpo también sana. Así que Dios te bendiga, y le damos gracias a nuestro Señor por esta palabra bendita, que sea de mucha fortaleza para tu vida y que sigamos confiando en el Dios, que no nos falla jamás.

Señor, sabemos que con nosotros tú estás, Señor. Y que nosotros solamente confiamos en ti, Padre Santo. Y por eso, Señor, en esta noche vengo a presentarte mis hermanos, Señor, que necesitan un toque tuyo, Señor. Te pido por David Rosario, por Luis Rosario, por Luz Beliar, por Mari Germán, Germán González, Carmen Sánchez, Lilian Vigil, José Rubén Santos, Rosa y Camilita, por Mili Castillo, por la joven Stephanie, por el joven Jonathan, por Anderson y su hermana Fernanda Centeno, por María Pantoja, Cecilio Cruz, Vilma Berna, Wanda Rivera, Felicita Rodríguez, por nuestro querido Papo Quiles, Eduardo Hernández, por los hermanos José y Ana. Y así, Padre Santo, con esa confianza, Señor, de que tú eres ese médico por excelencia, Señor, que tú eres el Rey de Reyes, el Dios poderoso que todo lo puede, Señor. Venimos a clamarte, Señor, por la salud de estos enfermos, Señor. Tócalo, Señor, y en tu nombre, Señor, levántalo, Señor, que se levanten, Señor, confiados en tu palabra, Señor. Tu palabra que tiene autoridad, Señor, que tiene poder, Señor. Rocíalo, mi Dios, con una gotita de tu sangre, Señor, para que ellos queden sanos, Señor, que queden libres de esa enfermedad, Señor. También te pido, Señor, por su salud física y espiritual, Señor, porque muchas veces estamos enfermos del alma y es lo que nos lleva a la enfermedad física, Señor. Sánanos a todos, Señor. Sánanos, Señor. Y así, Padre Santo, te doy las gracias, Señor. Te alabo y te bendigo, mi Dios, reconociendo que eres un Dios de poder, que eres el mismo de ayer, hoy y siempre, Señor. Y así, queridos hermanos, nos estaremos escuchando el próximo viernes con el favor de Dios, caminando con Jesús. No se despeguen del Señor, queridos hermanos, y clamen a Él, que Él les escucha. Dios les bendiga.

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Mama!

Los saluditos para José, que está en sintonía. José de Camilo Márquez, ahí en sintonía de Fahrenheit Fiesta. Suéltalo, papi. Suéltalo. Oye, estamos activos hoy hasta la medianoche. Fahrenheit Fiesta, DJ Caballota en la mezcla.

saludito para mi esposa que está en sintonía ahí, ya casi acostadita. La nena encendida ahí. También los saluditos para mi hija, para mis hijas, Wanda, Winifred y...

¡Claro que sí, llegó! ¡Papá! ¡Para la fiesta, mamita! ¡Llévatela, don Lobo! ¡Llévatela! ¡Bebe, bebe, bebe! ¡Cómo, mamita! ¡Hoy se bebe! Estamos encendiendo la W en R1600M, la pionera de Boston, pa.

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sintonizando a través de WhatsApp. Bueno, saludito para Indania Fernández, que está de cumpleaños también. Indania Fernández, muchas felicidades. Ahí. Gracias por la sintonía, Indania Fernández.

República Dominicana de Moca. Vaya Harrington. También los saludo para el Lamia, que está de cumpleaños hoy viernes. Aquí lo estamos felicitando.

encendida, Farena y Fiesta. Vamos para acá, papi, vamos para acá, Ya sigue encendida, Farena y Fiesta hasta la media.

0: gràcies, Luisito, aquí en WhatsApp. En Farena y Fiesta, está de cumpleaños. Aquí tiene la de Luis Miguel de la Margue, doble traición.
1: ¡Ay, mamita!
0: ¡Qué rico! Gracias por la sintonía, señores.

0: Así que muchísimas gracias por la sintonía. Quiero recordarles. Bueno, señores, mañana vamos a tener una parrillada de Fan en Hay Fiesta. Ahí en el 14 de Orlando Street Marathon, señores. Yo quiero que usted le llegue. Lléguenle para allá para que disfrute de buena música con el caballote. Ahí en 14 de Orlando Street en Marathon. ¿Ok? Así que ahí lo voy a esperar mañana. 14 de Orlando Street en Marathon, dese la vueltita. Ahí la temperatura va a estar cabal, señores. 80 la temperatura afuera. Así que usted sabe, lléguese por ahí para que le llegue por allá. Felicidades hoy viene a los que están de cumpleaños. También los felicidades de cumpleaños para mi cuñado Harrington. Harrington está de cumpleaños también por ahí. A ver si está la mujer mecánica. Está ahí, Pepe Coniel.
1: El mecanismo.
0: ¿Cómo?

0: ¡Vamos contigo, mamita!
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0: señores, seguimos activos en la mezcla, señores, seguimos activos en la mezcla. DJ Caballote, felicidades de cumpleaños para Harrington, reiterando los... Felicidades de cumpleaños hoy, Harrington, que está de cumpleaños de parte de mi esposa Albania, que lo está felicitando. Aquí está la de Ale Bueno, con el alma desnuda.
1: ¿Cómo, Albania? ¡Mamita!
0: ¡Chu mamá! ¡Qué rico! Gracias por la sintonía, Fare, en la fiesta. Hasta la medianoche, rumba.

Señores, mire hoy activo con los guantes puestos. Y eso que viene un poquito como ajoradito hoy, como... Bueno, el empezar, usted sabe, empezamos, ya usted sabe, encendido. Si ustedes supieran lo que...

Esta es una de las que me pidieron ahora mismo de Johan Sanante. Perdido se llama esta bachata. Una clásica ahí, pero activa. Gracias por la sintonía, señor.

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0: ¡Oye, mamita!
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0: Rubí Pérez, bendito!
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0: En paz descanse, Rubí Pérez.
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0: Esto es un merengazo, señor.

0: buenas noches.
1: Por Dios.
0: Hello, buenas noches. Ay, ay, ay.
2: Puki.
0: Buenas noches. ¿Quién me habla por ahí?
2: Diego Lobo, saludos para José Sánchez.
0: Los saluditos para José Sánchez de Camilo. Ese oyente oficial de este programa.
2: Ah, sí.
0: Hombre,
2: dime. Cuando tú te desapareciste,
0: eso
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0: ¿Cómo? Sí. No me digas. Ay, ay, ay. Mira, ¿y dónde tú andas? ¿Dónde estás transitando ahora?
2: Fresco,
0: me
2: toco aquí por el área de
0: Spenwood
2: Park.
0: Ah, ahí yo te tengo amargado, ¿verdad que sí? Oye, dile a la gente mañana de 4 a 8, ¿cómo es el meneo?
2: Bachateando con el Lobo.
0: ¡Ay! ¡La meta!
2: El aniversario. Y el 30 tenemos juntado. El 30 tenemos juntado. Todos 30.
0: Ah, mira, tú vas a ir para Cucao.

0: ¡Oye, mamita!
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0: ¡Ay, ay, ay!
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saludito. Ahí para las chicas de Ramada. Ahí está la Rangeli. La Shaggy Shaggy.

mijo. Recuerde, vaya.

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1: Recuerden que mañana tengo mi picnic ahí en el 14 de Orlando Street. Llegué por allá, señora Jay. Activo en el caballote. Mañana en el 14 de Orlando Street de Marapán, ahí. Mañana sábado, temperatura.

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Muy buenas noches, mi gente. Te motivo, DJ Caballote en la mezcla, mamita. Llegó el Caballote hoy viernes. Con Fahrenheit Fiesta por la WNR 1600M. Hoy es viernes, mamita. Y el cuerpo lo sabe. Recuerda que están en sintonía a través de la radio bostonfm.com y la WNR 1600M. La pionera de Boston, mamita. Ay. Seguimos activos la mezcla, 617-350-9931. Gracias por la sintonía. Y gracias a Dios de nuevo por darme la oportunidad de volver otro viernes más aquí. Hoy viernes, mamita, DJ Caballote. Yo sigo la mezcla, señores, 617-350-9931. Yo tengo unos saluditos por aquí de inmediatamente que me los enviaron de temprano. Ahí los saluditos para Monchi, para José, para Ariel y para DJ Don Lobo, que está en sintonía, y también para mi hermano Camilo de Camilo Márquez. Gracias por la sintonía, Camilo, mi hermano. DJ Caballote, activo.

Tengo los saluditos para Gina Esmeralda, que está en sintonía ahí a través de la radio BostonFM.com. Estamos activos, señores, Fahrenheit Fiesta, DJ Caballote, mamita. Los saluditos de Juan Lucas para el pesado. También para Miguel, para José, que están siempre todos los viernes atentos con este programa de Fahrenheit Fiesta. Gracias por la sintonía, señores. DJ Caballote en la mezcla.

Seguimos activos la mezcla, mamita. DJ Caballote. Felicidades a todos los que están cumpliendo hoy viernes. Cumpliendo años, señores. Oye, mamita. Gracias por la sintonía, señores. Estamos activos hasta las 10. Hasta la medianoche. ¡Ay, caballote!

Bueno, señores, seguimos activa la mezcla, DJ Caballote, Fahrenheit Fiesta. Bueno, vamos a bachatear un poquito, mamita. Ya te vi con él y ya tú sabes, te vi activa. Gracias por la sintonía, señores. DJ Caballote, la mezcla. Esta va para el menor de Mágico Barber Show, que le encanta esta bachata. ¡Ahí, menor!

0: Bueno, señores, seguimos activos en la mezcla, señores. Gracias por la sintonía, DJ Caballote, en la mezcla. Y...
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0: Señores, estamos activos por la W1600M. Gracias por la sintonía, señores. Recuerde, mañana va chateando con... DJ Don Lobo, ahí en la radio bostonfm.com.

0: Estamos activos, DJ Don Lobo, estamos activos. Parece que los mocanos hoy no están activos, DJ Don Lobo, pero no importa, Don Lobo. Estamos en vivo y directo, DJ Caballote en la mezcla. Eso es así, Don Lobo, esa es la nueva faceta ahora.
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0: Pero seguimos para adelante, activo y directo, mamita.

Seguimos a través de la radio bostonfm.com y a través de la WNR 1600M. Estoy sufriendo una pena. Seguimos activos, DJ Caballero.

Bueno, tengo los saluditos para Jochi Design y su esposa Elba desde Patoque, Rhode Island. Gracias por la sintonía. Saluditos van de parte del DJ Don Lobo. Ahí estuvo, Don Lobo. ¡Fuera en la fiesta, mamita!

0: Gracias por la sintonía, señores. Estamos activos, DJ Caballote, en la mezcla.
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0: Gracias por la sintonía, señores. ¡Vámonos en salsa ahora, mamita!

Yo sigo activo en la mezcla, DJ Caballote. Señores, dése importancia, señores. Cuando una persona no te da importancia, señores, mándala a volar, señores. Y empieza de nuevo. Que lo principio duele, pero después.

Yo sigo activo en la mezcla, señores. Gracias por la sintonía. Los saluditos para Jiren. Para Jiren Esmeralda ahí. También reiterando los saludos allá en Camilo Márquez. Para mi hermano José Sánchez. Gracias por la sintonía, mi

Señora, estamos activos. DJ Caballote, fueron en fiesta, mamita. Gracias por la sintonía, señores. Estamos activos ahí en las redes. La radio BostonFM.com, activo DJ Don Lobo. Gracias por la sintonía. 617-350-9931. Rompiendo hasta las 12, mamá.

Bueno, señores, estamos aquí, buen día, en Camayote. Tengo una información que darle muy importante. Escuche bien. Escuche bien, señores, estamos activos, señores. DJ Camayote en la mezcla. Friday Night Fiesta. Deja ver por dónde tengo la nota, Camayote. Bueno, señores, estamos activos. Gracias por la sintonía. Oiga bien. 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Así que ya lo saben, señores. Seguimos, Timo Díaz y Camayote en la mezcla, señores. A mí me da risa, señores, las cosas de la vida, pero...

clásico, pero bueno, oiga bien. ¡Ay, DJ Don Lobo! ¡Bébelo, Lobo! ¡DJ Don Lobo, bébelo! Gracias por la sintonía, señores.

0: ¡Oye, mamita!
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2: Gracias por la sintonía, señores. Estamos activos de DJ Caballote. Reiterándole los saludos a mi amiga Gira, que está ahí, ya tú sabes, activa. También los saluditos para Girani. ¡Ay, chuma, mamá! ¡Estamos activos! Esta bachatica de Zacarías Ferreira. Esto es una bachata, pero de las buenas, buenas, de verdad. ¡Oye esa vaina!

negra. Don Lo dijo. ¿Dónde están los mocas? ¿Dónde están los mocas? Ahí están los mocas, DJ Don Lo. ¡Ay! ¡Hoy se vive, mamita! Ahí está el pesado activo ahí. Díselo, pesado.

Ahí está conectadita mi jastra, la Wanda Activa. Eso es. La caballotica. Coge ahí,

Bueno, señora, tengo en sintonía a mi jefe Chris. Ahí activo el jefe. En sintonía de Fahrenheit Fiesta. I want to give a shout out, birthday shout out also to Caroline.

Activo el jefe Chris ahí. My boss Chris is tuned in ahí, activo, locked in with Friday Night Fiesta en la radio BostonFM.com. También quiero llevar los saluditos para Shakira, para Rangel y las chicas de Ramada, ahí activa. Gracias por la sintonía, señores, estamos activos, DJ Caballote.

Bueno, quiero reiterar los saluditos por ahí para DJ Don Lobo, que está activo mañana. Recordándole DJ Don Lobo, bachateando con Don Lobo mañana de 4 a 8. Bueno, dice DJ Don Lobo que lo dejaron por otro. ¡Dímelo, Don Lobo! ¡Estamos activos, señores! ¡Para y no hay fiesta! ¡Ay, qué bachata, señores!

¡Ay, mamita! ¿Cómo? ¡Dímelo, Emily! Mañana voy para allá a recortarme, así que ya tú sabes, Fahrenheit Fiesta.

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0: Muy buenos días, queridos amigos y hermanos. Sea usted muy bienvenido a este su programa, Una Nota de Esperanza. Le damos gracias a Dios porque a temprana hora de la mañana estamos acá con nuestro corazón, nuestra mente dispuesta para escuchar la palabra de Dios, ya sea a través de los cantos o los mensajes. Así es que en esta mañana le damos la bienvenida a cada uno de ustedes. Y si tiene algún amigo o algún familiar que también usted le gustaría que ellos puedan ser parte de esta programación escuchándonos, usted también puede compartir esta frecuencia, ¿verdad?, de la 1600 AM. Así es que en esta mañana no solamente estoy yo acá en la cabina, también me acompaña el hermano Horacio. Muy buenos días, hermano Horacio, ¿cómo está?
1: Muy buenos días, hermana Rubidia, y a usted, querido amigo, sí, a usted que nos escucha en este momento a través de la frecuencia 1600 AM, le damos la bienvenida. Y no solo a usted, también los que están en distintas plataformas digitales, extensivo el saludo, y para el pueblo de Dios en general, bienvenidos a este su programa, Una Nota de Esperanza, que es transmitido por la Iglesia Adventista del Séptimo Día. Así es de que no cambie el dial de su radio, que este programa, como todos los sábados, viene cargado, pero de muchas bendiciones. También tenemos aquí al operador en cabina, que le vamos a dar la entrada también.
2: Muy buenos días, queridos hermanos, amigos. Gracias por estar ya en sintonía de este su programa radial de Una Nota de Esperanza. Quien les saluda en esta mañana de sábado es su amigo y hermano Mardoqueo Andrade.
0: Amén. Y desde ya, pues, vamos a poner primeramente esta programación en las manos de nuestro Padre Celestial. Así es que le vamos a invitar al hermano Horacio que nos pueda dirigir en la oración.
1: Con mucho gusto vamos a hablar con Dios. Querido Dios y Padre Eterno, en esta mañana, en este día santo del Señor, que tú estableciste desde allá, desde los orígenes, en el jardín del Edén, cuando tú hiciste los cielos, la tierra, el mar, las fuentes de las aguas y todo lo que existía, Padre amado, también dejaste este día santo por causa del hombre. Así de que te alabamos, te glorificamos en este día, porque nos das el privilegio de estar vivos. Y como dice el Salmo, ¿verdad?, todo lo que respire, alabe a Jehová. Así es que gloria a Dios por eso, hermanos queridos. Y agradecemos al Señor por este privilegio y pedimos que el Señor guíe esta programación de principio a fin, que controle aquí, que bendiga los controles y toda, ¿verdad?, la audiencia que pueda recibir en esta mañana el toque del Espíritu Santo, para que todos nosotros podamos unirnos en alabanza al Señor y también en obediencia, porque estamos viviendo tiempos bien difíciles. Yo no creo que algún oyente de aquí, Padre amado, tenga la certeza de decir, yo no tengo problema, yo no tengo dificultad, Padre, porque vivimos en este mundo lleno de dolor, de sufrimiento, pero tenemos la esperanza que nuestro amado Jesús pronto volverá a recoger a su pueblo. Así, Padre amado, te ponemos también nuestras vidas en tus manos con el perdón de nuestros pecados y que la gloria y la honra sean para ti en el nombre de Jesús. Amén.
0: Y así, queridos amigos y hermanos, desde ya le hacemos la invitación a que usted pueda hacer uso de la línea telefónica llamando al 617-350-9931, porque si usted tiene algún pedido de oración o algún agradecimiento, usted lo puede poner en las manos de Dios, hacer ese agradecimiento, porque más adelante estaremos llevando lo que es el jardín de la oración. Nuevamente, el número es 617-350-9931. Y siga en esta programación. Vamos a hacer una pausa musical.

Muy buenos días, queridos amigos y hermanos. Sí, usted que está en sintonía de este su programa radial de Una Nota de Esperanza, con gozo y alegría y sobre todo agradecimiento con nuestro Dios por darnos el don de la vida. ¿O no está usted agradecido con Dios en esta mañana? Sí, la buena razón y el motivo de estar agradecidos con Él es porque a Él le permitió su santa y divina voluntad de darnos el don de la vida a usted y a mí, y es por eso que estamos agradecidos con Él en esta hora. Y Una Nota de Esperanza quiere compartir con usted también este gozo, esta alegría, y también que usted pueda intercambiar con nosotros a través de esas llamadas telefónicas. Voy a dar los números de teléfono para que usted pueda comunicarse con nosotros también desde ya, si es posible, antes que llegue el jardín de la oración. Y el número de teléfono es el 617-350-9931. Lo vuelvo a repetir, el número de cabina aquí en vivo y en directo es 617-350-9931. También el número de contacto, que usted también puede mandar un mensaje de texto o llamarnos de una manera directa, es el 617-866-1049. 617-866-1049. Ha llegado el momento, este espacio también tan especial, como es la reflexión de la mañana, y dejamos con usted este maravilloso consejo.

¿Cómo estás? Bienvenido. 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Nuestro tema el día de hoy: cada miembro en su brecha frente al tiempo del fin. Nehemías capítulo 3, versículo 1. Entonces se levantó el sumo sacerdote Eliasib con sus hermanos los sacerdotes y edificaron la puerta de las ovejas. Ellos la arreglaron y levantaron sus puertas. El tercer capítulo de Nehemías constituye un plano minucioso de cooperación y compromiso bajo el orden del Altísimo. A nivel externo, este texto parece una simple enumeración de nombres hebreos, oficios diversos y tramos de muralla. No obstante, bajo la lupa de la profecía, representa la radiografía exacta de cómo el remanente debe estructurar su defensa moral frente a las arremetidas finales del gran conflicto. El relato destaca que la obra comenzó con los líderes espirituales portando las herramientas principales, dando el ejemplo al edificar la entrada por donde ingresaban los sacrificios. A lo largo del perímetro derribado, no hubo distinción de rangos ni de talentos humanos. Plateros, perfumistas, gobernantes de distritos y familias enteras aparcaron sus ocupaciones diarias para asegurar el sector que les correspondía. La característica

y difundir las verdades para este tiempo, estas páginas representan un fuerte impulso para ponernos en acción. La crisis final demanda que depongamos la comodidad y asumamos con fe inquebrantable nuestra porción en el testimonio público. Muchas veces caemos en el error de esperar que los grandes eventos o las disposiciones de los dirigentes solucionen las falencias de la comunidad, descuidando la muralla de nuestro propio carácter. Permitimos portillos abiertos al consentir hábitos nocivos en la intimidad, descuidar el estudio profundo de las profecías de Daniel y Apocalipsis, o tolerar modas mundanas que extinguen el fervor por el Salvador. En la obra inspirada Profetas y Reyes encontramos un análisis preciso sobre esta labor coordinada. La disposición de cada uno a realizar su parte determinó el éxito de la edificación. Dios requiere hoy que sus siervos se unan de igual manera, manteniendo sus puestos con fidelidad inquebrantable ante los embates de la apostasía. Elena G. de White, Profetas y Reyes, página 473. Las diferentes puertas restauradas, la de las ovejas, la del pescado, la vieja o la del valle, simbolizan las diversas facetas de nuestra experiencia cristiana y la necesidad de vigilar lo que permitimos ingresar a nuestra mente. La salvación es un don gratuito, pero conservarla requiere un esfuerzo abnegado guiado por el Espíritu Santo. Si fijamos los ojos firmemente en Jesús, nuestro sumo sacerdote que ministra a nuestro favor en el santuario celestial, comprenderemos el valor de la obediencia estricta a sus estatutos. No cedas ante la fatiga ni ante el menosprecio del enemigo. Colócate en la brecha que te corresponde. Sostén firme la esperanza bendita y edifica con paso firme hasta el regreso de nuestro Redentor. Vamos a orar. Padre celestial y soberano, reconozco que muchas veces permanezco inactivo, permitiendo que las brechas del enemigo vulneren mi vida espiritual. Te pido perdón por mi apatía y por el orgullo que me impide servir con humildad. Concédeme una fe viva y un amor profundo que me impulsen a edificar mi carácter conforme a tu santa ley. Ayúdame a proteger el tramo que me has confiado en el cuidado de mis seres amados y en mi testimonio personal. Mantén mi mirada fija en la intercesión de Jesús, mi Salvador, y capacítame para mantenerme firme en las horas finales de la historia de la tierra. Lo ruego en el precioso nombre de Jesús. Amén.

Segmento de probar y ver, y en esta mañana está titulado 14 años de espera y oración. Vamos a prestar atención de lo que se trata.

0: Por mi esposo durante 14 años, pero 14 años también fue el tiempo que Dios esperó por mí.
1: Allí comprendí que Dios lo hacía todo por mí. ¿Por qué no entregarme a Él, a ese Dios tan maravilloso?
0: Después de toda esa situación por la que pasamos, lo único que podía hacer era orar.
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0: Mi historia con Dios y con la Iglesia Adventista comenzó en un bar. ¿Pueden creerlo? Yo tenía 11 años cuando un vecino de mi familia, que era adventista, entró en un bar y encontró a mi papá bebiendo. Empezaron a conversar y él le habló de Jesús. Comenzamos a estudiar la Biblia con él y nuestra familia se bautizó. Luego me fui a vivir al hogar de niñas de la Golden Cross en Hortolandia. Estudié en la Escuela Adventista de Sao Paulo durante 4 años y luego en el IAP en Paraná. Regresé a mi ciudad y estuve alejada de la iglesia durante 14 años. Pero la semilla que se plantó en mi corazón de niña echó raíces. En 2007 conocí a Sergio y nos casamos. De repente empecé a soñar que volvía al colegio adventista. Ese sueño se repetía a diario y le dije a mi esposo, creo que Dios me está llamando de vuelta a la iglesia. Y lo invité, amor, ven conmigo para que me des fuerzas. Y él vino conmigo. Encontramos la iglesia, asistimos al servicio, pero después terminé no volviendo más.
1: Mi historia de compromiso con Dios comienza en una comisaría. Me acusaron de algo que no había hecho.
0: En aquella época ya había vuelto a la iglesia y participaba en una vigilia de oración. Cuando recibí la llamada de mi cuñado, me dijo que necesitaba el dinero para pagar la fianza. Pero si la fianza no se pagaba esa noche, Sergio sería trasladado a la penitenciaría y estaría 40 días sin comunicación. En ese momento me desesperé y escuché una voz que me decía, «Llama a Nilsa, ella tiene ese dinero con ella». La llamé y le expliqué la situación, y ella me dijo que podía ir a buscar el dinero. Pude pagar la fianza y volví a casa con Sergio. Al día siguiente, cuando fui a devolverle el dinero, me dijo que ese dinero estaba reservado para pagar a un empleado, y era exactamente la cantidad que necesitaba.
1: Ahí comprendí que Dios lo hacía todo por mí. Y pensé, ¿por qué no entregarme a Dios, a ese Dios tan maravilloso, glorioso? Hoy soy un siervo de Dios.
0: Cuando todo eso sucedió, yo estaba muy involucrada con las cosas de la iglesia y terminé dejando a mi esposo en segundo plano. Entonces hice un compromiso con Dios de orar durante 40 días. Y la mitad de ese periodo de oración, Dios me dijo que estaba actuando mal, que tenía que incluir a mi esposo en todos los programas de la iglesia en los que participara. Cuando terminé los 40 días de oración, recibí la invitación del pastor para formar parte del equipo distrital de mayordomía. Bueno, le dije al pastor que aceptaba, pero con una condición, que mi esposo formara parte del equipo. El pastor me dijo lo siguiente, «Hermana, no es costumbre en nuestra iglesia que un miembro que no está bautizado ocupe ningún cargo en la iglesia, especialmente en mayordomía». Pero él dijo, «Vamos a probar, vamos a poner a Sergio y luego veremos qué pasa». Mi esposo ya era adventista desde hacía mucho tiempo. El bautismo fue tanto la confirmación de la decisión de Sergio de ser discípulo de Cristo como la confirmación de que Dios escucha y atiende nuestras oraciones. Oré por mi esposo durante 14 años, pero 14 años también fue el tiempo que Dios esperó por mí. Nunca dejes de orar por las personas que amas, pero además trae a tu familia a trabajar para Dios, porque para nosotros es un privilegio estar en la presencia de Dios y trabajar para Él. Adoramos a un Dios bondadoso.
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0: esperanza, ¿verdad? Que nos habla de la esperanza que tiene todo cristiano, del regreso de Jesús. Así de que el tiempo ha transcurrido ya un poquito y ahora pues tenemos la bendición de tener un segmento en vivo y en directo desde la República del Salvador con nuestra hermana Lucy de Flores, que en esta mañana pues ella está dispuesta como siempre para compartir esos pensamientos iluminados para lo que es, ¿verdad?, la salud mental. Y el tema de hoy se va a referir que es una relación sana. Así que le damos la bienvenida, hermana Lucy, que Dios le bendiga, feliz sábado, y el tiempo es para usted, querida hermana.
1: Muchas gracias, feliz sábado para todos los que nos escuchan en esta mañana, y claro que sí, pero prácticamente este día vamos a iniciar una serie acerca de pareja, y vamos a iniciar con algo básico, que es lo básico que tú y yo aprendamos a identificar las relaciones sanas. Es decir, ¿será que yo estoy en una relación saludable? ¿Será que mejor tengo que trabajar en algo para poder construir una relación sana? Eso es lo que vamos a ver a partir de este día y muchos días más en adelante. El libro de Colosenses, capítulo 3 y versículo 14, dice: por encima de todo, vístanse de amor, que es el vínculo perfecto. Y me gusta porque hay algo muy importante que todos nosotros debemos de tener, y sobre todo es el amor. Nosotros no podemos dar de lo que no tenemos, y si no tenemos amor, a veces es bien difícil que nosotros podamos compartir con esa persona que hemos escogido para estar a la par de nosotros. Y si nosotros no damos, ¿verdad?, no damos amor, entonces a veces es bien complicado. Por eso me gusta mucho la cita bíblica de Colosenses, porque dice que por encima de todo debemos de vestirnos de amor, que es el vínculo perfecto. Muchas personas sueñan con encontrar el amor, pero pocas veces nos enseñan cómo reconocer una relación saludable. A menudo confundimos el amor con la dependencia, los celos, con el cariño o el control de la protección. Durante este programa vamos a aprender cuáles son las características de una relación sana, los errores más comunes que cometemos y cómo podemos construir vínculos más saludables y satisfactorios. Es por eso que quiero que te hagas esta pregunta a tú que me estás escuchando en esta mañana. ¿Cómo definirías tú una relación sana? Posiblemente en este momento estás pensando, bueno, que él esté siempre pendiente de mí, o que ella se esté reportando dónde está para yo estar segura que si en algún momento de emergencia, dónde puedo ir a ayudarla. Qué sé yo, posiblemente pasan por tu mente muchísimas cosas en este momento. Pero vamos a ir desglosando poco a poco. Sé que no tenemos muchísimo tiempo, pero vamos a tratar de hacerlo de una manera mucho más sencilla. Así de que, en primer lugar, ¿qué es una relación sana? Desde la psicología, una relación sana no es aquella donde nunca hay problemas o desacuerdos. Muchas personas piensan que no tener dificultades es una característica de que todo está bien, de que mi matrimonio, mi hogar o la relación que yo tengo con la persona con la que estoy es saludable. Pero no es así. Una relación sana es aquella en la que ambas personas pueden crecer, expresarse libremente y sentirse valoradas, respetadas y seguras. Las relaciones saludables no son perfectas. ¿Por qué no son perfectas? Porque son dos mundos completamente diferentes, donde hay muchas diferencias, donde los conflictos existen, donde los errores existen. Lo importante es cómo se manejan esas situaciones. Yo no puedo pretender que en una relación no van a haber dificultades. ¿Por qué? Porque a mí me gustan unos colores y a la persona con la que estoy le gustan otros. Porque mi paladar para poder disfrutar los alimentos es uno y a mi pareja son otros. Posiblemente a mí no me gustan las especias, pero a mi pareja sí le gustan las especias. Posiblemente a mí me gusta algo más sencillo, como solo utilizar la sal, y a la otra persona le gusta mucho utilizar el picante. Cosas tan sencillas como esa pueden hacer que una relación puedan haber conflictos, pero ¿qué es lo importante? Es cómo se manejan esas situaciones. Una pareja saludable busca soluciones no culpables. ¿Qué quiere decir esto? Que cuando tú y yo, cuando nosotros tengamos dificultades, no podemos venir y decir, es que los problemas en esta casa son porque tú, y empezamos a recriminarle y a decirle muchas cosas a nuestro cónyuge o a la persona con la que estamos. No podemos, o las cosas no marchan bien porque tú no estás aquí, o nuestro hijo cayó en tal situación porque tú no le prestas la debida atención, y estamos como echándole la culpa solo a la otra persona. Eso no es así. Una pareja saludable busca soluciones, no culpables. Es decir, sentémonos, hablemos. ¿Cómo podemos hacer para solucionar esto? Trabajemos juntos, unidos, frente a un problema, frente a una dificultad. ¿Cómo podemos hacer para mejorar? ¿Verdad? Eso es lo importante. Fíjate, muchas personas creen, si me ama, debe pensar igual que yo. Ese es uno de los errores más graves que pueden existir. ¿Por qué? Porque no pensamos igual. Somos mundos totalmente diferentes. Si me ama, debe dedicarme todo su tiempo. Si me ama, no necesita a nadie más. Estas creencias suelen generar conflictos porque ninguna persona puede satisfacer todas las necesidades emocionales de otra persona. Y más cuando la otra persona ha tenido posiblemente muchos problemas en su infancia o en su niñez. Entonces, no podemos nosotros pretender que vamos a llenar algún vacío que la otra persona posea. Entonces, en esta mañana, yo te voy a dar cinco pilares para que puedas construir una relación sana. En primer lugar, el respeto. El respeto es la base de toda relación. Esto implica valorar la opinión del otro, no humillar, no insultar, no ridiculizar, reconocer que tu pareja tiene el derecho de expresarse, es decir, reconocer la individualidad de la pareja. Una relación sin respeto termina deteriorando la autoestima, no solamente de una persona, sino de los dos. El segundo pilar es la confianza. La confianza significa sentir seguridad emocional. No significa saber dónde está la persona a cada minuto. Significa creer en la honestidad y en las intenciones de la pareja. Cuando existe confianza, fíjate, hay tranquilidad, hay seguridad, disminuyen los conflictos innecesarios. Número tres, comunicación. Las parejas saludables hablan de lo que sienten, de lo que necesitan, de lo que les preocupa. Muchas relaciones fracasan porque las personas esperan que el otro adivine sus pensamientos. Y esto, te tengo una noticia, no somos adivinos. Yo no puedo entrar en la mente de la otra persona y adivinar que ella va a saber cuáles son mis deseos. No se puede. Nosotros vamos a resolver nuestras dificultades comunicándonos efectivamente. Pero cuando nos comuniquemos, debemos de recordar que debo de prestar atención, que no debo ridiculizar, que no debo decirle, piensa lo que quieras, a mí no me importa. No es así. Tenemos que aprender a comunicarnos para que podamos expresar lo que sentimos, lo que necesitamos y qué es lo que nos preocupa. Muchas parejas no logran conciliar esto. ¿Por qué? Porque cuando empiezan a decir, mira, fíjate que me preocupa esto y esto y esto, la otra persona ya no escuchó. Y entonces viene y le dice, ¿y por qué está preocupada? Si el del problema soy yo, soy el que lo voy a solucionar. ¿Cuál es? Y empieza aquella como recriminación. Entonces, no debería de ser así. ¿Por qué? Porque la comunicación efectiva implica expresar sentimientos sin atacar ni herir. Entonces, cuando nosotros atacamos o herimos a la otra persona y no dejamos que la otra persona se exprese, es como si estuviéramos poniendo un trapo encima de una mesa deteriorada. No le estamos poniendo atención a la mesa, no estamos limpiando la mesa, no estamos puliendo la mesa, sino que simplemente estamos poniendo un trapo para cubrir todas las imperfecciones que hay en la mesa. Entonces, lo mismo sucede cuando nosotros venimos y simple y sencillamente lo arreglamos todo con, no te preocupes, ¿y por qué te pones así? Entonces, automáticamente le estamos poniendo un mantel encima a algo, pero hay algo abajo que se está deteriorando aún más. ¿Qué más? Debería de haber apoyo mutuo. Una pareja sana celebra los logros del otro, no compite, no minimiza, no siente envidia y esto hace que posiblemente una de las dos personas crece más que la otra, ¿verdad? Entonces, cuando esto sucede, la otra persona se alegra, no siente envidia, no empiezan a haber problemas solamente porque la otra persona se está desenvolviendo mejor. No, al contrario, la otra persona se alegra de ver cómo la otra ha crecido. Y el último pilar sería la libertad y autonomía. Amar no significa poseer. Cada persona necesita amigos, familia, metas personales y espacios propios. Una relación sana permite crecer juntos sin perder la identidad individual. Y fíjate, hay algo muy interesante, hay una frase a mí que me impactó mucho. Dice, una pareja saludable no está formada por dos mitades. Nuestra sociedad nos enseña que nosotros vamos a andar por la vida buscando a nuestra otra mitad. Y hasta el comercio viene y se propone hacer de esto algo tan comercial. Y nosotros podemos ver algo ahora tan sencillo como un aguacate. Y ese aguacate partido por mitad, y el aguacate tiene ojitos, tiene manos, y el aguacate pues no está completo porque le falta su otra mitad. Pero ¿sabes qué? Una pareja saludable no está formada por dos mitades que se necesitan para estar completas, sino por dos personas que están completas, pero que decidieron compartir su vida. Eso debemos de recordarlo siempre. ¿Por qué? Porque muchas veces nosotros decimos, no, es que yo estoy triste porque me falta mi media mitad. Eso no puede ser, eso no es así. Deberíamos nosotros de estar felices y querer compartir esa felicidad que tenemos con la persona a quien hemos decidido compartir nuestra vida. El amor saludable dice, quiero estar contigo, disfruto compartir contigo. Y respeto tu libertad. Eso es lo que dice un amor saludable. Pero la dependencia emocional dice, no puedo vivir sin ti. Sin ti no soy nadie. Necesito saber dónde estás siempre. Entonces, ahí es donde nosotros podemos ver que hay relaciones que no son saludables porque hay mucha dependencia emocional. Es decir, hay miedo excesivo al abandono. Hay una necesidad constante de aprobación. Hay celos frecuentes. Ansiedad cuando la pareja no responde mensajes y entonces se sacrifica la propia felicidad para evitar que las relaciones terminen y hay una serie de pleitos, contiendas. Entonces esto, lejos de ayudar a que una familia, a que una pareja pueda crecer, lo que hace es que la va deteriorando. ¿Qué es lo que necesitamos nosotros? En primer lugar, debemos de recordar que amar es elegir, es que nosotros no debemos de depender de alguien más, porque no existe otra opción, sino que debemos de darnos cuenta que ahí hay una diferencia muy enorme. ¿Por qué? Porque cuando yo elijo, yo estoy reconociendo conscientemente que yo quiero estar con alguien, pero cuando yo vengo y estoy con otra persona, porque yo digo que la necesito, que no puedo vivir sin esa persona, automáticamente me estoy volviendo dependiente de, y esto pues no es bueno, ¿verdad? Para nuestra vida. Hay una serie de mitos del amor romántico, películas, canciones, redes sociales que se han creado y que son poco realistas con respecto al amor. Por ejemplo, hay un mito, el mito número, podríamos decir, algunos de ellos, donde se dice que si hay un amor verdadero, no habrá problemas. Y esto es muy falso. ¿Por qué? Porque los problemas siempre van a existir. Y lo dije al principio, ¿por qué? Porque todos somos diferentes. Yo no puedo pretender que mi pareja haga exactamente lo que yo quiero y que quiera las mismas cosas que yo quiero. Eso no se puede. También que podamos pensar que los celos son una prueba de amor. Los celos generalmente están más relacionados con inseguridades que con amor. Entonces, ¿qué sucede si yo soy una persona que posee una autoestima totalmente baja, inicio una relación y bajo esa premisa, ¿verdad?, de que tengo mi autoestima baja, yo vengo y empiezo a celar a mi pareja y a decirle muchísimas cosas? ¿Por qué? Porque tengo inseguridades. Lastimosamente, esto no me afecta solo a mí, sino que va a afectar también a mi pareja. También hay otra realidad muy grande donde las personas piensan de que es mi pareja la que debe hacerme feliz. Y la felicidad es una responsabilidad individual. Es decir, que cada uno debe contribuir, pero no puede ser la única fuente de bienestar. Porque si yo estoy esperando que solo mi esposo me haga feliz, te digo algo, nunca va a suceder. ¿Por qué? Porque es una decisión. También nosotros podemos pensar que el amor todo lo puede. Claro, el amor es muy importante. Es, dice Colosenses, sobre todo vístanse de amor. Y claro, el amor lo necesitamos tener todo eso, pero también se necesitan respeto, comunicación, responsabilidad y madurez emocional. Porque si yo no tengo ninguna de todas estas cosas y yo digo que tengo mucho amor, pero no tengo respeto, entonces automáticamente mi relación no va a caminar para ningún lado. Entonces, aunque el amor es muy importante, también necesito estos cuatro pilares, que es respeto, comunicación, responsabilidad y madurez emocional. Les puedo prácticamente contar el caso de Ana y Carlos. Ellos llevan 2 años de relación y Carlos se molesta cuando su esposa sale con sus amigas. Le pide que le envíe fotografías para demostrar dónde está y además revisa constantemente las redes sociales. Cuando Ana se queja, Carlos le dice: "Lo hago porque te amo y me preocupo por ti". Ahora, ¿qué es esto? ¿Esto es amor o es control? Yo creo que muchos dirían es control, ¿verdad? Posiblemente muchos dirían también, no, es que es amor, el tiempo en el que estamos viviendo, pues es para poder saber a dónde está y todo eso. De acuerdo. Todos tenemos opiniones diferentes. Ahora, ¿cómo podemos fortalecer nuestra relación y que podamos pasar a una relación más sana? En primer lugar, debemos aprender a escuchar, comprender y poder escuchar para poder responder. Debemos de aprender a hablar de nuestros sentimientos. En vez de decir, tú nunca me entiendes, debemos aprender a decir, me siento incomprendido cuando suceden algunas cosas. Debemos de respetar los espacios individuales, es decir, cada persona necesita tiempo para sí misma. Debemos aprender a pedir perdón. Esto es básico en una relación saludable. Es decir, ambos debemos de aprender a reconocer nuestros errores y esto fortalece la relación. ¿Por qué? Porque eso quiere decir de que cuando uno de los dos cometa un error, va a llegar donde la otra persona y le va a decir, mira, perdóname, yo necesito que trabajemos juntos y que solucionemos todo esto, porque si no reconocemos nuestros errores, entonces muchas veces las relaciones se hacen grandes fisuras, grandes grietas en ellas y muchas veces es muy difícil poder solucionar. Es muy importante también que aprendamos a mostrar gratitud. ¿Por qué es muy importante? Porque qué feo es que hay uno de los dos se desvive ayudando a la otra persona para poder que la otra persona se sienta feliz y la otra solo reciba sin siquiera demostrar gratitud por lo que se hace. No debería de ser así. El amor en una pareja debe de existir siempre, pero sobre todo también la gratitud. Mis queridos amigos, hoy hemos aprendido que una relación sana no es aquella donde nunca existan problemas, diferencias o desacuerdos. Una relación sana es aquella donde dos personas deciden tratarse con respeto, comunicarse con honestidad, apoyarse mutuamente y crecer juntas sin perder su identidad. El amor saludable no controla, no humilla, no manipula y no limita los sueños del otro. Al contrario, inspira, fortalece y acompaña. Quizá mientras escuchabas este programa, pensaste en tu pareja o en una relación pasada o incluso en la relación que deseas construir algún día. Y tal vez descubriste que algunas heridas que llevas dentro no comenzaron en esta relación, sino mucho antes. A veces buscamos en otras personas la seguridad que no hemos encontrado en nosotros mismos. Esperamos que alguien llene los vacíos que solo pueden ser sanados con amor propio, con crecimiento personal y con la ayuda de Dios. Por eso, antes de preguntarte si estás con la persona correcta, pregúntate, ¿estoy siendo la persona que quisiera encontrar? Porque las relaciones más sanas nacen cuando dos personas aprenden primero a valorarse a sí mismas. Recuerda que el amor verdadero no te hace sentir menos, no te obliga a renunciar a quién eres y no te mantiene viviendo con miedo. El amor verdadero te ayuda a florecer. Recuerda que si en tu hogar está Dios, las cosas serán mucho más maravillosas. Que Dios te pueda bendecir en esta mañana y que puedas no solamente haber reconocido si en tu vida hay una relación sana, sino que puedas crecer a partir de los consejos que te he dado en esta mañana. Que Dios te pueda bendecir y que pueda bendecir a tu familia en gran manera.
0: Amén. Gloria a Dios, hermana Lucy, que Dios le siga dando sabiduría para que nos pueda compartir esos mensajes tan bonitos, tan instructivos y tan de buen beneficio para muchos de nosotros. Queridos hermanos, hemos escuchado estos consejos. Pidámosle a Dios, ¿verdad?, que nos ayude a ponerlos en práctica. Y sobre todo, quedémonos con el versículo bíblico en Colosenses 4:14, y dice, sobre todas las cosas, vestidos de amor, que es el vínculo perfecto. Dios le bendiga, hermana Lucy. Feliz sábado.
1: Amén.
0: Con la ayuda de Dios, nos
1: para
0: escucharemos
1: todos.
0: El próximo sábado.
1: Claro que sí, amén.

0: en su programa Una Nota de Esperanza y le damos la bienvenida a todos aquellos que se han estado uniendo a través del tiempo a esta frecuencia 1600 AM, lo que es su programa Una Nota de Esperanza, que es transmitido por la Iglesia Adventista del Séptimo Día. Así es de que quiero compartir el número de teléfono porque ha llegado el Jardín de la Oración y aquí en cabina el número es 617-350-9931. Nos puede llamar y dar su pedido de oración, también puede dar su testimonio, su agradecimiento. Sabemos que el Señor Jesús en su infinita misericordia y sabiduría, ¿verdad?, nos dejó este medio tan poderoso como es la oración, donde nosotros podemos comunicarnos con el Señor en cada momento, en cada lugar, ya sea con voz audible o en nuestro corazón. El Señor conoce nuestras necesidades, pero también Él se agrada cuando un hijo suyo, ¿verdad?, le reconoce como su Creador, su Redentor y su Salvador, y nos humillamos delante de Él pidiendo su bendición. Así es de que, hermano, hermana, pongamos nuestras necesidades, nuestros agradecimientos en las manos del Señor. Y le invitamos a usted, querida amiga, sí, a usted, que tiene una dificultad que solamente Dios le puede resolver. Le digo esto porque tal vez a usted ha buscado medios en la sociedad, en la familia y no la ha encontrado. Pero Jesús es la solución para todos nuestros problemas. Nosotros queremos unirnos aquí en cabina con su pedido al Señor. Así es que nos puede llamar al 617-350-9931. Esperamos su llamada. Hermana Rubí, muy buenos días, feliz sábado. Y el tiempo es para usted, querida hermana.
1: Muchísimas gracias, hermanito. Que el Señor le bendiga. Es un gusto para mí poderle saludar una vez más en el Día del Señor, en la cual nos gozamos y anhelamos que llegue este día para pasar ese tiempo con nuestro Dios. Así es de que en esta mañana le damos la honra y la gloria a nuestro Dios por esos cuidados, por ese amor que ha tenido con nosotros para podernos dar la bendición de saludarles y a la vez poder tener la bendición también de podernos comunicar con nuestro Dios a través de la oración para darle las gracias, porque sabemos que después de lo primero es agradecer y después pues poner peticiones, que sabemos también que le agradecemos porque tenemos a dónde ir. Sabemos que también tenemos una esperanza de que esas peticiones se responderán. Y saber también que ya muy pronto nuestro amado Jesús estará llegando por sus hijos. Y es importante que nos preparemos y que podamos estar a cuentas con Él, porque en cualquier momento Él nos puede mandar a traer. O sea, que venga por todos. Pero sí tenemos que estar preparados y es por eso que en esta mañana pues tenemos aquí pedidos de oración y queremos que todos nos podamos unir y quizás alguno de ustedes no ha podido enviar su petición o todavía no ha podido llamar ahí a la radio. Estamos todavía con la esperanza que la respuesta de nuestras peticiones van a llegar, pero también usted puede estar ahí preparado con su petición a la hora que estemos orando. Usted lo puede poner porque esa es una bendición bien grande que no se da en todo, solamente de esta forma se da de que la petición que usted tiene en sus pensamientos, lo que le está atormentando, quizás alguna enfermedad o también separación de familia o también algún problema de cualquier necesidad. El Señor está para ayudarle. No importa que usted no haya mandado, no importa que su nombre no esté aquí en estos cuadernos donde anotamos, no se preocupe. El Señor sabe su petición, porque muchas veces hay lugares donde no tenemos la oportunidad de tener un teléfono, pero sí nos hemos podido conectar por medio de la radio o también por medio de las redes sociales, que tal vez si se desconecta, ya no puede entrar y es por eso que tal vez no puede hacer su llamada, pero No se preocupe, el Señor está dispuesto a ayudarle. Así es de que vamos a entrar en oración y usted quizás está conduciendo o también está en su hogar o en su trabajo. No sabemos en qué lugar o en qué está usted para escucharnos, pero en este momento vamos a orar y si usted puede cerrar sus ojitos, lo puede hacer, pero dependiendo cómo está. Si está manejando, pues no le conoce. Solamente eleve su pensamiento y ahí es donde el Señor también conoce su petición y ahí es donde usted va a poner sus peticiones. Oremos. Amado y Dios que está en el cielo, alabado y glorificado sea su santo y bendito nombre. Muchas gracias le damos en esta mañana por darnos la bendición más grande de tener la vida, Señor. Gracias. Gracias porque al oír los pajaritos tempranito, podemos darnos cuenta que hasta ellos están agradecidos porque usted les ha prestado la vida. Y ahora nosotros humanos, gracias le damos también, Padre, porque hemos escuchado ya parte de su palabra y no hay duda alguna que usted de cualquier forma que nos habla es grato para nosotros, Señor, porque de esa forma nosotros nos estamos preparando. Gracias, gracias, Padre, por esta bendición grande que tenemos. Y ahora, amado Dios, le suplicamos también que tal vez durante esta semana o anteriormente hemos pecado con algún pensamiento o palabra, perdónenos para que nuestra oración, nuestra súplica pueda llegar al trono de su gracia. En esta hora, Padre amado, queremos poner en sus lindas manos de amor esta linda congregación que a temprana hora se ha presentado a usted para escucharlo. Gracias, porque sabemos que lo escuchamos por un canto, lo escuchamos por testimonios, lo escuchamos, Señor, de una o de otra forma, porque gracias a este programa de Una Nota de Esperanza, que es una gran bendición poder saber que usted pronto va a venir y saber, Señor amado, que usted viene por un pueblo y ese pueblo somos nosotros. El que me está escuchando en esta hora, Señor, es parte de ese pueblo, querido Dios. Y hoy queremos presentar una vez más esta iglesia al aire, como lo es Una Nota de Esperanza. Que aunque aún no nos lleguemos a conocer acá, Padre, porque eso va a pasar, porque sabemos que no sabemos que hasta qué países, hasta qué lugares nos están sintonizando, pero no es a nosotros, sino es a usted, Padre amado. Gracias porque usted ha permitido que pueda entrar estas señales, Señor, a lo más íntimo de su hogar. Y gracias porque usted ha puesto hijos o hijas para poder escuchar este programa en la cual también ellos han podido tomar su decisión por usted. Algo otros quizás están todavía escuchando y de esa manera, Señor, va a venir la fe para ellos y van a poder aceptarlo como su Salvador. Pero Padre, oramos por cada uno de los que están en esta bendición, como lo es Una Nota de Esperanza. Gracias, Padre, por nuestros hermanitos que se encuentran en cabina. No hay duda alguna, amado Padre, que usted los separó, los cuidó para poder llegar y estar ahí para podernos deleitar con su palabra, querido Dios. Gracias, gracias. Ahora, amado Padre, le pedimos en el nombre precioso de Jesús que cada petición que estaremos leyendo y algo otros que no, porque están alrededor de o en la en esta iglesia, Señor, que tal vez no vamos a poderlos dar lo que le están pidiendo, pero si usted ya los conoce. Usted ya sabe lo que ellos están clamando en este momento. Usted sabe lo que ellos le están suplicando. Usted sabe cuántos han levantado su mano para hablar con usted, Padre amado. Pero en esta mañana se los queremos poner en sus lindas manos de amor y que pueda dar respuesta a cada una de ellas. Y aquí tenemos también y suplicamos para muchos que también han perdido a un ser querido, que se ha adelantado. Pero rogamos, amado Dios, que usted pueda fortalecer a cada familia, Señor, que hoy están tristes por la separación de un ser querido. Pues en el grupo Maranata estuvimos orando por Néstor, pero usted sabe, Señor, que usted lo mandó al descanso. No sabemos, Dios, usted tiene siempre el control de cada uno. Pero oramos y suplicamos por la familia de él, por sus hijos e hijas, Señor, su esposa, que usted les pueda fortalecer a cada uno de ellos. Gracias, porque sabemos que él se fue creyendo en usted, Padre, pero queremos, Señor, pedirle que usted pueda fortalecer a esta familia, Señor. Así también queremos pedirle, Señor, por una jovencita que ella esperaba a su bebé. Pero también ella tristemente no llegó a su tiempo y el niño pasó al descanso. Así es de que le pedimos, Señor, que usted pueda fortalecer a esta parejita, que usted les pueda dar paz y sobre todo entender de su amor y que ellos puedan acercarse más a usted para poder entender el plan suyo, Señor. Quizás ahorita no lo entiendan porque el dolor es fuerte, Señor, pero queremos pedirle que usted les pueda ayudar. Y así también pedimos, Señor, por muchas personas que también han pedido anónimamente que oremos por la separación de su mamá, de su papá, de un hermano, de un tío, de un primo. Sabemos, Señor, que eso es muy doloroso. Y muchos que cada día, cada segundo, está pasando siempre alguien al descanso. Pero Señor, a cada familia que le ha tocado en estos días esta situación, que usted los pueda consolar, que usted les pueda dar la fortaleza que ellos necesitan, buen Dios. Y así también les suplicamos, Padre amado, que a todas las personas que han tenido problemas por los desastres naturales, que usted también los pueda asistir. Usted les pueda ayudar, amado Dios, para que ellos puedan soportar y seguir adelante. Sabemos, Padre, que de esta forma muchos pueden llegarlo a conocer porque el dolor es grande, es fuerte, que no hay duda alguna, Padre, que usted puede ayudar a estas personas para poder sentir que solamente usted es el único que puede solucionar cada necesidad, cada problema. También suplicamos, Padre, por las personas que están con problemas de salud. Usted los conoce, usted sabe los que tienen cáncer. Le rogamos, Señor, humildemente que usted les pueda poner su mano de sanidad sobre cada uno de ellos y ellos muy pronto también puedan estar testificando, puedan darle la honra y la gloria a usted por sus cuidados que ha tenido, por la bendición que les da de continuar en esta tierra, Señor, y que ellos también puedan prepararse, pero no para esta tierra, sino para el reino de los cielos. Oramos, Señor, por las personas que están en espera de un trasplante de corazón, de hígado, de pulmón.

han dicho cómo se han sentido. Y gracias, Señor, porque sabemos que usted tiene siempre la solución para ellos. Así es de que pedimos, Señor, que a cada uno de ellos les pueda ayudar, los pueda sostener de su mano poderosa mientras llega esa respuesta, mientras ellos puedan tener ese trasplante, Señor. Así también oramos y suplicamos, Padre amado, por todas las personas que están necesitando de su ayuda. Sabemos, amado Dios, que tenemos a Welder, que es un jovencito, Padre amado, que usted le pueda ayudar a que cicatrizar todas sus heridas que él tiene en su cuerpo. Y también, Señor, que le pueda cicatrizar esa parte de su pierna que ha quedado para que con la ayuda suya él pueda llegar a tener una prótesis para poder solucionar su cuerpo y poder él caminar por sí solo, Señor. Sabemos que para los padres no es fácil, especialmente para su madre, para poder trabajar con esa área, pero sabemos, Padre, que usted le dará la fuerza para poder continuar, para poderlo ayudar en todas las necesidades que este jovencito tiene, Señor. Pero le pedimos, pues, que usted les pueda ayudar. Así también le pedimos por Dutis. Él pide que usted le pueda ayudar en su necesidad a Elman, a Pablo, a Saulo, a Gonzalo, Leonardo, a Jesús. Que usted tenga la gran bondad, Padre amado, de ayudarle en las necesidades que él tiene, a Fanny y también a Somara, también a Erickson, a Omar, a Génesis, Señor, que son jóvenes, sus hijos, Señor, que ellos necesitan mucho de su ayuda. Tenemos también a María, también a Carolina, a Wendy, que usted tiene el control de ellas y solo sabe las súplicas que ellas tienen a usted, Padre amado. Así es de que en el nombre de Jesús pedimos que usted les pueda asistir a ellas en su salud, en su vida espiritual y que ellos confíen plenamente en su gran poder que usted tiene. Ellas tienen una petición muy especial y esperamos humildemente que usted los pueda asistir conforme a su voluntad. Así también le rogamos por Susana, usted sabe y la conoce a ella, por Alicia, por Eduardo, por Gloris, que usted conoce también sus peticiones de ella. También le pedimos por cuatro nombres de Manuel. Hay jóvenes y adultos, usted sabe las peticiones de ellos, Señor, pero más lo que más anhelamos, Padre, que ellos puedan entregar su vida a usted, ya que ellos conocen, pero tristemente todavía ellos no han tomado esa linda decisión por usted, pero oramos, Señor, para que usted les pueda asistir, les pueda ayudar, ya que solamente usted es el único, porque todos anhelamos que todos estemos preparados para aquel día glorioso cuando usted venga, ellos puedan ser parte de ese pueblo que usted pronto vendrá a buscar. También le pedimos por Karina, le pedimos por Juan, también le pedimos por Daisy, que usted también la pueda ayudar. Usted sabe sus peticiones de ella, sus necesidades de ella. También le pedimos por Jesús, por Susana, por Jeremías. Por Gerdina, por también por ahí Ayala, por Eñu, por Denis y por Diana, por Elder, por Henry, por Delby, por Betty y también le rogamos, Señor, por Nelcy. Usted sabe y conoce sus peticiones de ella, Señor. Le pedimos por Esmeralda. Le pedimos por Cindy. Usted conoce a Cindy. Derrame bendiciones sobre de ella, Señor, para que ella también pueda continuar buscándole y pueda ella hacer su voluntad. Sabe, Señor amado, que solamente usted es el único que la puede ayudar. También le pedimos por Kateri. Ella pide también por su por vida espiritual y por su familia. Por Carmen, por Carlos, también le pedimos por unas personas que han pedido anónimamente que usted les pueda ayudar.
y solamente

0: Ya saben, señor, por Katari también pide que usted le ayude, por Carmen, que acabo de mencionar otra persona es, pero le pedimos, señor, que a ellas y a ellos les pueda ayudar en las necesidades que ellos tienen, señor amado. Así también le pedimos, Padre querido, por Espin, usted sabe sus peticiones de él, que usted también les pueda ayudar y que su Espíritu Santo esté con él siempre y que nada ni nadie lo pueda separar de su grande y verdadero amor. Así también le pedimos por nuestra hermanita Carla, por su familia, por sus hijos, que gracias le ha dado la bendición de tener a sus hijas y a su hijito, a su esposo Aparicio, que usted les pueda bendecir y que ellos siempre puedan continuar buscándole y haciendo su voluntad. Así también le pedimos, Señor amado, por Victoria, que usted pueda continuar bendiciéndole a Iris y a su familia. Y también le pedimos por Marina, por Edelmi, que ella también pide por su madre, por su abuelita, que está bastante delicada de salud. También tenemos también a la familia Munguía. Que usted también pueda continuar bendiciéndole, ya que usted sabe, Señor amado, la separación de su ser querido, que usted también les pueda continuar bendiciéndole a su papá René, que él se ha visto bastante triste, ¿verdad? Porque no es fácil, Señor amado, pero en sus manos le ponemos a él, a Manuela, también a Isaac, a Milton, a Jonathan y también a Judith. Tiene varias peticiones por pa, familias y no familias que están bastante delicadas de salud. Usted también les puede ayudar a ellos, a Reina por su salud, por su vida espiritual. Y también le pedimos por Paula, que usted también tiene el control de su salud de ella. Le pedimos, Señor, que usted la pueda ayudar en cada necesidad que ella tenga. También le pedimos por Marisol, por Lubi, por salud, vida espiritual. Y también por Jessica, por Claudia, por Silvia, por Paulina, por Wendy, que pide siempre por su hija y su familia. También por Jorge, que también se ha visto bastante delicado de salud. Y también por Milvia, por familia, por Ana, por Dora, por Evelyn y su familia. También le pedimos, Señor amado, que usted los pueda asistir a todos como cada uno necesita de su ayuda. Todos saben usted cómo les puede ayudar. También le pedimos por Arminda, por Rosa, por su sobrino que tuvo un accidente, para que usted también le pueda asistir, ya que fue un accidente bastante fuerte. Pero gracias porque usted le conservó la vida. No hay duda alguna que hay un plan en su vida de él para poder reconocerlo a usted como su Salvador, amado Dios. Así también le pedimos por sus hermanos, por toda la familia en Honduras, como los que se encuentran en este país. También por Cecilia, por Orlando, por Cristina, por Telma, por Graciela. Que usted también le pueda bendecir, Señor, que solamente usted tiene el control de ellos. También le pedimos por Alma, por su Sofía y su familia, y usted también le pueda bendecir, ayudar en cada necesidad que ellos tengan, Señor, por Adelina y su familia, por Marcos, que usted también le pueda continuar bendiciendo para que ellos siempre lo reconozcan a usted como su Salvador. También le pedimos por Rosario, sabemos, Señor amado, que está con quebrantos de salud, pero pedimos en el nombre de Jesús que usted les pueda ayudar. También le pedimos por Héctor, por Edgar, por Virginia, por Moisés, por César, por Denis, por Wilmar y también por Javier y su familia, por Noé, por Giovanni. Usted sabe que son jóvenes en las cuales ellos han tomado decisiones, pero le pedimos, Señor, que usted esté siempre controlándoles y también que usted siempre esté al control de sus decisiones, amado Dios. También le pedimos por Benjamín, por Leonarda, por una petición muy especial que ella tiene, por Amalia, por Tea, por Daniel, por Elena. También le pedimos, Señor, que en cada área de sus necesidades usted pueda estar. Por Nicole, por Lili, por Adán, por Víctor, por Lucía, por Melissa, por Rafael. Usted conoce y sabe sus planes de él, que usted les pueda estar al control de él, Señor, y su salud de él también. Usted pueda ayudarle, Padre. También le pedimos por Joana, también por Mateo, por Arturo, por Andreina, por Miguel, por Noah, también por Isabel, también por Ismael, Señor amado. Usted sabe las peticiones que él tiene, él pide siempre por su mamá, que le pueda ayudar en su salud de ella y ella muy pronto pueda levantarse de esa silla que hasta ahora mismo es silla de ruedas, Señor, pero sabemos que usted siempre está al control de su salud de ella y de toda la familia, que usted les pueda bendecir grandemente. Así también le pedimos por Emilia, también por Esperanza, que también usted sabe y conoce, por Yamila, por su vida y vida espiritual y por todo lo que ella pide. También le pedimos por Juan, por Elsa. También varias peticiones que hay, Señor, que solamente usted las conoce. Le pedimos también por Nilcia, por Abel, por Mercedes, por una petición muy especial que ha puesto en sus manos. Esperamos, Señor, que usted le pueda asistir. También a la familia Bazuco, que usted también pueda continuar bendiciéndole. Y también por la familia de Fabio, que él pide también por varias peticiones y que Dios usted les pueda ayudar en cada área de su vida. También tenemos varias peticiones de Marianelli, que usted también tiene el control de ella, usted la pueda ayudar por Tamaris, también tiene sus peticiones. Dios, que usted pueda asistir de la familia Herrera, que también tenga la gran bondad de poderle continuar ayudándole, Señor, como también la familia Lemos, que ellos tienen una petición muy especial y que usted les pueda asistir, la familia Ortiz, la familia Matú, la familia Pérez, que en el nombre de Jesús puedan recibir esas peticiones que ellos han puesto a usted, que usted les pueda responder, como también la familia Guzmán, que su Espíritu Santo esté con ellos siempre. Y que nuestro Dios, usted pueda estar siempre con ellos, solamente usted es el único. Así también le pedimos por Mario, él tiene una petición muy especial por su vida espiritual y su familia. Por Ulises también, que usted lo cuide y lo guarde donde él se encuentra. Por Milo, Emilio, por Antonio, por Lisette. También piden que les pueda ayudar, amado Dios. Usted sabe las peticiones de cada uno, por Lucinda y por Jairo, que usted sabe, por Blanca, Señor, que le ha puesto varias peticiones, Señor, y usted las conoce más que nunca. Así es de que le pedimos en el nombre de Jesús le pueda ayudar. También le pedimos por Esther, por Irlando, que pide que usted le pueda bendecir y le pueda ayudar, que usted sabe ya sus peticiones de él. Así es de que solamente lo llevamos a usted, amado Dios, y también le pedimos por Kevin, que usted le pueda continuar bendiciendo, por David y su familia, por Pablo y su familia, que usted pueda continuar bendiciéndoles, también por Alfredo, por Cristian, por Christopher, también le pedimos, Señor, que usted pueda continuar bendiciéndole a Catalina, que ella tiene sus peticiones, Señor, y que su Espíritu Santo esté con ella siempre. También le pedimos por Freddy, que pide que le ayude, Señor, ya que él ha estado en dificultades bien fuertes, pero solamente usted podrá ayudarle. También le pedimos por Jacobo, también por María Jiménez, que usted pueda bendecirle. Gracias porque ella siempre está en sintonía, que su Espíritu Santo sea con ella, con su esposo y con toda su familia. También le pedimos por Rebeca, por Alberto, por Brando, por la familia Peña. También le pedimos, Señor, por Marixa y su familia y su que toda la familia la Inés pueda recibir su bendición, ya que sabemos, Padre, que una familia bastante siempre buscándole a usted, amado Dios, gracias por ello. Y se los ponemos en sus manos para que usted los pueda continuar bendiciendo. Y cada petición que ellos tengan, Señor, sea respondida conforme a su voluntad. Así también le pedimos, Señor, por Catalina. Ella pide que le ayude en cada área de su vida, Señor. Otoniel, por Yaremi. Y también le pedimos, Señor, por Alexa. También pide que usted le pueda continuar diciendo. Neri, que él tiene varias peticiones por Wilmar, y también le pedimos por Samuel, por Dulce, que también por unas decisiones que ha tomado, pero le pedimos, Señor, que en el nombre de Jesús usted le pueda ayudar a ella. Y así, amado Padre, por Rodolfo, que él también tiene sus peticiones, por Elías, que él tiene y pide que usted le pueda ayudar, ya que él ha tenido dificultades, pero en las manos suyas las quiere depositar. Así también le pedimos, Señor Jesús, que usted pueda continuar bendiciendo a cada persona que también pide anónimamente sus peticiones. Solamente las llevamos a usted, Padre, usted las conoce, sus hijas, sus hijos que él tiene en peticiones que las han puesto ya en sus manos. Así también le pedimos por Wilson, que usted también lo pueda continuar bendiciendo. También le pedimos por Jordi, por Florinda, por Antulio, también por muchas personas que están suplicando por el problema de diabetes que han tenido. Y también, Señor, sabemos que solamente usted les puede ayudar en este problema que están afrontando. Y también tenemos varias personas con diferentes enfermedades que solamente suplican anónimamente que usted les pueda ayudar. Y gracias porque tenemos esa gran fe y esa gran confianza que usted siempre está con cada uno de ellos. Y así, amado Padre, pedimos por Hilda también, que ella pide que oremos por ella y su familia, por más que todo por ese tumor que ella tiene en su cabecita, Señor, que usted le pueda asistir, la pueda ayudar. También le pedimos por Miguel, usted sabe, conoce sus peticiones de él, por Gustavo, también que le ayude, por Nidia, por Elvira, Señor, por Julio, también tiene sus peticiones, Señor, y en sus manos se lo ponemos, solamente usted lo conoce. También le pedimos por Alexander, que usted le pueda continuar bendiciendo, por Isaac, bendícelo a él y a su familia, Señor, porque solamente usted es el único que lo puede hacer. También Elida tiene varias peticiones y las quiere depositar en sus manos para que usted le pueda ayudar. Y también le pedimos por las peticiones que tiene Giovanni, usted sabe las peticiones de él, Señor amado, que él está en espera de esa respuesta que usted tiene para él, y pedimos, Señor, que se haga siempre su santa y divina voluntad. Y así, amado Padre, queremos poner en sus manos a aquellas personas que están buscando un trabajo, que están buscando también un apartamento. Usted los conoce, Padre amado, y en sus lindas manos lo ponemos, como también pedimos y rogamos, buen Dios, por las personas que están pidiendo por las autoridades. Usted sabe, Señor, que en este mundo solamente usted es el que conoce cada autoridad y en cada área donde se encuentran. Pero le rogamos, Señor, que usted les dé la sabiduría, les dé entendimiento, Señor, cada vez que se reúnen para hacer planes, Padre amado, que su Espíritu Santo esté trabajando en cada mente, Señor, y que todo lo que ellos dicen o quieren hacer, Señor, que no es con que es en contra de su voluntad, usted los pueda detener, Padre, porque sabemos que para usted no hay nada imposible. Gracias, porque usted es bueno, usted es maravilloso, usted sigue ayudándonos, Señor. Y así le pido, Señor, de una forma especial por todas las personas que trabajan en los hospitales, Señor, que usted les dé la sabiduría, les dé entendimiento, para poder ayudar a cada persona que llega para pedir ayuda por su salud, Señor, que sean medicinas que lleguen directamente a su problema que están necesitando. Y así, amado Padre, en las clínicas, en cualquier lugar donde se encuentren trabajando, que usted también les pueda ayudar, les pueda dar sabiduría, Padre, porque sabemos que cada hijo que va por necesidad va ahí. Y así es de que pedimos, Señor, que usted los pueda ayudar, les pueda asistir, Padre amado. Así también le pedimos en el nombre de Jesús por cada lugar donde se encuentran sus hijos privados de libertad, que sabemos, Padre, que se encuentran niños, se encuentran jóvenes y adultos. Le pedimos humildemente que usted esté a control de cada uno de ellos, Señor, que su paz ellos la puedan respirar, Padre, y que usted muy pronto les pueda dar esa libertad que tanto necesitan, Padre amado. Bendice las cortes, Señor. Bendice a cada hijo tuyo que está pidiendo por esa corte, Señor. Que usted le permita ir y regresar a casa, Padre amado, y que pueda ser solucionado su problema, querido Dios. Así también suplicamos por todos los hogares, que usted pueda ser el que esté trabajando en cada uno de ellos, Señor. Bendice a los niños, bendice a los jóvenes. Bendice a los padres en una forma especial para que tú puedas obrar. Tú sabes cuántas necesidades hay, pero en tus manos te lo ponemos, Señor, para que los pueda asistir. Y así, amado Padre, en tus lindas manos de amor, ponemos a cada persona que está donando para este ministerio de una nota de esperanza, que usted los pueda asistir, los pueda ayudar y en cada necesidad que ellos tengan, usted la pueda suplir conforme a su voluntad. Y gracias por esas donaciones que hacen, Señor. Gracias por ese sobre donde anotan su ofrenda, Señor. Gracias, que la honra y la gloria solamente sea para usted. Y así, amado Padre, oramos por los que estamos trabajando en este ministerio, esperando, amado Padre, que todo lo que se hace, Señor, sea grato delante de su presencia. Bendice a nuestros directores, Señor, de una nota de esperanza, tanto los que están acá como los que están en El Salvador, que usted los pueda asistir, los pueda ayudar. Usted sabe sus necesidades de ellos, Señor. Usted conoce cada uno de sus hijos, Padre amado, pero en el nombre de Jesús los ponemos y que usted, cada uno de ellos, pueda tener la misión o nuestro enfoque que sea siempre usted, amado Jesús. Gracias por darnos esta gran oportunidad y esta bendición, Señor. Y así también le suplicamos, Padre amado, que usted pueda bendecir cada grupo de oración. Usted los conoce cada uno, Señor, pero en sus manos se los ponemos y que su paz se respire en ese momento que se toma ese tiempo para llevar a cabo y llevar todas estas peticiones a sus pies, Señor Jesús. Gracias por cada iglesia que se estará abriendo, por cada templo que se estará abriendo el día de hoy para poder alabar y glorificar su nombre. Gracias por darnos estas oportunidades, Señor, de todavía de reunirnos en esos templos que usted nos ha prestado. Así es, pues, amado Padre, en sus lindas manos de amor ponemos a nuestros hermanitos que están en cabina, que usted los pueda continuar bendiciendo, que su paz pueda estar con ellos y que cada palabra que ellos digan sea siempre viniendo de usted, Padre. Y así también queremos poner a todos los cumpleañeros, porque sabemos que hay muchos que están agradecidos a usted por un año de vida. Bendíceles a cada uno por nombre, Padre, y que tu paz, tu bendición sea con ellos. Gracias, Padre, por amarnos. Gracias por estar a nuestro lado. Y aquí en esta hora, Señor, te pongo a esta iglesia al aire. Que tu Espíritu Santo se siga moviendo en cada hijo tuyo. Te lo agradecemos y te lo suplicamos en el nombre precioso de Cristo Jesús, quien para él y para ti sea la honra y gloria por toda la eternidad. Y en el nombre precioso de Jesús hemos orado. Amén y amén.
1: Ahora, querido Padre Eterno, nos unimos, querido Padre, en este clamor con la hermana Rubí, que ha tenido, querido Padre, esta lista de nombres. Y aquí en cabina, querido Dios, te damos gracias, porque también han llamado hermanos, personas, solicitando, querido Padre, que tú les favorezcas de acuerdo a tu voluntad. Tenemos aquí, querido Padre, el nombre de nuestra hermana Florinda, que siempre oramos por ella, que tú la continúes bendiciendo a su familia también. Por nuestro hermano Samuel, querido Dios, que tú le des fortaleza en todas las áreas de su vida y que él pueda perseverar en la fe, porque solamente tú que lo sostienes hasta este momento, te rogamos, Padre, que lo continúe haciendo y que bendigas a sus hijos y toda su familia. A nuestro hermano Víctor, Señor, y su hijo, también te rogamos que donde quiera que ellos estén, les continúes bendiciendo. De igual manera, querido Padre, tenemos el nombre de Jessica y de toda su familia, querido Dios, por el amigo Kevin, su familia. Por la hermana Espinosa, querido Dios, que tú le bendiga grandemente en su salud, tanto física como espiritual, y que bendiga a su familia. También nuestro querido hermano José, querido Dios, que siempre nos escucha, que siempre llama, te rogamos que le continúes bendiciendo y dando sabiduría divina para que el Espíritu Santo, querido Dios, continúe iluminándolo a él, su familia y este ministerio bonito que él tiene, querido Dios. También te rogamos por Leti, por Telma, por Alfredo y su familia. Te rogamos por la señora Virginia y toda su familia. También por Reinaldo, querido Dios, que necesita salud. Te rogamos que lo bendigas y que bendigas a su mamá, que está muy desesperada por esta situación. Que bendigas a Rocío, Señor, tú conoces su situación. Te la ponemos en tus manos para que tú tengas misericordia de ella. Por Alexander y su esposa, su hogar, su hermano y su mamá. Que tú los bendigas mucho, querido Dios. También nuestra hermana Blanca, Señor Cortés, ha llamado, agradecida. Agradecida contigo en primer lugar y con el ministerio. Porque, Señor, este programa, como siempre, lleva bendición y lleva la esperanza, sobre todo, de nuestro Señor Jesucristo, que siempre vive para interceder por nosotros. Querido Padre, continúa bendiciendo a nuestra hermana Blanca y ayúdale en todas sus necesidades. Tal vez hay cosas que ella no ha mencionado, Padre, pero tú las conoces y nosotros nos unimos en ese clamor, en esa súplica, para que tú le continúes bendiciendo. Por Sara Muñoz también, Señor, por Mirna, por Candy y su salud. Querido Padre, por la familia Cortés y su salud. La familia Rodríguez, te rogamos por ella, Señor, tú les conoces. Conoces sus luchas, sus necesidades. También, Señor, por la familia Mengíbar, la familia Landa Verde y la familia Guatemala. Querido Dios, tú conoces estas familias, te rogamos por ellas, por Andrea y su familia también, por la hermana Cándida, por su salud, querido Dios. Te rogamos mucho por la hermana Andrea, porque ella siempre está agradecida y siempre pide por su salud. Y hasta aquí, Señor, tú la has bendecido, tú la has guardado, y de acuerdo a tu voluntad, Padre amado, manifiéstate en la vida de ella. Y así, Señor, nosotros suplicamos por las iglesias donde nos reunimos, las iglesias que nos escuchan, y todo tu pueblo, querido Dios, en la ancha faz de la tierra, para que nos ayudes a perseverar en la fe, Señor, aunque la tempestad arrecia en muchos casos, muchas situaciones. Pero qué bueno eres tú, querido Dios, que nos sostienes en medio de la tribulación. Bendice, Señor, a los líderes espirituales que están llevando esta carga en sus hombros, Señor, pero tú nos dices que tu carga es liviana y ligera si la compartimos contigo. Qué bueno eres tú, querido Dios, que te compadeces del ser humano porque sabes que somos falibles, imperfectos, pero que en Cristo Jesús encontramos respuesta para nuestras necesidades. Gracias porque hasta aquí, Señor, tú nos has bendecido. Y te damos gracias también por este programa y por los administradores de la radio, que tú les bendigas siempre. Querido Padre, ponemos en tus manos también a nuestra hermana Rubí, Señor, su familia, que tú le continúes bendiciendo, Señor, y que le proveas las cosas que tal vez muchas veces no menciona, pero tú conoces su mente y su corazón. Te ruego que nos bendigas a todos en esta mañana y que en este día santo, Señor, recordemos que este día no nos pertenece y que tú demandas de nosotros una obediencia completa. Guárdanos, querido Padre, y aunque salgamos de este programa, aunque salgamos de la iglesia, te rogamos que tú permanezcas en nuestras mentes y corazones. Perdona, Señor, nuestros pecados y borra nuestras rebeliones, y te rogamos que nos des más de tu Santo Espíritu, porque lo pedimos sin contar por ningún mérito humano, sino solamente en los méritos de Cristo Jesús. Amén. Hermana Rubí, que Dios le bendiga y que tenga un lindo sábado.
0: Amén. Muchas gracias, hermanitos. Ustedes también ahí en cabina, que Dios los continúe bendiciendo y que Dios cuide de ustedes hasta regresar de nuevo a la iglesia donde les seguirán adorando. Y a cada uno, ¿verdad?, que nos han escuchado, que el Señor les bendiga. Y si Dios así lo permite, hasta la próxima semana.
1: Amén.

0: programa Una Nota de Esperanza, y aunque ya pasó el momento de la oración, pero usted puede llamarnos aquí en cabina. Estamos aquí pendientes de los teléfonos. El número es 617-350-9931. Así que nos puede llamar en cabina. O si no puede en este momento, pues le vamos a dar el número de contacto, que es el 617-866-1049. Y sin más preámbulo, ¿verdad? Ya tenemos a nuestro querido hermano médico naturópata en directo desde la ciudad, la República del Salvador, hermanos. Vamos a escuchar los consejos que nuestro hermano Jonathan trae para este programa, ahora que es 6 de junio del 2024. El título para ahora es Los factores de riesgo y los de protección. Hermano Jonathan Benavides, que Dios le bendiga, y el tiempo es para usted, querido hermano.
1: Gracias, hermano Horacio. Bendiciones, querido amigo, querido hermano, que estamos escuchando Una Nota de Esperanza. Un gusto nuevamente estar contigo en este lindo sábado que Dios nos permite. Bienvenido a tu programa de salud en esta hermosa mañana. Los factores de riesgo y lo de protección. ¿Por qué se titula Los factores de riesgo? Porque hay decisiones que nosotros podemos tomar, y todo lo que, las decisiones que nosotros tomemos en nuestra vida, lo que consumimos, lo que pensamos, lo que nos movemos y cómo actuamos, nos van a traer buenas decisiones o a un factor de riesgo. Nuestros hábitos tienen que ver con lo que elegimos en nuestra vida, para bien o para mal. Si tienes una buena alimentación, tu cuerpo te lo va a agradecer, todos tus órganos. Si estás tomando agua, tu cuerpo te lo va a agradecer también, todos tus órganos. Pero si estás teniendo alguna bebida que estamos usando no agradable para tu cuerpo, que no trae ningún bienestar para nuestra salud, entonces lo vamos a poder complicar en nuestra vida. Y es por eso que esta mañana vamos a hablar acerca de esos factores de riesgo que pueden influir en nuestra vida y en nuestra salud. Por ejemplo, el fumar. Con todo el respeto que tú te mereces, querido amigo, querido hermano, pero el fumar es uno de los venenos más complicado para nuestra salud. Dios ha permitido que nuestros pulmones sean como un filtro y ayuda a poder limpiar, cuidar del humo, del polvo que nosotros podemos ingerir. Pero el cigarrillo, el humo, afecta mucho a tus problemas pulmonares, tus bronquios, tus pulmones. Entonces, por eso es que es un riesgo. El 95% de los pacientes con cáncer de pulmón son fumadores o es fumadores. Entonces, no debes esperar que el médico de cabecera te diga: mira, hermano, querido amigo, ya deje de fumar porque su pulmón hay un daño. Tú puedes evitarlo en este momento para poder entrar ahí. Entonces, respecto a nuestra salud, porque hay cosas que hacemos que nos hacen correr riesgo, y también hay algunas que protegen nuestra salud cuando lo hacemos o lo usamos recomendable y adecuadamente. Las cosas, es muy bueno saber cuáles cosas nos amenazan, y mucho mejor conocer los que protegen. Pero en todos ellos, cuando se acompaña con la acción, desplaza la amenaza e incorpora la protección. Es una de las claves de la prevención. Prevenir es lo mejor que podemos evitar para poder alcanzar un factor de riesgo. Todas las enfermedades tienen un factor de riesgo. Todas las enfermedades tienen un factor de riesgo. No olvides eso. Y para entenderlo, hay que explicar cuáles son los factores de riesgo. Ya hablamos del cigarrillo, pero también vamos a hablar del consumo de la sal. El consumo elevado de la sal aumenta el riesgo de sufrir hipertensión, cálculos renales y dañar otros órganos. La persona que reduce el consumo diario de sal entre un 25% o un 35% máximo del consumo de sal diario, disminuye su riesgo de padecer enfermedades cardiovasculares en un 25%, lo está disminuyendo. Otro también factor de riesgo para nuestra salud es el sedentarismo. Entre más horas usted pasa sentada en el trabajo, se traduce en un 68% mayor de riesgo de tener sobrepeso. Se recomienda que cuando ya tú tienes una hora de estar sentado, es necesario que tú te levantes, estires tus brazos, muevas tu pierna para poder ayudar a tu problema circulatorio también. Otro de los consumos que afectan nuestro cuerpo es el consumo de grasas saturadas. Es recomendable que cada 100 gramos, escucha esto con el consumo de la grasa saturada que nosotros estamos consumiendo. Por cada 100 gramos de colesterol que incorporamos, aumentamos en promedio en 5 puntos de nivel de colesterol en la sangre. Por cada 100 gramos de colesterol que tú incorporas, lo estás consumiendo, entre más comida saturada de grasa tú estás comiendo, estás elevando tus niveles de colesterol en la sangre, aunque estés tomando medicamento para el colesterol. Hay riesgos que son evitables o modificables. Y esto generalmente está ligado a nuestros hábitos. Por ejemplo, fumar, ser sedentario, tener el colesterol elevado, se puede modificar, evitándolo y dejándolo. Tú puedes modificar eso. Se puede cambiar. Pero hay otro riesgo que no se puede modificar, como por ejemplo la edad, el género, la herencia y algunos otros ya están con nosotros y no lo podemos modificar. Hay un factor de riesgo que tiene componentes que son modificables y comprometen y modificables como el caso típico del estrés. El estrés no puede cambiar el mundo que se rodea y los factores que agreden, pero sí pueden cambiar mi modo de reaccionar. Mi respuesta que yo debo tener contra el estrés sería un factor de riesgo mixto. ¿Por qué un factor de riesgo mixto? Tiene aspectos que se pueden modificar y tiene algunos aspectos que no se pueden modificar. El estrés es un factor de riesgo para la ocurrencia de muchas otras enfermedades si no se controla. Yo siempre le digo a mi paciente, controle usted el estrés. No es que el estrés lo controle a usted. Son dos cosas diferentes. Una es que yo trate de controlar mi estrés que yo tengo. Y otra cosa es que el estrés me controle a mí. Son factores muy diferentes. Los factores de protección para la salud. Hemos hablado de los factores de riesgo. Fumar, consumo de sal, sedentarismo, exposición del sol sin protección. Y eso también, las quemaduras producidas por el sol antes de los 15 años, aumenta el doble riesgo de padecer de melanoma y el consumo de grasa saturada. Estos son factores de riesgo. Pero los factores de protección para la salud son los siguientes. Realizar actividades físicas diarias. Eso tú lo puedes hacer y está en tu decisión. Consumir frutas y verduras también lo puede ser usted. Ese es un factor que depende de ti. Consumir cereales integrales. Incorporar antioxidante en la dieta. Mantener el peso dentro de los valores ideales. Descansar adecuadamente y suficientemente. Eso depende de usted también. Y si tú lo practicas diariamente, vas a tener una protección para tu salud y tener la confianza en el poder de Dios. Este es el nuestro entender, el más importante de los factores de protección para nuestro cuerpo, para tener una buena salud. La confianza en el creador y el dador de la vida brinda mucha seguridad y es la mejor terapia para corregir cualquier contingencia que amenace nuestra salud. Tus pensamientos, la forma como nosotros pensamos, lo que sentimos, todo eso son factores que pueden mantenernos alegres este día o tener un día triste, preocupado, aburrido. El día de ayer me pasó un caso con una señora y decía, ella escuché una frase que ella dijo, qué aburrido está el día hoy. Muchas veces depende de cómo nosotros nos sintamos, tratamos de echarle la culpa a alguien más. Ella decía, qué aburrido está el día hoy. Yo me pregunté, ¿es el día o es la señora que está aburrida? Para mí ayer fue un día magnífico, alegre, especial, contento, lo disfruté con mi familia, lo disfrutaba con Dios. Además de eso, terminaba un evento de campaña que tenía. Para mí era un día especial, me sentía alegre, contento. Pero ella decía, qué aburrido está el día ahora. Muchas veces nuestros pensamientos, nuestra forma de ser, lo que nosotros sentimos, no queremos aceptar que nosotros o yo me siento mal y tratamos de poner una excusa a alguien más. No. Por favor, cuida los factores de riesgo, las bebidas alcohólicas, el fumar, consumo elevado de sal, pasar mucho tiempo sentado, el consumo de grasa saturada, eso te trae enfermedades. Se pueden evitar si tú pones de tu parte. Y los factores de protección para la salud son muy buenos. Realizar actividad física, consumir frutas y verduras, consumir cereales integrales, incorporar antioxidantes en la dieta, mantener el peso dentro de los valores ideales, descansar adecuadamente y suficientemente y tener la confianza en Dios. Si usted practica estos factores de protección para tu salud, vas a tener una buena salud, vas a disfrutar el día, vas a mantener un corazón alegre, vas a sonreír y vas a trabajar con mucho entusiasmo y con mucha alegría. Recuerda, el factor de riesgo tú lo puedes evitar si tú pones de tu parte. El factor de protección te va a traer mucha salud si tú también pones de tu parte. Nuestros hábitos tienen que ver con lo que elegimos para bien o para mal. Tú tienes que tomar una decisión. Si sabes que esto te hace daño, evítalo. Si sabes que lo que estás consumiendo o tomando te va a traer una buena salud, pues sigue disfrutando para que Dios te pueda bendecir en esta hermosa mañana. Es decisión tuya y está en tu mano tener factores que te van a ayudar para tu salud o tener factores de riesgo que te están causando enfermedades y te pueden llevar hasta la muerte si tú no pones de tu parte. Que Dios te pueda bendecir en esta mañana. Es un gusto haber estado contigo en este breve minuto que tenemos para poderte cuidar tu salud. Está en tu mano tu salud. Tú decides si la cuidas o la destruyes más rápido por los factores de riesgo que tú estás usando o lo estás practicando. Que Dios te pueda bendecir. Es un lindo sábado. Nos estaremos escuchando el próximo sábado, continuando con la segunda parte de los factores de riesgo y la de protección. Bendiciones, feliz sábado, gusto estar contigo.
0: Muy bien, muchísimas gracias, hermano Jonathan, por esos consejos. Y más que todo, querido amigo, querido hermano, que los pongamos en práctica. Le agradecemos, querido hermano Jonathan, y como usted lo dijo, ¿verdad? Con la ayuda de Dios, nos escucharemos el próximo sábado. Pero quiero desearle, hermano, un feliz sábado y que Dios le continúe bendiciendo mucho.
1: Amén, gracias. Saludos a todos los que están en cabina, pero especialmente a los que nos están escuchando también en una nota de esperanza.

0: Muy bien, queridos amigos y hermanos, si usted acaba de sintonizar este su programa, Una Nota de Esperanza, sea usted muy bienvenido. Y si usted está desde el principio, desde temprana hora, pues muchas gracias por estar en sintonía de Una Nota de Esperanza. Con la bendición de Dios, ¿verdad? Seguimos. Pero me gustaría también en este momento hacerle la invitación. Si usted no ha tenido la oportunidad de poder hacer uso de la línea telefónica para que pueda poner sus pedidos en las manos de nuestro Dios o sus agradecimientos. También sabemos de que Dios está obrando grandes maravillas en la vida de cada uno de nosotros y así pues debemos ser agradecidos con Él. Usted lo puede hacer llamando al 617-350-9931. Ese es el número acá en cabina. Y el número de contacto es el 617-866-1049. Si usted no le gustaría llamar, solamente puede usar su teléfono, mandar un mensaje a ese número. En cualquier momento que usted lo desee, el número es nuevamente 617-866-1049. Pues a continuación vamos a escuchar lo que es el repaso de la lección que tenemos durante la semana y venimos los sábados, ¿verdad?, al repaso. Así es que si usted le gustaría adquirir o más información sobre esto para que lo pueda estudiar durante la semana, usted puede comunicarse con nosotros y le estaremos compartiendo con usted la información. Así es que en esta mañana lleva por título Arrepentimiento y Perdón. Prestemos atención para que podamos aprender de lo que se trata.
1: Amén. Arrepentimiento y perdón. El versículo para este día está en 1 Juan 1:9. Dice: Si confesamos nuestros pecados, Dios es fiel y justo para perdonar nuestros pecados y limpiarnos de toda maldad. Tenemos un gran Dios. Un Dios que es fiel y justo, listo para perdonarnos. Esta semana estamos estudiando arrepentimiento y perdón. Y este Dios es tan grande que miren lo que pasó con el pueblo de Israel. Éxodo 32, 1. Viendo el pueblo que Moisés tardaba en descender del monte, se acercaron entonces a Aarón y le dijeron: Levántate, haznos dioses que vayan delante de nosotros, porque a este Moisés, el varón que nos sacó de la tierra de Egipto, no sabemos qué le haya acontecido. Imagínense el pueblo de Israel que había experimentado el milagro de su liberación del yugo egipcio. Ellos habían visto cómo se abría el mar para darles paso. También habían visto el maná descender del cielo milagrosamente. Este pueblo que había visto la nube que les guiaba, el milagro de la nube que siempre estaba guiándoles. Este pueblo que había tenido toda esta experiencia milagrosa con Dios, ¿qué pasó con este pueblo? Aún así, se apartaron y pecaron. Levántate, haznos dioses que vayan delante de nosotros. Qué pena para el pueblo de Israel. Pero a veces también ese es nuestro problema. Nos olvidamos de cuán grande es Dios, de cuán bueno es Dios y pecamos. Pecamos como el pueblo de Israel, pero Dios no cambia. Miren lo que dice Éxodo 34, 6. Después de este acontecimiento de pecado, Miren cómo se presenta Dios esta parte. Jehová, Jehová, fuerte, misericordioso y piadoso, tardo para la ira y grande en misericordia.

para el pecador que se arrepiente y confiesa su falta a Dios. Vamos a empezar con el primer día que dice la prisa de la vida. Vamos a ir a Lucas 10, 38 y 39. Miren lo que dice. Aconteció que yendo de camino, entró en una aldea y una mujer llamada Marta le recibió en su casa. ¿Quién le recibió? Marta. ¿Dónde? En su casa. Frecuentemente Cristo golpea la puerta de nuestro corazón para entrar y vivir con nosotros. En esta ocasión, esta historia refleja algunas cosas importantes de nuestra vida cristiana. La primera pregunta es, ¿qué hacemos después que aceptamos a Jesús en nuestro corazón? ¿Qué hacemos cuando aceptamos a Cristo en nuestro corazón? ¿Qué es lo que hacemos? En este caso, la historia nos muestra lo siguiente. Esta tenía una hermana que se llamaba María, la cual sentándose a los pies de Jesús oía su palabra. ¿Qué hacía María? Escuchaba la palabra de Dios. Estaba en una relación íntima con Dios. Entonces, ¿qué hacemos cuando aceptamos a Cristo como nuestro Salvador? Surge otra pregunta. ¿Buscamos una relación íntima con Jesús como lo hizo María? ¿O tenemos la actitud que se revela en Lucas 10:40? Pero Marta se preocupaba con muchos quehaceres y acercándose dijo, Señor, ¿no te da cuidado que mi hermana me deje servir sola? Dile pues que me ayude. ¿Cómo estaba Marta? Estaba ocupada tratando de hacer cosas buenas ¿para quién? Para Jesús. La pregunta es, ¿estamos ocupados haciendo cosas buenas, descuidando nuestra relación con Jesús? ¿Cuál de estas dos actitudes domina nuestra vida cristiana? ¿Cuál? ¿Estamos en comunión íntima con Jesús, escuchando su palabra, o estamos ocupados haciendo cosas buenas para Jesús? ¿Cuál de estas cosas es lo mejor? Es lo mejor. Miren lo que dice Lucas 10, 41 y 42. Respondiendo Jesús le dijo, Marta, Marta, afanada y turbada estás con muchas cosas, estás ocupada haciendo cosas buenas, pero solo una cosa es necesaria y María ha escogido la buena parte, la cual no le será quitada. ¿Qué ha escogido María? María ha escogido estar en una relación íntima con Jesús, escuchaba su palabra, estaba a los pies de quién, a los pies de Jesús. ¿Qué es lo que hacemos? Tenemos una comunión diaria con Dios, estudiamos la palabra de Dios diariamente o estamos ocupados en hacer cosas buenas a veces. Cosas que se necesitan hacer, pero que nos hacen descuidar esa relación íntima con Dios. Mis queridos hermanos, tenemos que buscar diariamente a Dios. ¿Y qué sucede cuando tenemos una relación con Dios, cuando estamos en comunión con Dios? ¿Qué es lo que sucede? Miren lo que dice Salmo 53, 2. Dios desde los cielos miró sobre los hijos de los hombres para ver si había algún entendido que buscara a quién, que buscara a Dios. Dios está observando, Dios está viendo a aquel que le busca.

con corazón sincero. ¿Y qué pasa cuando yo estoy en comunión con Dios? ¿Qué pasa con nuestra vida? ¿Qué pasa con nuestra experiencia cristiana? ¿Qué pasa? Miren lo que dice Isaías 61, 10. En gran manera me gozaré en Jehová, mi alma se alegrará en mi Dios. ¿Qué es lo que pasa cuando tenemos una relación con Dios? Estamos contentos, estamos alegres, reflejamos la paz de Dios. ¿Por qué? ¿Por qué estamos alegres? Miren lo que continúa. Porque me vistió con vestiduras de salvación, me rodeó de manto de justicia, como a novio me atavió y como a novia adornada con sus joyas. ¿Qué hace Dios? Nos limpia de todo pecado, nos viste con vestiduras de justicia. Entonces, cuando buscamos a Jesús, nos gozamos porque Él nos viste con vestidos de salvación. ¡Qué alegría! Delante de Dios estamos sin pecado. Por eso tenemos alegría en nuestro corazón cuando estamos en comunión con Dios. Con esa idea vamos a ir al segundo día que titula Directivas del Espíritu Santo, recordando que necesitamos una relación íntima con Jesús, que cuando buscamos a Jesús nos gozamos porque Él nos viste con vestidos de salvación. Ahora vamos a ir a Miqueas 7:18. Miren lo que dice el profeta. ¿Qué Dios como tú que perdona la maldad y olvida el pecado del remanente de su heredad? No retuvo para siempre su enojo, porque se deleita en misericordia. Cuando Dios nos viste con vestidos de salvación, cuando nos perdona, entonces podemos expresar: ¿qué Dios como tú que perdona la maldad? Mis queridos hermanos, no hay como Dios en la tierra. Tenemos el amor sublime de los padres hacia los hijos, un amor que hace que podamos hacer todo lo posible para la felicidad de nuestros hijos. Y miren cómo Dios, usando ese amor, ejemplifica que Él está dispuesto a hacer todo lo posible para salvarnos. Miren lo que dice Lucas 11:13. Pues si vosotros, siendo malos, sabéis dar buenas dádivas a vuestros hijos, ¿cuánto más vuestro Padre Celestial dará el Espíritu Santo a los que se lo pidan? Cuán grande es nuestro Dios que está dispuesto a dar su Espíritu Santo. ¿Para qué? Como cristianos, como aquellos que somos seguidores de Cristo, necesitamos el Espíritu Santo. ¿Para qué? ¿Para qué necesitamos? Miren lo que dice Isaías 30, 21. Entonces tus oídos oirán a tus espaldas palabra que diga: este es el camino, andad por él, y no echéis a la mano derecha, ni tampoco torzáis a la mano izquierda. Entonces, Dios hace todo lo posible para ayudarnos a vivir una vida cristiana victoriosa. Él nos da el Espíritu Santo para guiarnos en el proceso de nuestra vida cristiana. ¿Qué más hace el Espíritu Santo? ¿Qué más? Miren lo que dice Juan 16:8. Y cuando Él venga, convencerá al mundo de pecado, de justicia y de juicio. ¿Qué hace? Va a convencernos de pecado. Nos va a decir: este es el camino. El que estás viviendo no es el camino. Mis queridos hermanos, cuando pecamos y sentimos
esto no está bien, no puedo seguir así, necesito volver a Dios. Cuando sentimos todo eso, no es culpa, no es un sentimiento de culpa que tenemos, no es remordimiento. Cuando sentimos todo esto, entonces el Espíritu Santo nos llama al arrepentimiento. Es el Espíritu Santo que está tratando de guiarnos, que está tratando de que nosotros dejemos el pecado. Miren lo que dice la hermana de White. A menudo nos apenamos porque nuestras malas acciones nos producen consecuencias desagradables, pero eso no es arrepentimiento. El verdadero pesar por el pecado es el resultado de la obra del Espíritu Santo. El Espíritu revela la ingratitud del corazón que ha despreciado y agraviado al Salvador y nos trae contritos al pie de la cruz. Cada pecador vuelve a herir a Jesús. Lloramos por los pecados que le produjeron angustia. Una tristeza tal nos inducirá a renunciar el pecado. Dios es tan grande que hace todo lo posible para que nosotros podamos arrepentirnos y renunciar al pecado. Y si Dios hace todo lo posible para ayudarnos con el problema del pecado, ¿qué debemos hacer? ¿Qué debemos hacer? Miren lo que dice Efesios 4:30. Y no contristéis al Espíritu Santo, con el cual fuisteis sellados para el día de la redención. Si el Espíritu Santo está haciendo todo lo posible para alejarnos del pecado, debemos hacer caso a nuestro Dios. No contristéis al Espíritu Santo de Dios. Vamos a ir al tercer día, que titula Arrepentimiento Genuino, recordando que necesitamos una relación íntima con Jesús, que Dios hace todo lo posible para ayudarnos a vivir una vida cristiana victoriosa, que el Espíritu Santo nos llama al arrepentimiento. Vamos a ir a Mateo 3, 1 y 2. Miren lo que dice. En aquellos días vino Juan el Bautista predicando en el desierto de Judea y diciendo: arrepentíos porque el reino de los cielos se ha acercado. ¿Cómo predicaba Juan? Arrepiéntanse. Arrepiéntanse, ¿por qué? Porque el reino de los cielos se ha acercado. Y es interesante que Jesús tenía la misma predicación. Miren lo que dice Marcos 1, 14 y 15. Después que Juan fue encarcelado, Jesús vino a Galilea predicando el evangelio del reino de Dios, diciendo: el tiempo se ha cumplido y el reino de Dios se ha acercado. Arrepentíos y creed en el evangelio. El mismo mensaje, Juan, que estaba preparando el camino para la venida de Jesús, predica lo mismo que Jesús. El reino de Dios se ha acercado. Arrepiéntanse, arrepiéntanse. ¿Por qué? Porque el énfasis de Juan el Bautista, el énfasis de Jesús, arrepiéntanse, arrepiéntanse, ¿por qué? Miren lo que dice Lucas 24, 46 y 47. Y les dijo: así está escrito, y así fue necesario que el Cristo padeciese y resucitase de los muertos al tercer día. ¿Qué estaba escrito? Que Cristo iba a morir por cada uno de nosotros. Y si Cristo iba a morir por cada uno de los pecadores,
qué debería hacerse y que se predicase en su nombre el arrepentimiento y el perdón de pecados en todas las naciones, comenzando desde Jerusalén. ¿Cuál es el llamado importante que hicieron Juan el Bautista y Jesús? Arrepiéntanse. ¿Cuál es el llamado que Dios hace a cada uno de nosotros? ¿Qué es lo que Dios nos dice? Arrepiéntanse, arrepiéntanse. ¿Por qué? Porque Jesucristo ha venido, porque Jesucristo ha dado su vida por ustedes, porque Jesucristo ha abierto la oportunidad para que nuestros pecados sean perdonados y para que nosotros podamos tener acceso a la vida eterna. Entonces el llamado, el pedido, arrepiéntanse porque el reino de los cielos está cerca. Y este mensaje se recalca en Hechos 3, 18 y 19 con estas palabras. Pero Dios ha cumplido así lo que había antes anunciado por boca de todos sus profetas, que su Cristo había de padecer. Ha cumplido. Estaba escrito que era necesario que Cristo padeciese y resucitase de los muertos al tercer día. Dios ha cumplido lo que ha prometido. Voy a enviarles un Salvador. Y si Dios ha cumplido, ¿qué es lo que nosotros tenemos que hacer? ¿Qué tenemos que hacer? Miren lo que dice. Así que arrepentíos y convertíos. Lo que Dios nos pide es arrepiéntanse y conviértanse. ¿Cómo es eso? Después de pecar, ¿cómo nos arrepentimos y convertimos genuinamente? ¿Cómo? Miren el ejemplo de arrepentimiento verdadero que está en Salmo 51, 1, 2 y 10. Miren lo que dice: Ten piedad de mí, oh Dios, conforme a tu misericordia, conforme a la multitud de tus piedades, borra mis rebeliones, lávame más y más de mi maldad y límpiame de mi pecado. ¿Qué hizo el salmista después de pecar? La respuesta: sintió un dolor sincero por la falta cometido. Fue a Dios, fue a rogar con todo su corazón: Ten piedad, oh Dios, porque eres misericordioso. Perdóname mi pecado. Con un corazón que reflejaba dolor, que reflejaba angustia, se arrepintió, se acercó a Dios. ¿Y qué más hizo el salmista? ¿Qué es el pedido? Arrepiéntanse y conviértanse. Arrepiéntanse y vuelvan a Dios. Arrepiéntanse y no continúen en el pecado. ¿Cómo expresó eso el salmista? Miren lo que dice: Crea en mí, oh Dios, un corazón limpio y renueva un espíritu recto dentro de mí. Cámbiame, Señor. Ya no quiero seguir en el camino del pecado. Quiero volver a ti. Ya no quiero pecar. Por eso, crea en mí, oh Dios, un corazón limpio y renueva un espíritu recto dentro de mí. La segunda respuesta: una decisión honesta de cambiar de rumbo, abandonando el pecado con la ayuda de Dios. Y si nosotros confesamos nuestro pecado, como lo hizo el salmista, ¿qué es lo que sucede?
para que sean borrados nuestros pecados. Y tenemos que tener la seguridad de que Dios nos ha perdonado, de que Dios borra nuestros pecados. Porque miren lo que dice 1 Juan 1:9. Si confesamos nuestros pecados, Él es fiel y justo para perdonar nuestros pecados y limpiarnos de toda maldad. Cuando pedimos perdón de nuestros pecados, sintiendo un dolor sincero por ese pecado y haciendo la decisión de cambiar, de seguir adelante con la ayuda de Dios, entonces, ¿qué sucede con nuestra vida? ¿Qué sucede con cada uno de nosotros? Miren lo que dice, para que vengan de la presencia del Señor tiempos de refrigerio, para que vengan de la presencia de Dios tiempos de paz. ¿Por qué? Porque Dios nos ha perdonado. Entonces el resultado es, Dios nos perdona, nos limpia de toda maldad y nos da paz en nuestro corazón. Oh, mis queridos hermanos, lo único que tenemos que hacer es arrepiéntanse, arrepiéntanse y confiesen sus pecados a quien, a Dios. Vamos a ir a la cuarta parte que dice gracias suficientes. Recordemos que el pedido es arrepiéntanse porque el reino de los cielos está cerca. La respuesta debe ser un dolor sincero por la falta cometida y una decisión honesta de cambiar de rumbo, abandonando el pecado con la ayuda de Dios. Entonces el resultado es, Dios nos perdona, nos limpia de toda maldad y nos da paz. ¿Por qué Dios nos perdona? ¿Por qué Dios nos limpia de toda maldad? Miren lo que dice Salmo 103, 8. Misericordioso y clemente es Jehová, lento para la ira y grande en misericordia. Esta misma idea se refleja en Éxodo 34, 6, que dice, Jehová, Jehová, fuerte, misericordioso y piadoso, tardo para la ira y grande en misericordia y verdad. Es tan grande su misericordia que si nosotros todavía estamos alejados de Dios, todavía no nos acercamos a Dios, todavía no estamos arrepentidos, tenemos la oportunidad. Miren lo que dice 2 Pedro 3:9. El Señor no retarda su promesa según algunos la tienen por tardanza, sino que es paciente para con nosotros. ¿Cómo es Dios? Es paciente con cada uno de nosotros. ¿Qué es lo que no quiere Dios? Miren lo que dice, no queriendo que ninguno perezca, no quiere que nosotros perezcamos, no quiere que nosotros tengamos la paga del pecado que dice en Romanos 6:23, porque la paga del pecado es muerte. Dios no quiere que nosotros alcancemos la muerte, Él no quiere, es tan paciente con nosotros, que Él nos ruega, que Él nos pide, que Él nos dice, sino que todos procedan al arrepentimiento, que todos procedan al arrepentimiento, para que mas la dádiva de Dios es vida eterna en Cristo Jesús, Señor nuestro. Dios desea que nosotros alcancemos la vida eterna. Por eso Romanos 5:8 dice, mas Dios muestra su amor para con nosotros, en que siendo aún pecadores, Cristo murió por nosotros. Entonces, Dios desea que nos arrepintamos porque nos ama y desea darnos vida eterna.
eterna, mis hermanos, porque de tal manera Dios nos ama que ha dado a su Hijo unigénito para que todo aquel que en Él crea no se pierda, mas tenga vida eterna. Dios está haciendo todo lo posible para que nosotros podamos alcanzar la salvación. Con esa idea vamos a ir al quinto día, que titula La vestidura más costosa, recordando que Dios desea que nos arrepintamos porque nos ama y desea darnos vida eterna. Y esta invitación es para todos. Es para todos. Todo el mundo. Miren lo que dice Mateo 22, 1 al 3. Respondiendo Jesús les volvió a hablar en parábolas diciendo: El reino de los cielos es semejante a un rey que hizo fiesta de bodas a su hijo y envió a sus siervos a llamar a los convidados a las bodas. El reino de los cielos es semejante a una boda. A una boda donde todos están invitados, pero aceptar a esa boda depende solamente de nuestra decisión. En este caso, ¿qué pasó? Mas estos no quisieron venir. ¿Y qué pasa con nosotros? ¿Queremos ir a la fiesta de bodas de Dios? Esperamos que sí, pero la parábola continúa. Si estudiamos Mateo el capítulo 22, vamos a ver que Dios hace varias invitaciones y finalmente invita a aquellos que según los conceptos humanos no tenían derecho a estar en la cena del Señor. Y cuando estos entran, entonces el rey entra a ver a aquellos que aceptaron finalmente la invitación y ve a alguien que no tiene las vestiduras que se le había ofrecido, y a ese alguien le hace una pregunta interesante. Mateo 22, 12, y le dijo: Amigo, ¿cómo entraste aquí sin estar vestido de boda? ¿Por qué el vestido de boda era importante? ¿Por qué? Miren lo que dice Zacarías 3, 4. Y habló el ángel y mandó a los que estaban delante de él diciendo: Quitadle esas vestiduras viles. Y a él le dijo: Mira, que he quitado de ti tu pecado y te he hecho vestir de ropas de gala. Y cuando recibimos las vestiduras blancas que simbolizan el perdón de nuestros pecados, ¿qué sucede? Isaías 61:10. En gran manera me gozaré en Jehová, mi alma se alegrará en mi Dios, porque me vistió con vestiduras de salvación, me rodeó de manto de justicia, como a novio que me atavió y como a novia adornada con sus joyas. ¿Qué sucede? Estoy gozoso, estoy alegre porque Dios me ha vestido con vestiduras de gala. Miren lo que dice la hermana de White. Únicamente el manto que Cristo mismo ha provisto puede hacernos dignos de aparecer ante la presencia de Dios. Cristo colocará ese manto, esa ropa de su propia justicia sobre cada alma arrepentida y creyente. Oh, mis queridos hermanos, por eso me gozaré en Jehová, mi alma se alegrará en mi Dios, y nuestro gozo va a ser completo cuando estemos allá en la cena que Dios está preparando para nosotros. Miren lo que dice Apocalipsis 19, 7 y 9. Gocémonos y alegrémonos y démosle gloria, porque han llegado las bodas del Cordero y su esposa se ha preparado, y a ella se le ha concedido que se vista de lino fino, limpio y resplandeciente, porque
porque el lino fino es las acciones justas de los santos. Y el ángel me dijo, escribe, bienaventurados los que son llamados a la cena de las bodas del Cordero. Y me dijo, estas son palabras verdaderas de Dios. Mis queridos hermanos, Dios ha hecho todo lo posible para que un día nosotros en la patria celestial gocemos de las bodas del Cordero. La pregunta es, ¿qué vamos a hacer nosotros? Dios nos pide, arrepiéntanse y confiesen sus pecados. Ojalá que nosotros estemos dispuestos a arrepentirnos. Que Dios nos bendiga y que Dios nos cuide, mis hermanos.

Una vez más me es un gozo poderle saludar en este hermoso día de sábado. Hoy estaremos presentando un tema tan importante como todos los sábados. Y en esta mañana, en esta parte del hogar y la familia, sobre todo los hogares cristianos, hemos estado hablando de muchos segmentos tan importantes. Pero en la mañana de hoy estaremos tratando el tema la mayordomo de Dios. Muy bien. En otros segmentos anteriores hemos estado hablando que nuestros hijos le pertenecen a Dios. Los hijos que Dios nos da o nos ha dado son prestados, no son nuestros. Y nosotros como padres hemos tenido, tenemos la responsabilidad de poder educar a nuestros hijos no como nosotros queremos, sino como la palabra de Dios nos dice que hagamos. Porque llegará ese momento cuando Dios mismo nos va a preguntar qué hemos hecho con los hijos que Él nos ha dado. De igual manera, en esta mañana no solamente se refiere a los hijos, sino que todo lo que nosotros poseemos, todos los bienes financieros, todo lo que nosotros tenemos no nos pertenece a nosotros, sino que le pertenece a Dios. Quiero mencionar o quiero compartir contigo en esta mañana un pasaje bíblico que encontramos en el libro de Deuteronomio, libro de Deuteronomio capítulo 8, versículos 17 y 18, nos dice de esta manera: y digas en tu corazón, mi poder y la fuerza de mis manos me han traído esta riqueza. Si no, acuérdate de Jehová tu Dios, porque Él te da el poder para hacer las riquezas a fin de confirmar su pacto que juró a sus padres, a tus padres, como en este día. Sí, mi querido radio oyente, es importante que nosotros como hijos de Dios reconozcamos que quien nos da la fuerza para poder trabajar, para poder levantarnos, como dije en esta mañana, de que tenemos que estar agradecidos con Dios, porque el primer milagro que Dios hace en nosotros día a día es cuando usted y yo abrimos nuestros ojos y nos despertamos y vemos la luz de un nuevo día. Es un buen motivo para estar agradecidos con Dios por el don de la vida. Así es de que no solamente la vida, sino que también todo lo que tenemos le pertenece a Dios, aún la familia, aún nuestro cuerpo. También le pertenece a Dios, depende cómo nosotros cuidamos el cuerpo que Dios nos ha dado, también recordando de que no es nuestro, sino que es de Dios. Así de que nadie diga, dice la Biblia, la palabra de Dios, que con mis propios esfuerzos yo he hecho lo que tengo. A veces escuchamos expresiones como decir, este carro que yo compré con mis esfuerzos. Y si nosotros realmente supiéramos, y quizás lo decimos por ignorancia, porque la verdadera razón es que Dios nos ha dado las fuerzas para poder trabajar, nos ha dado un empleo y también nos ha dado sabiduría para poder administrar lo que Dios pone en nuestras manos. A veces he escuchado comentarios de algunas personas que dicen, si yo pudiera ganarme la lotería, si yo pudiera tener esto, yo hiciera. Pues quiero decirle de que para Dios no hay nada imposible ni es difícil poderlo hacer y permitir que tú tengas lo que deseas siempre y cuando tú seas guiado por Dios, porque Dios es el que da la sabiduría para uno poder ser un buen mayordomo, para poder hacer un buen administrador en todas las cosas que Dios nos permite.
También hay otro pasaje importante que encontramos en la palabra de Dios y quiero llevarte a Primera de Corintios capítulo 10, versículo 31. Sí, oíste muy bien, Primera de Corintios capítulo 10, versículo 31. Dice de la siguiente manera: si pues coméis o bebéis o hacéis otra cosa, hacedlo todo para la gloria de Dios. Este versículo nos da a entender como el apóstol Pablo, hablándole a los corintios, da a entender de que todo lo que hagamos, que lo hagamos, ¿para qué, mi querido radio oyente? Para que lo hagamos todo para la gloria de Dios. Esto es muy importante, porque también la manera, no solamente Él nos habla o nos aconseja cómo debemos de administrar como mayordomo los tesoros del reino, las riquezas que Dios nos permite, incluyendo nuestra salud, incluyendo nuestra vida, incluyendo lo que nos rodea, el hogar. Sí, el hogar, por muy humilde que sea, por muy desmerecido que tú creas que sea lo que tienes, ese lugar es bendecido por Dios y tú tienes que ser agradecido con Él porque Dios el que te tiene allí. Ahora tú dirás, debajo de este lugar tan humilde, tan sencillo, sí, mi querido, porque hay cosas que suceden. Por ejemplo, hay gente que son ricos materialmente, pero viven pobres. ¿Y qué? ¿Viven pobres? Sí, viven pobres. ¿Por qué razón? Porque ellos, aunque tengan riquezas materiales, nunca son felices. ¿Y sabes por qué no son felices? Porque toda la vida viven esclavizados en las riquezas. Y ellos lo que hacen es realmente preocuparse por hacer y adquirir más. Pero son pobres mentalmente, porque lo poco que tú recibes, si eres inteligente, poniéndote en las manos de Dios, Dios te va a dar sabiduría para que lo poco que tengas o lo poco que recibas, siendo un buen administrador, eso te va a llenar de felicidad, de tranquilidad y gozo y paz, y nunca te faltará nada en tu familia. Así es de que Dios quiere que nosotros, como hijos de Dios, como esposos, como esposas, como padres, como hijos, seamos buenos administradores de Dios. Es bien interesante también de que la palabra de Dios nos enseña, como ya leímos en Primera de Corintios, que todo lo que comemos, todo lo que bebemos, todo lo que hacemos, lo hagamos para la gloria de Dios. ¿Qué quiere decir esto, mi querido radio oyente? Sí, quiere decir de que todo lo que yo como tiene que ser saludable para mi cuerpo. Sí, y de esto podríamos hablar mucho, pero en realidad lo que comemos tiene que ser saludable, porque dice que nuestro cuerpo, dice la palabra de Dios también, es templo y morada del Espíritu Santo. La pregunta puede ser, ¿será que yo estoy cuidando ese cuerpo? ¿Estoy siendo un buen mayordomo para Dios, ingiriendo alcohol para mi cuerpo? ¿Llevando humo de tabaco para mi cerebro y luego terminar con mis pulmones? Llevar droga a mi cuerpo y llevar otras cosas tóxicas para el cuerpo que va a arruinar mi salud. ¿Será que somos buenos mayordomos para Dios en lo que comemos, en lo que bebemos? Solamente piensa en eso. Si tú en tu vida eres un buen mayordomo de Dios, si estás cuidando tu salud, si estás durmiendo lo suficiente que el cuerpo requiere para recuperar esas fuerzas que necesita, recuérdate que un día, cuando Cristo Jesús venga a la tierra, no solamente te va a pedir cuentas por tus hijos, sino que te va a pedir cuenta por el tiempo también.
te va a pedir cuenta por tu cuerpo, por tu salud, cómo lo has cuidado. Por eso el apóstol Pablo, reconociendo esto, dice, si coméis o bebéis, haced otras cosas, hacedlo todo para la gloria de Dios. Que Dios pueda bendecirte en esta mañana y recuérdate que tú eres un mayordomo de Dios en todo lo que tienes en tus manos o lo que te rodea. Que Dios te bendiga y será hasta el próximo sábado con un segmento más, si Dios así lo permite, tu amigo y hermano Mardoqueo Andrade.

0: 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Hemos llegado a un momento en el cual podemos, como usted ha escuchado, las alabanzas para los jóvenes, pues estamos en el momento de escuchar el mensaje para los jóvenes. Así es que le pedimos, si su joven del hogar no está en sintonía en este momento, usted puede invitarlo para que pueda escuchar. Y así nosotros como adultos también poder aprender más del mensaje, más de lo que Dios quiere para nosotros. Pero antes me gustaría compartir con usted, si aún no lo ha hecho, puede hacer uso de la línea telefónica marcando acá en cabina al 617-350-9931. Para que usted pueda poner sus pedidos en las manos de nuestro Dios, a pesar que ya tuvimos el jardín de la oración, al final de la programación, pues también estaremos orando por estas peticiones y agradecimientos. Así es que no es tarde, usted todavía está a tiempo de poderlo hacer. El número nuevamente es 617-350-9931. O 617-866-1049. Allí también lo puede hacer a través de mensajes de texto o mensajes de voz. Así es que a continuación vamos a quedar con el hermano Horacio. El mensaje para los jóvenes en esta mañana lleva por título La idolatría en el vestir.
1: Muchas gracias, hermana Rubí, por esa introducción, y gracias a usted, querido amigo, querido hermano, querido joven, que nos escuchen esta mañana. Vamos a darle seguimiento a lo que hemos venido tratando sábado a sábado, lo que es el vestir, y en este caso, pues, ante la presencia del Señor. Pero, más sin embargo, quiero tener unas palabras de oración. El que me pueda acompañar, lo puede hacer. Padre querido, en este momento te continuamos agradeciendo porque tú eres el único merecedor de toda la gloria, de toda la honra, y por tu voluntad estamos aquí con vida. Y en estos momentos, Padre, que vamos a tratar este tema para los jóvenes, también nosotros los adultos podemos aprender de que delante de tu presencia debemos estar correctamente vestidos, tanto físico como espirituales, Señor. Pero en este caso vamos a hablar de la indumentaria en el vestir. Por lo tanto, pedimos que el Espíritu Santo nos ilumine y que nos uses para la honra y gloria de tu nombre, por los méritos de Jesús. Amén. Muy bien, queridos hermanos, como ya dije en la oración, ¿verdad?, le vamos a dar seguimiento a lo que es la indumentaria en el vestir. Tenemos nosotros conocimiento, de acuerdo a la palabra de Dios, que también nosotros podemos decir, ¿verdad?, que la idolatría de la vestimenta es una enfermedad moral. ¿Y por qué moral? Porque nosotros, pues, somos seres humanos, morales, moralmente físicos, espirituales. Pero en este caso, ¿verdad?, nosotros debemos de ser reverentes de acuerdo a los eventos o el lugar donde vamos a estar. Porque muchos tenemos el concepto, ¿verdad?, los que no hemos nacido en la iglesia, tenemos el concepto de que nosotros podemos, yo lo decía, tal vez no lo expresaba con palabras, pero yo pensaba y decía, pero ¿por qué se meten con mi vida si mi cuerpo es mío? Yo voy donde quiera, yo veo lo que quiera, a nadie le pido, pero no es así. Ya cuando nos encontramos con la palabra de Dios, Dios, ¿verdad?, quiere que nosotros, cuando le entregamos la vida a Él, y no es por parte de nosotros, hermanos, sino que Él va moldeando nuestras vidas, porque es un proceso cuando nosotros firmamos ese pacto de amor con Dios, de ser nuevas criaturas en Cristo Jesús. Las cosas viejas pasaron, entonces nosotros tenemos que aprender nuevos modales, nuevas maneras de vivir, un estilo de vida correcto. Yo tuve que hasta aprender a beber agua. Imagínense que yo no sabía beber el agua, que es tan necesaria para el organismo, pero no me quiero salir del tema. Porque la indumentaria, ¿verdad?, cuando nosotros vamos a la presencia del Señor, si nosotros vemos allí en el Antiguo Testamento cómo Dios, ¿verdad?, dio estos requerimientos cuando Aarón iba a ministrar en el templo, también sus hijos, desde ahí encontramos nosotros que Dios demanda de nosotros.

en lo que es en el servicio al Señor, porque nosotros somos testigos, somos embajadores de Dios, y tal como somos embajadores de Dios, pues nosotros debemos de tratar de presentarnos de la manera más correcta. Y esto no es, hermanos, con el propósito de nosotros sobresalir o llamar la atención a nosotros, sino una manera de vestir de acuerdo, ¿verdad? Como las ordenanzas de Dios que nos dice, ¿verdad? Que seamos nosotros mansos y humildes de corazón, que la vestimenta no sea un motivo de nosotros enorgullecernos o de creer que porque andamos de saco y corbata somos mejores cristianos, de ninguna manera, porque esto a mí no me hace mejor cristiano, sino que es la reverencia que nosotros debemos de tener, porque así como cuando yo ya me ha tocado ir adelante de un juez en una corte, y ahí a uno no le permiten una gorra, no le permiten estar masticando chicle, que ya es un tema para otro tema tal vez, pero incluyen esto, ¿verdad?, de la reverencia. Y si nosotros somos reverentes ante un ser humano en esta tierra, ¿cómo no lo debemos de ser la reverencia ante el juez de toda la tierra, que es el Dios Todopoderoso, Creador del cielo y de la tierra? Y Él ha dado estos requerimientos, ¿verdad?, de que nosotros seamos fieles representantes suyos, tanto en el, como dijo el hermano Mardoqueo en el segmento pasado, si comemos, bebemos o hacemos cualquier cosa que sea para la gloria y honra del Señor, y porque nosotros le obedecemos, le amamos y tenemos ese amor por Él, porque Él nos amó primero, porque Dios requiere que hagamos todo por amor a Él, y también espera de nosotros una manera de vivir con obediencia delante de Él. Y eso nos caracteriza, perdón, por el amor que Él nos da y esa pureza que Él tiene, ¿verdad? Porque Él dice que nosotros debemos de ser puros y santos como Él lo es. Así que delante de la presencia del Señor, pues nosotros debemos de presentarnos cuando vamos al templo, donde se reúne la iglesia del Señor. Quiero hacer esta aclaración porque la iglesia no es el templo. La iglesia es usted y yo, querido hermano. Entonces, pero vamos al templo, ¿verdad? Adorar a Dios en espíritu y en verdad, donde todos los hijos de Dios nos reunimos para tener esa confraternidad, porque Dios hizo al hombre para vivir en comunidad, ¿verdad? Y Él quiere que estemos ahí en esa comunidad donde hay diferentes razas, lenguas y credos, pero en este caso nos unimos nosotros porque creemos en el Dios Todopoderoso, Creador del cielo y de la tierra, y por eso es que guardamos el día sábado. Entonces nos reunimos ahí para aprender a convivir con el hermano, a comprendernos con el hermano, porque si yo quiero ir al cielo, yo no voy a ir solo al cielo. Dios viene por un pueblo, pero un pueblo transformado, donde hemos aprendido a soportarnos unos con otros, hemos desarrollado el amor de Jesús en nuestro corazón, porque nosotros tenemos la esperanza que un día, ¿verdad?, nuestro Señor Jesucristo va a venir por nosotros. Entonces, tenemos que prepararnos aquí en la tierra, tenemos que aprender a caminar con Jesús y a caminar con nuestros hermanos de la mano para poder caminar con Jesús en las ciudades celestiales. Entonces, las palabras de la Escritura acerca de la indumentaria deben ser consideradas cuidadosamente y necesitamos comprender lo que el Señor del cielo aprecia, aún lo referente a vestir el cuerpo. Todos los que buscamos, ¿verdad?, sinceramente la gracia de Cristo, nosotros podemos encontrar las preciosas palabras de ilustración inspiradas por Dios, que aún en el modo de ataviarnos, y esto pues expresará la verdad del Evangelio, el Evangelio que nosotros tratamos de vivir con la ayuda de Dios. Así que, querido hermano, querido amigo, el llamado es para mí, el llamado es para usted en esta mañana, que cuando vayamos de la presencia del Señor, pues nos vistamos de la manera adecuada para encontrarnos con nuestro Dios. Voy a tener una oración para terminar este segmento. Querido Dios y Padre, te damos gracias porque tú, querido Padre, has dejado todo bien instruido en tu santa palabra, la Biblia, y aquí nosotros aprendemos, querido Padre, cómo debemos de comportarnos, cómo debemos de manejarnos, cómo debemos de reaccionar, Señor, delante de

algunas cosas que nos ocurren tal vez dentro de la iglesia, pero que nosotros, querido Padre, aprendamos a poner los ojos en Cristo Jesús, no en las personas. Y te rogamos también que puedas ayudarnos a nosotros ser humildes y dejar de ver, Señor, de vernos nosotros mismos, sino que miremos a Jesús, que es nuestro ejemplo verdadero, que Él vino a demostrarnos y a darnos ejemplo, y Él nos enseñó hasta de lavar los pies en adelante. Querido Padre, bendice a todos los jóvenes que han escuchado este segmento, y bendice también a los adultos, y que nosotros podamos tomar en cuenta, Señor, las amonestaciones y los consejos que tú nos das en tu santa palabra. Te damos gracias en el nombre de Jesús. Amén.

0: 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Y aquí estamos en esta mañana, ya casi para terminar esta programación. Hemos estado desde las 6 de la mañana, lo digo para aquellos que quieran escucharnos a esa hora, ¿verdad? Empezamos a las 6 de la mañana y con la ayuda de Dios pues llegaremos hasta las 11. Así es de que usted nos puede llamar en este momento si usted tiene la posibilidad de hacerlo. Aquí en cabina el número es 617-350-9931. Si no lo puede hacer en este momento, lo puede hacer al número de contacto 617-866-1049. Lo repito, 617-866-1049. Usted puede dejar ahí su mensaje de voz, su mensaje de texto y su nombre. Y con gusto se le regresará, ¿verdad? Su llamada, su texto. Así es de que ya tiene esa información. Pero ahora vamos a hacer una pequeño breve aquí, una aclaración también para aquellos hermanos que no cuentan con un teléfono para llamar, como muchos hermanos, ¿verdad?, que están ahí en los centros de corrección. Hermana Rubí, ¿hay alguna nota aquí para que podamos recibir una cartita física en el correo?
1: Claro que sí, hermano Horacio. 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Box 24, East Boston, Massachusetts, 02128. 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
0: Bueno, pasamos un poquito más aquí a profundizar ya con los que tienen experiencia, ¿verdad?, con lo que es el correo electrónico. Hermana Rubidia, ¿tenemos algún correo electrónico para recibir esa información de nuestros amigos y hermanos?
1: También lo tenemos, hermano Horacio. El correo electrónico es, tome nota, es notadeesperanza@gmail.com. notadeesperanza@gmail.com.
0: Muy bien, ya tenemos la información, ¿verdad?, aquellos que les gusta la cibernética, así que nadie se nos escapa diciendo, no, que yo pudiera, pero que no tengo, así es de que ya está ahí la dirección del correo electrónico. Por lo tanto, también, hermana Rubí, nos puede repetir el número de teléfono aquí, para el número de contacto, perdón.
1: Sí, el número de contacto, allí pues también si usted quiere mandar su mensaje, hay personas de que no les gusta hacer llamadas telefónicas, uh-huh. Así es que los mensajes creo que nos favorece un poco más, ¿verdad, hermano?
0: Sí.
1: Así es que puede mandar su mensaje y también el mensaje de voz, hay quienes que también lo hacen solamente mandando el mensaje de voz, no haciendo la llamada directamente, solo puede mandar el mensaje escrito o verbal, lo puede hacer al 617-866-1049, 617-866-1049.
0: Es correcto, y pensaba yo en mi persona, ¿verdad?, que muchas veces yo digo, no llamo a la hermana Rubí porque puede estar ocupada y le voy a quitar el tiempo, entonces mejor le dejo un mensaje de voz. O un mensaje escrito, ¿verdad? Así es, ahora, querido hermano, amigo, usted puede mandar su mensaje, ¿verdad?, el número de contacto. Y entonces, hermana Rubí, en las redes sociales, Facebook, ¿tenemos alguna también?
1: Sí, tenemos la página en Facebook, que allí lo puede buscar como una nota de esperanza. Usted va a encontrar ahí lo que es el micrófono. Ese es como una seña, ¿verdad? Que es este ministerio, el micrófono antiguo. Allí está como una nota de esperanza.
0: Muy bien. Gracias, hermana Rubí. Entonces, yo quiero tomarme la libertad, hermana Rubí, de dar una información aquí con
1: claro
0: respecto
1: que
0: a
1: sí, hermano,
0: con
1: sí
0: respecto
1: es.
0: A nuestra querida emisora, ¿verdad?
1: Así
0: En El Salvador
1: es.
0: Tenemos una emisora allá que es también una nota de esperanza pero allá la tenemos en FM, que es una potencia más, que cubre más espacio. Entonces, si usted tiene una familiar allá, un amigo, dele que sintonice la frecuencia 93.7 FM en El Salvador. Así que ya está informado, mándele esta dirección a su amigo, a su familiar, esta frecuencia, ¿verdad? Para que ellos también puedan ser muy bendecidos, porque allá también se llevan esta nota de esperanza, que es Cristo Jesús, porque Jesús es nuestra única esperanza.
1: Amén. Y así, hermano, yo también voy a compartir con nuestros queridos radio oyentes. Acá, pues, si le gustaría sintonizarnos o, bueno, algunas personas que lo están haciendo en alguna aplicación que no sabe la emisora, es la 1600 AM. También usted puede compartir con sus seres queridos, sus amistades, para que también ellos puedan sintonizar esta programación por esta frecuencia WUNR 1600 AM. ¿Y el horario es?
0: Es de 6 a 11 de la mañana. Qué bueno, hermana Rubida, que usted nos ha dado esa información, porque, querido hermano, nosotros estamos llamados a ser misioneros, ¿verdad? Y una manera de compartir el evangelismo es a través de estos ministerios donde se predica la palabra de Dios tal y como está escrita en la Santa Biblia.
1: Amén. Muchas gracias, hermano Horacio.
0: A usted también, hermana Rubidia.
1: Pero también me gustaría compartir con los amigos y hermanos que nos están escuchando, por si todavía no se ha dado cuenta cómo está la temperatura allá afuera. Se nos dice de que el día de hoy estará nublado. Básicamente el día va a estar nublado y los altos van a ser 86 y los bajos 64. Así es que va a estar un poquito calientito, pero según va a estar nublado todo el día y la temperatura actual es de 75 grados. Y la puesta de sol esta noche estará siendo a las 8:18 p.m. y en la mañana pues será a las 5:07 la levantada de sol.
0: La salida del sol.
1: La salida del sol.
0: Correcto.
1: Muchísimas gracias y gracias a nuestros queridos hermanos que están en sintonía de este su programa, Una Nota de Esperanza.
0: Y no haga cambio todavía porque continúa lo mejor que es el pan espiritual.
1: Amén.

continuamos con su programa Una Nota de Esperanza, y ahora pues viene el segmento para los infantiles, para los niñitos del hogar. Así de que mamá, papá, llamen a sus hijitos para que vengan a escuchar la historia de esta mañana, que lleva por título Pureza.

0: pureza. Cuando yo era niño, hablaba, pensaba y razonaba como un niño. Pero cuando me hice adulto, dejé atrás las cosas de niño. Primera de Corintios 13:11.
1: ¡Qué bueno es ser niño! Y hoy nuestra palabra clave especial es niño. Todos nosotros ya fuimos un bebé encantador, amado por nuestra familia, adultos y amigos. Jesús ama mucho a los niños y cuando estuvo aquí en esta tierra, siempre andaba rodeado de ellos. Vamos a leer en la Biblia algo muy importante que pasó entre Jesús y los niños. Bienvenidos a nuestro momento de adoración infantil, queridos amiguitos. Reciban un fuerte abrazo donde quiera que se encuentren. Vamos a leer en nuestra Biblia, en Marcos capítulo 10, los versículos 13 al 16. Cierto día, algunos padres llevaron a sus niños a Jesús para que los tocara y los bendijera. Pero los discípulos regañaron a los padres por molestarlo. Cuando Jesús vio lo que sucedía, se enojó con los discípulos y les dijo: «Dejen a los niños, vengan a mí. No los detengan, pues el reino de Dios pertenece a los que son como estos niños. Les digo la verdad, el que no reciba el reino de Dios como un niño, nunca entrará en él». Entonces tomó a los niños en sus brazos y después de poner sus manos sobre la cabeza de ellos, los bendijo. Jesús ama a los niños, sin importar la edad. Jesús creó a todos los niños diferentes unos de otros. La piel, el cabello, los brazos, las piernas, la sonrisa, los dientes, todo diferente. Así nos damos cuenta de que somos únicos ante Dios y ante las personas. Algunos adultos se olvidan de que ya fueron niños y terminan reprendiendo cuando ellos se mueven y son inquietos. Y fue exactamente eso lo que pasó cuando Jesús estaba reunido con muchas personas para enseñar. Entonces algunos discípulos impacientes intentaron alejar a los niños de Jesús. Al ver esto, Jesús se indignó con los discípulos y dijo: «Dejen a los niños que vengan a mí, no los detengan, pues el reino de Dios pertenece a quienes son como ellos. Les digo la verdad, el que no recibe el reino de Dios como un niño, nunca entrará en él». Entonces tomó a los niños en sus brazos, puso las manos sobre su cabeza y los bendijo. Los niños que ayudan a otros más pequeños o a personas mayores pueden estar seguros que esa actitud contribuye mucho a su crecimiento físico, mental y espiritual. En una etapa de crecimiento y aprendizaje para la vida, eso es muy importante. Muchos niños cuando crecen y alcanzan cierta edad, terminan perdiendo la paciencia como los discípulos con sus hermanitos o amiguitos menores. Esta situación es común en familias y escuelas donde conviven con niños de diferentes edades y por eso surgen conflictos, problemas. No fue eso lo que Jesús nos enseñó. Él nos enseñó a respetar a los niños, porque los niños son puros y debemos ser como ellos para poder entrar en el cielo. Los niños no cargan orgullo en su corazón, se arrepienten, se humillan y piden disculpas a otros con mayor facilidad que un adulto. Y un niño bueno de corazón en todo muestra el amor de Dios. Querido amiguito, ¿qué recordarás cuando veas a un niño en la escuela, en la iglesia? Que para entrar al reino de Dios en el cielo, necesitamos tener un corazón humilde y confiado como el de los niños. ¿Cuántos quieren tener la bondad en el corazón para vivir con Jesús en el cielo? Agradezcamos a Jesús por amar y cuidar de los niños. Oremos. Querido Jesús, gracias te damos porque tú amas a los niños sin importar cómo sean. Ayúdanos a tener un corazón humilde, puro y sincero como el de los niños para poder entrar al reino de los cielos. En el nombre de Jesús, amén. La palabra clave el próximo sábado es milagro.

0: Queridos hermanos y amigos, agradecemos a Dios en primer lugar, porque hasta aquí el Señor nos ha permitido transmitir este programa, y gracias a ustedes también por hacer de este programa su preferido los sábados. Así de que gracias al Señor y a usted, querido amigo, sí, querido hermano que nos escucha. En esta mañana ha llegado el momento de recibir el pan integral, que es la palabra del Señor, y también quiero decirles que el programa va a ser en vivo por nuestro querido hermano Mardoqueo Andrade y lleva por título La Fe de Pedro. Pero tenemos el texto bíblico que quiero, por favor, lo anote o nos acompañe en la Biblia, su santa palabra, que vamos a leer en esta mañana el libro de Mateo, Evangelio de Mateo, capítulo 14, y voy a leer el versículo 25. Mateo 14, versículo 25, dice la palabra de Dios: y a la cuarta vigilia de la noche, Jesús vino a ellos andando sobre el mar. Querido Dios y Padre eterno, en esta mañana alabamos, glorificamos tu santo nombre, porque tú eres el Dios todopoderoso, creador del cielo y de la tierra, y en este momento te agradecemos por darnos la vida, la salud y el privilegio, Señor, de poder ser instrumentos en tus manos. Por eso pedimos una bendición, querido Dios, sobre el hermano Mardoqueo, que va a tener la disertación de tu palabra, y para cada uno de nosotros que tú nos vas a hablar, Señor, en esta mañana, que nosotros podamos tomar ese mensaje para nosotros mismos y que el Espíritu Santo nos ilumine y que nos ayude a ponerlo por obra. Gracias, querido Padre, perdona nuestros pecados y danos más de tu Santo Espíritu. Lo pedimos en el nombre y por los méritos del Señor Jesucristo. Amén.
1: Una vez más, buenos días, feliz sábado. Hoy quiero agradecer al hermano Horacio también por la lectura bíblica y también la oración. Hemos tenido diferentes segmentos que se han estado presentando en esta mañana, pero también ha llegado este espacio en lo que es la presentación de la palabra de Dios. Como ya se ha mencionado, hemos titulado este pensamiento La Fe de Pedro. Y quizás en esta mañana quisiera preguntar, yo sé que ustedes en su mente estarán respondiéndose, pero quisiera hacer esta pregunta: ¿quién o usted que me esté escuchando desearía tener la fe de Pedro? Una pregunta, ¿eh? ¿Desearía usted tener la fe que tuvo Pedro? Vamos a estar siempre dentro del mismo capítulo 14 del libro de Mateo y vamos a poder entender lo que este suceso leyendo todos estos versículos, empezando del versículo 22 en adelante, el versículo 22 que estaremos meditando hasta el versículo 33, Mateo 14, versículo 22 hasta el 33. Vamos a leer estos versículos después de haber orado y haber tenido la lectura bíblica. Vamos a, en este momento, a leer todos los demás versículos para poder entender con claridad lo que Dios quiere en poner en nuestra mente y lo que realmente significa el desarrollo de la fe. Y el versículo 22 del capítulo 14 empieza diciendo de esta manera: enseguida Jesús hizo a sus discípulos entrar en la barca e ir delante de él a la otra ribera. Entre tanto que él despedía a la multitud, despedida la multitud subió al monte a orar aparte. Y cuando llegó la noche, estaba allí solo. Y el versículo 24 continúa diciendo: y ya la barca estaba en medio del mar, azotada por las olas, porque el viento era contrario. Mas a la cuarta vigilia de la noche, Jesús vino a ellos andando sobre el mar. Y los discípulos, viéndole andar sobre el mar, se turbaron diciendo, un fantasma, y dieron voces de miedo. Y el versículo 27, pero enseguida Jesús les habló diciendo, tened ánimo, yo soy, no temáis. Entonces le respondió Pedro y dijo, Señor, si eres tú, manda que yo vaya a ti sobre las aguas. Y él dijo, ven. Y descendiendo Pedro de la barca, andaba sobre las aguas para ir a Jesús. Pero al ver el fuerte viento, tuvo miedo y comenzó a hundirse. Dio voces diciendo, Señor, sálvame. Y el 31 continúa diciendo, al momento Jesús extendiendo las manos, asió de él y le dijo, hombre de poca fe, ¿por qué dudaste? Y cuando ellos subieron en la barca, se calmó el viento. Entonces, los que estaban en la barca vinieron y le adoraron diciendo, verdaderamente eres el Hijo o eres Hijo de Dios. Es interesante que podamos ahora, después de haber leído todos estos versículos, meditar qué es lo que Dios tiene en estos versículos para ti y para mí en la mañana de hoy. Es muy fácil poder ver o entender una lectura como esta, y en muchas ocasiones he encontrado o he escuchado predicaciones de ese gran evento que sucedió cuando Jesús le permitió a Pedro caminar sobre las aguas. Y en esta mañana nos vamos a entretener para analizar algunos puntos tan importantes de esta lectura. En primer lugar, vemos que Jesús dice allí que dio una orden. Y esa orden fue a los discípulos, no fue a la cantidad de personas. Acordémonos que en ese momento, ¿qué acababa de pasar? En ese momento se había reunido una multitud de personas para escuchar a Jesús en el desierto. Y allí había sucedido un milagro tan poderoso de que de unos pececitos y de unos panes que una abuela había preparado para la comida de un niño, porque esa era la comida para un niño, y de esa comida pudieron comer 5,000 personas sin contar los niños ni las mujeres. Esto había sido un milagro que Jesús había realizado, pero ya ellos habían estado todo el día en actividades y ahora Jesús le da una orden a los discípulos y le dicen que tomaran una barca y que se fueran al otro lado de aquel lugar. Y cuando los discípulos se reunieron, se subieron a la barca y cuando empezaron a remar, cuando las aguas estaban pasivas, cuando todo estaba bien, empezaron a remar. Usted puede ponerse por un momento a imaginar quién era Pedro. Pedro era un hombre muy experto, Andrés, eran hombres de pesca, eran hombres que conocían muy bien aquellas riberas, aquellas playas, aquellas aguas, porque por muchas ocasiones durante el día, durante la noche, ellos habían trabajado en ese lugar pescando, porque ese era su trabajo que ellos hacían para conseguir el sustento diario para su familia como para ellos. Entonces no era algo desconocido agarrar una embarcación y empezar a remar sobre aquellas aguas. Ahora bien, podemos también pensar por un momento, usted vio o escuchó que en la Biblia encontramos que Jesús Si yo preguntara quién caminó sobre el mar, vemos la respuesta en la Biblia, en los versículos que hemos leído, que quien caminó sobre el mar fue ¿quién? Fue Jesús, no fue Pedro. Pedro, dice la Biblia, en el mismo capítulo, que está en el capítulo 29, dice que Pedro caminó sobre las aguas. En primer lugar, ¿qué sucedió? ¿Por qué no encontramos, por qué Mateo está especificando, está explicando? Esta parte es muy importante, querido radio oyente, que lo podamos ver. Porque si Jesús hubiese caminado sobre las aguas, no hubiera habido ninguna diferencia entre Jesús y Pedro. O si hubiésemos leído que también Pedro caminó sobre el mar, entonces no hubiese habido una diferencia entre Jesús, el Hijo de Dios, y Pedro, sino que encontramos que Jesús caminó sobre el mar. Eso es lo que dijo Pedro. Pedro le está hablando ahora a los judíos, le está hablando a su propia gente, no le está hablando a los gentiles, sino que está explicándoles a ellos cómo sucedió, qué sucedió, y le está dando a entender cómo fue. Y Pedro fue tan específico en esta explicación que le dice: y Jesús caminó sobre el mar, y yo caminé, o me paré, o puse mis pies sobre las aguas. Sí, mi querido, para Pedro este era muy importante poderlo explicar a su gente, porque entonces no hubiese habido una diferencia entre el Hijo de Dios y el Hijo de los hombres. ¿Se acuerda usted en alguna historia que cuando Jesús hablaba y las cosas eran hechas, y tenemos en el principio de la creación, cuando Jesús caminaba sobre las aguas, sobre el mar, perdón, que vio que sus discípulos ya habían partido y iban en medio de la mar, ya se habían ido? Entonces Jesús quería alcanzarlos, Jesús quería llegar a donde ellos estaban, pero la embarcación ya se había marchado. Una de las cosas también que podemos en esta mañana ver era que no era cualquier hora del día ni de la noche, sino que era una hora tan especial, una hora que realmente podríamos decir que era la hora más oscura de la noche. Y dice las Sagradas Escrituras de que era la cuarta vigilia. Óigase eso, la cuarta vigilia. Para los judíos, las noches estaban divididas por vigilias. Estaba en primer lugar la primera vigilia, que era de las 6 de la tarde hasta las 9 de la noche. Esa era la primera vigilia. La segunda vigilia era de las 9 a las 12 de la noche. Esa era la segunda vigilia. Y vemos ahora que la tercera vigilia era de las 12 a las 3 de la mañana. Pero ¿cuál es la noche más oscura o las horas

a su maestro. No lo reconocieron. ¿Por qué? Porque era la noche más oscura. Aparte de eso, también cuando ellos pudieron ver algo en medio de aquella tempestad, en medio de aquella oscuridad de la noche, pudieron ver algo, pero no sabían quién era. Y ellos pensaron, no solo Pedro, sino que todos los discípulos pensaron, es un fantasma. No es otra cosa que un fantasma. Y yo quiero, en realidad, en esta mañana, no entretenerme solamente en estos puntos tan importantes, porque hay otros puntos también que son importantes que estaría mencionando, y es esta otra parte tan importante. Por eso pregunté, y el título de este tema lleva La fe de Pedro. Quizás si yo te hubiese preguntado de una manera directa, donde tú y yo nos estuviésemos viendo o te pudiese escuchar, cuando yo pregunté, ¿deseas tú tener la fe de Pedro? Y quiero decirte en esta mañana que yo personalmente no quisiera tener la fe de Pedro. Sí, no quisiera tener la fe de Pedro. En primer lugar, no solamente eso, sino que podemos ver de que Pedro está haciendo algo muy interesante, porque aquí la embarcación está simbolizando la iglesia de Dios o el pueblo remanente de Dios. Ese grupo, ese grupito de personas que es el remanente de Dios, a la que tú perteneces, a la que habla el libro de Apocalipsis, capítulo 12, 17, que dice, y el dragón se llenó de ira y fue a hacer guerra contra ¿quién? Contra la descendencia de la mujer, los que guardan los mandamientos de Dios y tienen la fe de Jesús. Muchas veces llega el momento de que en medio de la tribulación, en medio de las pruebas, en medio del proceso que vas teniendo en tu vida, en tu experiencia cristiana, hay momentos que deseas salirte de la barca, deseas salirte del barco. Y Pedro, queridos, no era un hombre o un discípulo que no miró, como el apóstol Pablo, que al apóstol Pablo le contaron a él lo que había sucedido de la vida de Jesús, pero él no fue testigo, a él le contaron, pero en la historia bíblica llegamos a ver que Pablo se considera un discípulo de Jesús. Eso quiere decir un seguidor de Jesús. Tanto así que Pablo no lo pensó en estar dispuesto a dar su vida por Cristo Jesús. No lo pensó. Pero aquí estamos viendo la fe de Pedro, que por un momento, un hombre experto en el mar, un hombre que había sido pescador, un hombre que conocía muy bien el viento, un hombre que conocía bien el mar, un hombre que sabía muy bien cómo manejar la embarcación en medio de tantas tempestades que él había pasado en ese lugar. Ahora Pedro se llena de miedo. La pregunta puede ser también, ¿en qué momento ellos sintieron miedo? Cuando remaban, unos remaban, otros sacaban el agua y así se mantenían y la tempestad no los dejaba salir a la otra orilla donde ellos iban porque no podían avanzar. ¿Acaso eso no pasa dentro de la vida cristiana? ¿O acaso no pasa en nuestras vidas? Hay momentos que son difíciles. Hay momentos que a veces vamos remando en contra de la corriente. A veces vamos remando en contra de los vientos, en contra de las tempestades, en contra.

aún de nuestra propia de nuestra propia voluntad. Quizás en esta mañana le estoy hablando a una persona que quizás por una u otra razón se apartó o se salió de la barca, o por decir se salió de la iglesia. Dejó a sus hermanos, porque eso fue lo que hizo Pedro. Y si hablamos de fe, a mí me gustaría tener la fe de los que se quedaron en la barca, no de Pedro. Porque Pedro, mi querido amigo, mi querido hermano, Pedro se llenó de miedo. Y Pedro puede ser como quizás alguien que se ha salido de la barca, alguien que quizás ha tirado todo, como decimos, expresiones que a veces se usa, tiró la toalla y se fue. Hay personas que lo hacen, pero quiero decirte que no es la mejor decisión, porque la mejor decisión que tomaron los demás discípulos fue la mejor, porque mientras tú permanezcas en la barca, vas a estar a salvo. Mientras tú permanezcas allí, dentro de esa barca, en que sea sacando agua, en que sea remando en contra la corriente, en que sea remando en contra los vientos de prueba, en que sea remando en medio de tantos problemas, en que sea remando en medio de tu matrimonio que está cayendo a pedazos, en que sea remando en contra de problemas que están pasando tus hijos, tus nietos, tus padres o tu pareja, yo no sé. Pero quiero decirte en esta mañana que lo importante es que permanezcas dentro de la barca. Porque el error de Pedro, no puedo yo en esta mañana decir qué osadía tan buena que tomó Pedro. No, sino que él estaba con miedo. Y el miedo no había sido para los discípulos la tormenta, no era la tempestad, no era el mar que estaba enojado, sino que en primer lugar el miedo de ellos era porque habían visto un fantasma. Yo no sé, en esta mañana quizás tú no hayas hecho en tu vida personal en que Cristo Jesús more en tu vida. Quizás tienes a Jesús por apariencia, quizás tú eres un cristiano de apariencia, pero todavía no has llegado a conocer o a tener esa relación con Dios en tu vida. Sí, mi querido, es tan fácil ser cristiano cuando todo está bien, cuando tu trabajo está bien, cuando tu familia está bien, cuando tus finanzas andan bien, cuando tu salud está bien. Pero cuando llega el momento de la tormenta, es cuando tú dices, yo no sé por qué me metí a esta embarcación. Quizás por un amigo, quizás por tus padres, quizás por tus abuelos, quizás por tus hijos, quizás por tu esposa, quizás por tu esposo, te metiste a esa embarcación y empezaste a remar y ahora te das cuenta que es mejor salir de ese barco. Así ha sucedido en algunas personas que yo he conocido. He visto familias enteras salir de la embarcación. He visto personas salir de la embarcación porque ya no aguantan esa tormenta, porque ya no quieren estar remando junto entre hermanos, avanzando hacia la patria celestial, a esa orilla que Cristo Jesús quiere que lleguemos. ¿Y sabes qué? Pedro tomó una mala decisión. Quizás sea la decisión que tú hayas tomado. Y quizás te encuentras allí en esta mañana escuchándome. Quizás seas tú el que te puedas estar identificando como Pedro, aquel hombre que al ver a su maestro pensó que era un fantasma. Y no solamente eso, sino que llega el momento de cuestionar su fe, de cuestionar su conocimiento, de cuestionar su creencia. Aquel hombre que había visto tantos milagros en Jesús, aquel hombre que había sido testigo, aquel hombre que había andado repartiendo aquellas canastas de pan para tanta gente, juntamente con sus compañeros, con sus discípulos. Ahora él decide salir de la barca, dejar a sus hermanos que se ahogaran
Porque eso era lo que estaba haciendo Pedro en ese momento. Él no le importó a sus hermanos. Ahí estaba Andrés, ahí estaba Juan, ahí estaban todos los demás discípulos y ellos luchando, ellos remando. Pero Pedro de momento soltó el remo. Y ahí está el peligro, querido amigo, querida amiga. Soltar el remo. Soltarte del timón. Y no seguir luchando. Aquellos discípulos estaban dispuestos a morir si era necesario, pero adentro de la barca, remando, luchando, sudando, dando todo, por su fe, por lo que ellos creían, por lo que sabían que tenía que hacer. Pero Pedro cobardemente soltó el remo. Y al ver a Jesús, hace una gran pregunta. Y dice, si tú eres. En otras palabras, Pedro no estaba seguro si era el maestro o era un fantasma. ¿Y sabes lo que Pedro ahora está diciendo? Dudo que seas tú, pero si tú eres. ¿Y sabes en dónde encontramos esta expresión? Cuando Jesús se presentó en el desierto. Fueron las mismas palabras que Satanás usó para referirse al Hijo de Dios. Cuando le dijo, si tú eres Hijo de Dios, haz que esas piedras se conviertan en pan. Ahora Pedro está diciendo, si tú eres, haz que yo también camine sobre el agua. Sabes que Jesús lo vio y le dijo, hazlo. Sabes, querido amigo, querida amiga, si algo Jesús no puede hacer es retenerte dentro de la barca. Jesús le permitió a Pedro. En otras palabras, Jesús le dice, si tú así lo quieres hacer, mira a tus hermanos, están remando. Ellos tienen fe que mientras permanezcan dentro de la barca, ellos van a estar a salvo. Porque yo les dije que se subieran en la embarcación y que cruzaran al otro lado. Y si yo, el Hijo de Dios, les di la orden que se subieran a la barca y que remaran hacia la orilla, es porque van a llegar a la orilla. Pero ahora, Pedro, en medio de la mar, tú estás pidiéndome permiso a mí. Pero ¿sabes qué, Pedro? Yo no soy, aunque yo soy el Hijo de Dios, aunque yo soy, porque eso se lo dijo él, yo soy, cuando se les apareció a los discípulos, cuando ellos se llenaron de miedo y dijeron que era un fantasma, y Jesús les dice, no temáis, yo soy. ¿Qué te hace recordar eso? ¿A dónde encontramos esa otra expresión repetida? Cuando Jesús le dijo a Moisés, ve y saca a mi pueblo de la esclavitud de Egipto. Y le dice Moisés, ¿y cómo yo voy a decir quién eres? ¿Cómo yo me voy a presentar ante Faraón? Y Jesús le dijo, simplemente dile, yo soy el que soy. Y ahora el maestro le está diciendo a los discípulos, yo soy. Un nombre sobre todo nombre. En Apocalipsis encontramos cuando Jesús se presenta como el capitán del ejército, se presenta y va a una conquista. Allí lo encontramos con un nombre que se llama Miguel. Pero aquí lo encontramos con yo soy. Yo soy el que soy. Y eso mismo le está diciendo Jesús a Pedro. Y Jesús le dice, si tú quieres,
Yo no te voy a obligar a que quedes dentro de la barca a la fuerza. Ahora mismo, querido, si tú estás allí queriendo dejar la embarcación, queriendo dejar a tus hermanos solo a que estén remando, es tu decisión, que ni Dios mismo en esta mañana puede evitarlo. No lo puede evitar. ¿Sabes? Quiero compartir un testimonio que no es mío, pero para poder ver el poder de este mensaje en esta mañana, lo voy a compartir contigo. Carlos era un joven de la iglesia adventista del séptimo día, pero Carlos un día dejó la embarcación. Carlos salió de la iglesia y Carlos empezó a evitar los diezmos. Vio que le iba mejor en el trabajo, trabajando el sábado. Y Carlos sentía que su vida económica o financiera le iba mejor. Pero de repente Carlos, trabajando en doble turno, todos los días, incluyendo el sábado, salió una noche y pudiera decir en las primeras horas de la madrugada y quizás pudiera decir en la cuarta vigilia. Agarró su carro y se fue para su casa para descansar un momento y poder continuar el día siguiente en su trabajo. Y era ya sábado de noche, ya para amanecer el sábado, el día de adoración, el día que los hijos, verdaderos hijos de Dios, se congregan para rendir culto a su Creador. Y Carlos salió de esa mañana de su trabajo para descansar un rato en su casa y continuar en la siguiente jornada de trabajo. Cuando él se conducía para su casa o para su apartamento, vino un tráiler y con todo el vehículo, Carlos fue destruido, murió. Eso causó mucho dolor para su familia, para sus padres que todavía estaban dentro de la iglesia, para los amigos, compañeros, para los jóvenes de la iglesia. Ocasionó mucho dolor porque todos querían a este joven en la iglesia. Todos habían visto en la iglesia un buen ejemplo en él mientras él estuvo en la iglesia. Un hombre, un director de jóvenes, un muchacho bien activo. Pero ahora este muchacho, ya cuando llevaron su cuerpo a su casa para la velación, nadie podía abrir el féretro, la puerta o la ventana del féretro para ver el cuerpo de Carlos, porque lo que habían eran pedazos que no se reconocía su cuerpo. Vino uno de los jóvenes y le dice al pastor: pastor, esto es una injusticia lo que está sucediendo, porque realmente lo que ha sucedido es que Carlos, yo entiendo, Carlos tenía necesidad, dijo este muchacho joven también. Carlos necesitaba trabajar, ahorrar un poco de dinero, pero ¿por qué, pastor? ¿Por qué pasó esto? ¿Por qué no le escribe usted como pastor a la asociación y le escribe una carta al presidente de la asociación de que dé libertad para que los jóvenes, para que cada miembro, si tiene que trabajar en sábado, lo haga? Y este pastor, al escuchar a este joven, su nombre es Samuel, le dice: mira, yo no voy a escribir esa carta. Si tú quieres escribirla, ¿por qué tú no lo haces? Toma tu tiempo y dile, hazlo de esta manera. Pero yo no te voy a dar la dirección para que puedas escribir esa carta, le dice el pastor, le dice a Samuel. Te voy a dar la dirección. Y viene el pastor y le dice: yo no voy a hacer esa carta, hazla tú. Y sabes, querido radio oyente, ¿cuál fue la dirección que el pastor le dio a Samuel, para que fuera dirigida aquella carta?
Viene el pastor y le dice: esta es la dirección que encontramos en Génesis capítulo 2, versículo 1. En adelante dice: fueron pues acabados los cielos y la tierra y todo el ejército de ellos, y acabó Dios en el día séptimo la obra que hizo, y reposó el día séptimo de toda la obra que hizo. Y bendijo Dios el día séptimo y lo santificó, porque en él reposó de toda la obra que había hecho en la creación. Esta es la dirección a quien tú vas a dirigir a esa carta que vas a hacer, Samuel. No va a ser el presidente de la misión, no va a ser el presidente de la unión o de la asociación, sino que va a ser a Dios mismo que le vas a mandar esa carta. Porque esa carta, porque el día sábado no fue hecho por una institución, no fue dado por ordenanza de un hombre, sino que el autor del día sábado fue Dios que lo dio. A él dirigirle esa carta a Samuel. Samuel se indignó tanto que meses después Samuel también abandonó, se salió de la barca. Y sabes, querido, Samuel en poco tiempo también perdió su vida. Querido, yo no estoy presentándote esto para que tú te impactes y te emociones, sino para que realmente reconozcas que cuando uno deja la embarcación, la vida le cambia, lejos de mejorar, empeora. ¿Acaso no fue eso que le pasó al hijo pródigo cuando se alejó de la casa de su padre? Si tú en esta mañana te has salido de la barca, o no quieres saber nada de Dios, tu vida está en peligro. Porque Pedro, en el momento que sintió que se había hundido, no fue que se estaba hundiendo, sino que se había hundido ya, se dio cuenta que iba a morir. Un hombre experto, un hombre que sabía nadar, un hombre que sabía luchar contra los vientos, contra las mareas que estaban recias. Él sabía todo eso, su experiencia, su conocimiento. Él creía que era lo suficiente. Pero no, mi querido, no es cuánto sepamos nosotros de Biblia, no es cuánto sepamos nosotros de doctrina, no es cuántos cartones tengamos allí de credenciales o diplomas en una pared. Eso no hace salvo a nadie, mi querido radio oyente, sino que lo que salva es permanecer dentro de la barca. Es estar remando, aunque sea en contra de la corriente. Tal vez en esta mañana tú estás remando en contra de un cáncer que ha sido diagnosticado. Quizás en esta mañana tú me estás escuchando en una institución penal allí donde tú te encuentras, porque quizás has cometido un error en tu vida. Pero quiero decirte que no todo está terminado. Tú puedes continuar remando aún en contra de tu condición. Quizás en esta mañana estás remando en contra de un vicio. Si sea alcohol o sea droga, yo no sé, o algún vicio de la pornografía, yo no lo sé, solamente tú sabes, tú que me estás escuchando ahí. Quizás ni tus padres, ni tus amigos, ni tu esposo, ni tu esposa sabe esa relación que tú tienes o ese pecado que hay en tu vida. Pero quiero decirte que Dios mismo, ahora mismo, Jesús extendió sus brazos para salvar a Pedro. Esos brazos todavía siguen extendidos para salvar tu vida. Yo no sé quién eres. Yo no sé cómo te llamas.
pero Jesús conoce tu vida. Pedro, inmediatamente que sintió que se estaba hundiendo en las aguas del pecado y que estaba seguro que iba a morir, así como murió Carlos y murió Samuel, quiero decirte que Pedro tomó su último momento de oportunidad y dijo: Señor, sálvame, porque me ahogo. Para Pedro era un momento oportuno. En esta mañana también, para ti que me estás escuchando, no importa cuán bajo hayas caído, no importa cómo te sientas de sucio en el que te hayas devanado en el pecado, no importa cuántas veces te hayas salido de la barca, hayas entrado y hayas salido, pero quiero decirte que mejor estar remando dentro de la barca que estar afuera de ella. ¿Sabes? Cuando Jesús extendió sus manos y salvó a Pedro, dice que los dos, dice las Sagradas Escrituras, entraron a la barca. Imagínate que Jesús no tomó a Pedro y lo llevó a sus brazos, sino que lo ayudó a que subiera a la barca nuevamente junto con sus compañeros. En esta mañana, si tú has escuchado la voz del Espíritu Santo que te ha estado llamando y tú quieres salvar tu vida, Jesús te está tomando tu vida en este momento y te está ayudando a que vuelvas a subir a la barca. No importa cómo estés, no importa si te sientes sucio como el hijo pródigo, no importa lo que hayas hecho en tu vida, pero Jesús en esta mañana quiere ayudarte a que te subas a la embarcación que un día dejaste. O quizás por tus amigos, quizás por la influencia de tu trabajo, quizás por el título que creas tener en este mundo, no te deja subir o entrar a esa embarcación. Pero quiero decirte que la única salvación para tu vida es que vengas a los brazos de Cristo Jesús y permitas que Él te suba a la barca. Sabes que Pedro salió solo de la barca, pero ahora Pedro está regresando a la barca no solo, sino que viene ahora en los brazos, agarrado de la mano de su maestro. Y dice que entonces, cuando Jesús subió a la embarcación con Pedro, entonces cesó la tormenta, la tempestad. No fue en el momento que Jesús llegó a ellos. Fue hasta después, hasta que Pedro ya estaba salvo dentro de la embarcación, entonces Jesús calló la tempestad y el mar se apaciguó. Querido, antes de cerrar este programa, yo quiero decirte que no importa lo que estás pasando, pero todavía hay esperanza para ti, tú que me estás escuchando. Tú que estás allí, quizás en este momento el Espíritu Santo te ha tocado tu vida y te está diciendo: vuelve. Te está diciendo: mis brazos están abiertos. Allí donde tú me dejaste, allí yo estoy para recibirte. Yo quiero orar en esta hora por ti. Yo no sé quién eres, como lo vuelvo a repetir, pero tú te conoces. Y sientes que la voz de Dios te está llamando. Vuelve a la barca. O súbete en la embarcación. Pero ya no sigas luchando solo. Ya no sigas luchando sola. Ven a los brazos de Cristo Jesús. Oramos. Padre, tu palabra ha sido expuesta. Tu mensaje ha tocado la vida de un pecador o de una pecadora.
Padre, aquí está mi vida en tus manos. Y yo quiero ser el primero, Padre, de sentir el toque divino y poder subir a esa embarcación y continuar remando hasta que lleguemos al otro lado de la orilla, hasta que lleguemos a esa orilla que tú quieres que lleguemos, porque tu palabra es fiel y verdadera y nos has ofrecido que tú siempre estarás con tus hijos. Bendice la vida de cada uno en esta mañana y sálvales porque perecen. Abre, toca el corazón y la mente de esa persona. Sí, Padre, esa persona que está ahí sufriendo en este momento, que está diciéndote, Señor, acepta mi vida tal como está. Así tan sucia, tan llena de pecado, acéptala, Padre. Perdona sus pecados y dale tu salvación. Oramos en el nombre de Jesús. Amén.

0: Queremos darle la gracia por su sintonía durante esta hora de programación. Si usted empezó a sintonizar este programa de las 6 de la mañana hasta esta hora, le agradecemos, pero si empezó después, también le agradecemos que Dios haya bendecido su vida. Y en este espacio también estuvimos colaborando con usted en el Ministerio de la Oración, la hermana Rubí de León, como también el médico Jonathan Benavides en la parte de salud física, pero también en la salud mental, la licenciada Lucy de Flores. También estuvo en los segmentos de jóvenes el hermano Horacio Quintero, como también en el segmento de hogar y familia, su amigo y hermano Mardoqueo Andrade, y también en la exposición de la palabra su servidor, como también en la parte técnica estuvo con usted
1: Rubidia Ruiz.
0: Este fue su programa radial de Una Nota de Esperanza, presentado por la Iglesia Adventista del Séptimo Día. Muchas gracias, feliz sábado y será
1: hasta el próximo sábado.

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2: Hola, ¿qué tal? Yo soy Guillermo Flores, te adelanto que hay nuevo campeón. Quédate conmigo, es tiempo de disfrutar en la carrera musical más emocionante de la radio en México.
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2: Abriendo las acciones tenemos a Edén Muñoz con un pie fuera de nuestra competencia. Su tema Mi Yo de Antes se encuentra en la décima posición. Es así como damos inicio en el Rally Grupero.

Hoy tenemos el ingreso de la original banda Limón. Su éxito aquí es ocupa la novena posición. Vienen con todo por el liderato. Apóyalos en el rally grupero con las máximas figuras de la música grupera en México.

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4: De regreso con más de lo que sucede en nuestra justa, encontramos a Valentín Elizalde y Edgardo Núñez. Su éxito vencedor ocupa esta semana el octavo lugar en el Rally Grupero.

0: 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Es tiempo de presentar el lanzamiento de la semana. Hoy la oportunidad es para Pancho Barraza. Él viene con este tema que seguramente será todo un éxito. Que me maten las penas. Es nuestra propuesta en el Rally Grupero. Con la música que quieres escuchar.
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Tomando las acciones, la banda El Recodo gana terreno. Ellos se quedan con el séptimo lugar. La Cama de Piedra se acerca a la vanguardia en el rally grupero con las estrellas del firmamento musical de México.

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4: Seguimos adelante, no así la banda Carnaval, que se deterrenó con su éxito De Nuestro Amor No Queda Nada. Ellos ocupan la sexta posición, alejándose del grupo de vanguardia. No los pierdas de vista, apóyalos en el rally grupero.

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Retomando las acciones, encontramos a Majo Aguilar. Así fue, se coloca en la quinta posición, ganando terreno en el Rally Grupero, con las máximas figuras de la música grupera en México.

La adrenalina sube y la competencia se pone cada vez más reñida. La banda Los Recoditos salen de la zona de premiación quedándose con el cuarto lugar. En coma inducido se aleja del liderato. No te muevas, quédate en el rally grupero con las estrellas del firmamento musical de México.

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3: Entramos a la zona VIP donde los grandes quisieran un espacio aunque sea pequeño. La arrolladora Van de Limón gana terreno y se quedan en el tercer lugar con su éxito Morena. Están cerca del liderato. Quédate, esto se pone cada vez mejor en el Rally Grupero.
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tiempo nos lleva al año 1996. Y encontramos a los Guardianes del Amor con este gran éxito. El perro, el gato y yo. Es nuestro tema retro de la semana en el Rally Grupero. ¿De qué te acuerdas?

Llegando a la antesala de nuestra justa, tenemos a los dos carnales. Su éxito Me Derrito se encuentra en el segundo lugar, abandonando el liderato. No te muevas, lo mejor está por venir después de la pausa, porque hay nuevo campeón en el Rally Grupero.

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4: 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Arcelia Guerrero, Oye Digital, 105.5 en Matehuala, San Luis Potosí, Estéreo Tiempo, 100.3 en Monclova, Coahuila, Estéreo Luz, 99.9 en Tehuacán, Puebla, Radio Capital, 92.1 en Tepic, Nayarit, Digital 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105.5 en Atotonilco, El Alto, Jalisco. Yo soy Guillermo Flores, el Rally Grupero es una producción de APR México. Sigue aquí con nuestra programación, sin duda la mejor del cuadrante. Hoy el duelo se corona en nuestro circuito, para que ya no duela, los convierte en líderes y punteros de nuestro conteo, tras cruzar la meta en la primera posición y recibir la bandera a cuadros en el Rally Grupero, el lugar donde se dan cita las máximas figuras de la música grupera en México.
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3: Son las 12 del mediodía. Y un minuto.
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2: 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En estas cápsulas aprenderemos y conoceremos palabras nuevas de nuestro hermoso idioma español. Pristino o pristina. Pristino significa que se mantiene tal como en su forma original, antiguo, puro, intacto o que no ha sufrido degradación. Ejemplo, al amanecer caminamos junto a la orilla del lago Pristino, cuyas aguas cristalinas reflejan las montañas sin una sola onda de perturbación. Pristino. En estas cápsulas aprenderemos y conoceremos palabras nuevas de nuestro hermoso idioma español. Aprendiendo juntos con Juanita Benítez.
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3: 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En estas cápsulas aprenderemos y conoceremos palabras nuevas de nuestro hermoso idioma español. En este momento aprenderemos la palabra serendipia. Serendipia. El significado es el descubrimiento feliz y accidental de algo valioso que no estabas buscando. Un ejemplo: conocer a tu mejor amigo en un vuelo equivocado fue pura serendipia. Serendipia. En estas cápsulas aprenderemos y conoceremos palabras nuevas de nuestro hermoso idioma español. 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
4: Son las 12 del mediodía y 58 minutos.
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0: nos fuimos.
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2: 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En estas cápsulas aprenderemos y conoceremos palabras nuevas de nuestro hermoso idioma español. Anfractuoso. Anfractuoso. Que tiene muchas vueltas, sinuosidades o irregularidades. Se usa para describir caminos, costas o incluso pensamientos complicados y retorcidos. Ejemplo: el camino anfractuoso subía por la montaña haciendo curvas imposibles. Anfractuoso. 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

0: Una de la tarde con 20 minutos. Qué hermosura de melodía. Qué bonito inicio en este bellísimo sábado, mes 6. Y el día también 6. Y el año 26. Fíjate. Cabalístico de este hermosísimo sábado, 6 de junio del año 2026. Disfrutando de una tarde bastante caliente, 88 grados Fahrenheit la temperatura actual. Eso sí, que tomando agua podemos sobrevivir, mi querido Ángel, bienvenido.
1: Hola Juanita, ¿qué tal? Buenas tardes. Sí, claro, por supuesto, un día muy ocupado, lleno de mucho trabajo. Pues aquí saludándoles a todos y cada uno de ustedes, deseándoles que pasen una excelente tarde, donde quiera que estén, listos para acompañarles las próximas 4 horas, llenas de música y de noticias y de todo lo que está pasando en el mundo.
0: 5 horas y media, porque apenas van en la
1: 4 y media.
0: 4 y media.
1: Bueno, 4 horas directamente, porque estamos en la 1:22 ya.
0: 22, o sea, 1:21. Ajá. Entonces vamos a activar las líneas de cabina donde ustedes pueden pedir su canción favorita, saludar a su ser querido si está de manteles largos el día de hoy, si estuvo ayer o va a estar mañana. Con gusto lo festejamos en La Patrona Radio. Marca usted el 781-790-8166, es el número de cabina, y también tenemos el número de WhatsApp, Ángel.
1: Claro, usted puede escribir al 617-312-7827. Usted allí inmediatamente puede enviar sus mensajes de texto, al número de WhatsApp, solicitar sus canciones. Y también puedes enviar su saludito o hacer su servicio social, su anuncio. Nosotros estamos listos aquí para contestarles y para atenderles. 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
1: Así es, así que bueno, estamos listos, listos para presentarles a ustedes toda la música. Así que usted tiene todo el tiempo disponible, mucho, mucho tiempo para que pueda solicitar sus canciones. Habrán especiales, habrán noticias, para que usted también conozca qué es lo que está pasando a nivel mundial. Y estamos más que listos entonces con la buena música. 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
0: 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Dicen que
1: Sí, va a estar muy
0: con
1: bien.
0: Con la música las penas se hacen menos, ¿verdad? Entonces hay que sacar un tiempo para disfrutar esa canción de Ángeles Negros. Por acá tenía otra, esta que se llama Serenata sin Luna, está chidísima. Esta creo que le gustan a mi amigo Julio, fíjate, y no es cuento. Le encantan estas rolitas porque él se las baila en una sola baldosa.
1: Ah, así que, mire qué súper.
0: Sí, le vamos a poner esta canción a mi amigo Julio, Serenata sin Luna, venga de ahí.

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3: Por ahí hay varios encargos de boletos. 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Fíjate que me gusta cuando la gente está pendiente. 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Lo que sí queremos saludarle allá de mano, queremos ver a todas esas racitas bailadoras que les encanta disfrutar de esa música, de todas estas agrupaciones, porque

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0: 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Ya tenemos a Jaimito Tinoco y a Félix Elorriaga con lo más relevante del acontecer del noticiero internacional, presentado por Latinos Márquez, por Juanita's Kitchen, por Spinal Rehab Group, por el abogado Jorge Alberto Fuentes de Eras y por los latinos Meat Market en Hualtan. Adelante, equipo, bienvenidos.
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3: Hola Juanita, ¿qué tal? Muy buenos días, qué gusto saludarte. Arrancando mes, espero que con todo. Esperemos que este mes de junio sea un mes formidable para todas y todos nosotros. Yo soy Félix Elorriaga, los saludo con mucho gusto en este resumen informativo, lo más relevante de toda la semana a través de La Patrona Radio, a través de Parranda con la Banda, de este espacio informativo y de comunicación de valor que tú encabezas, mi querida Juanita. Un saludo a toda la comunidad latina. Gracias por acompañarnos en este misión sabatina, y los presentamos un recorrido por los acontecimientos más importantes de México y el mundo, las noticias que marcaron la semana, la información más destacada del espectáculo, también con yo, los deportes. Ya llega el mundial, mi querida Juanita, y por supuesto todos nos preparamos para este gran evento, pero antes vámonos con el clima. ¿Qué es lo que nos depara el clima en las próximas horas?
4: ¿Qué tal? Feliz sábado, les saluda Sebastián Agudelo Gómez, y momento de echarle un vistazo a esas condiciones del tiempo. Ofrezco disculpas porque este sábado tampoco va a ser soleado ni de playa, pero no es nuestra culpa. Así que revisemos esas condiciones del tiempo para este sábado. Mire, temperaturas en el rango de los 85 para lo que es Boston, en algunos puntos subirá casi a los 91. Worcester con temperaturas en los 83, lo que es Springfield tendrá temperaturas en el rango de los 89, Hartford, Connecticut con 89, New Haven tendrá temperaturas en los 81. El área de Providence tendrá temperaturas en los 84. Posibilidades de lluvia hoy sábado después de las 5 de la tarde en el área de Boston. Sin embargo, en la parte del centro de Massachusetts, como Worcester, Springfield y algunas posibilidades de Connecticut, podrían ver lluvias desde por lo menos el mediodía o una. Así que precaución y nos vemos el lunes.
3: Bueno, al menos una tregua de el tremendo calorón que estaba haciendo, mi querida Juanita, las lluvias en algunas otras localidades. Pero bueno, ya faltan solamente 5 días para el gran evento, para el Mundial del Fútbol México, Estados Unidos y Canadá 2026. Este evento que organiza la FIFA, en donde participarán por primera vez en la historia 48 equipos, 12 grupos de 4 selecciones, en donde clasificarán a la siguiente ronda los 2 primeros de cada grupo y los 8 mejores terceros lugares. El primer mundial, como te comento, de 48 equipos, antes eran 32, se jugarán 104 partidos, una Copa del Mundo que marcará un antes y un después en la historia del fútbol al reunir por primera vez a 48 selecciones nacionales. El mundial más grande de la historia, 3 países, un solo mundial. México hará historia también, nuestro país se convertirá en el primero del mundo en albergar 3 Copas del Mundo, 70, 86 y por supuesto este 2026, un torneo que se jugará del 11 de junio al 19 de julio con una duración de 39, casi 40 días, más de un mes. Habrá 16 ciudades sede, los partidos se repartirán en 11 ciudades de Estados Unidos, 3 de México y 2 de Canadá. Debutarán selecciones históricas como Curazao, Jordania, Uzbekistán, Cabo Verde jugarán su primer mundial absoluto. Curazao, con apenas unos 156 mil habitantes, será el país más pequeño que haya clasificado. Después de la fase de grupo se jugarán los 16avos de final, una instancia que nunca había existido en Copas del Mundo anteriormente. De los 104 partidos, 78 se jugarán en territorio estadounidense, mientras que México pues tendrá 13 solamente, al igual que Canadá. La final tendrá un espectáculo de medio tiempo. Ya Joe les estará platicando más adelante al respecto. Y bueno, una asistencia récord. Autoridades estadounidenses estiman la llegada de alrededor 7 millones de visitantes, por lo que pues han implementado operativos en los aeropuertos, tanto en México, Estados Unidos y Canadá. Obviamente con sus altibajos, un mundial en el cual la clase obrera, la clase trabajadora, la clase media, media baja, pues no fue invitada. Precios desorbitantes en hospedajes, en boletos, el tema del ICE, lo que hemos comentado, Juanita, un tema también que inquieta mucho a los aficionados latinos que prefieren ver desde su casa los partidos por el miedo a asistir a estos eventos en donde pudiera haber incluso redadas por parte del gobierno de los Estados Unidos. En fin, muchas cosas que se combinan, muchos elementos, pero bueno, lo importante es destacar el espíritu deportivo, de competencia, de la unión, del mundo en un solo lugar, en un solo evento, distintas razas, países, creencias, religiones, todos unidos con un mismo objetivo. Eso lo destacamos, que los niños, que los jóvenes vean a sus estrellas del fútbol jugar, que los inspiren a ser mejores. Eso también hay que destacarlo, la sana convivencia, el excelente y mejor pretexto para convivir con amigos, familiares, para reunirnos con personas que tal vez no hubiéramos visto desde hace mucho tiempo con el pretexto del fútbol. Eso me parece maravilloso. Así es que, bueno, arranquemos y por supuesto toda la actividad económica que se desarrolla alrededor de un mundial, tanto en México, Canadá, Estados Unidos, ya todos nos estamos preparando, porque eso sí, Juanita, no me lo vas a poder negar, nosotros aquí en México somos los mejores anfitriones, y la comunidad latina allá en Estados Unidos y en Canadá también somos los mejores anfitriones. Queremos que quienes nos visitan, quienes van a ver un partido en nuestros establecimientos, quienes van a comprar un alimento, van a disfrutar de una bebida, lo hagan de la mejor manera posible. Estados Unidos, México y Canadá se preparan para recibir a millones de visitantes. La economía se activa. Aquí le presento la siguiente cápsula.
1: Buenos días.
5: Manos a la obra y a la cocina. Los bares y restaurantes en Norteamérica se transforman rumbo al mundial. Decoraciones, menús especiales y artículos personalizados. En México, las taquerías se preparan para ser entre las primeras paradas de los turistas.
6: Imagino que va a haber mucha gente. Extranjeros.
5: En Canadá, locales famosos por su poutine, una mezcla de papas fritas, queso en grano y salsa gravy, emblemático del país, esperan conquistar el paladar de los aficionados. Y en Estados Unidos, la apuesta va desde los chili cheesesteaks en Filadelfia hasta los sándwiches cubanos de Miami. Ahí también el bar deportivo Grills ya calienta motores sirviendo cócteles en tacos de fútbol.
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5: Es un impulso para los negocios, pero también para los trabajadores.
8: ¿Cómo se preparan para toda la gente que viene para el mundial?
9: Yeah, well, first of all, staffing. We have been just working night and day to just make sure that this is a very successful event.
5: Según la FIFA, la Copa Mundial podría generar más de 17 mil millones de dólares para la economía estadounidense y estiman más de 185 mil empleos relacionados al torneo. Pero más allá de las ganancias, para muchos negocios el mundial representa una oportunidad única para compartir su cultura y gastronomía con el mundo. Como ese restaurante jordano en Texas que se prepara ante la posibilidad de recibir a su selección nacional en su primera participación mundialista. Y este establecimiento latino que sueña con que su menú especial atraiga al propio Messi.
10: This is the milanesa napolitana, which is Messi's favorite food.
5: Y es que para muchos el mundial no solo se juega en la cancha, sino que se vive alrededor de una mesa.
9: Yes.
3: Así es, Juanita, ni más ni menos alrededor de una mesa. 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Y bueno, nos dimos a la tarea de consultar con una abogada especialista en temas migratorios. Le preguntamos si es seguro, como latino, como centro sudamericano, acercarse a los estadios en donde se van a llevar a cabo no solo los partidos, sino activaciones alrededor en el contexto de los operativos del ICE. Te agradezco mucho, Andrea, que nos tomes la llamada. Platícanos, ¿es posible que agentes del ICE puedan capturarte en las inmediaciones de un estadio, partido de fútbol, en el contexto del Mundial?
1: Técnicamente pueden hacerlo. Sin embargo, sería una muy mala idea, sobre todo para la población mundial que va a estar atenta. Sin embargo, la ICE puede realizar detenciones a personas indocumentadas si quisiera hacerlo.
3: Gracias, abogada. La recomendación para todos aquellos que se quieran acercar, pero que no tienen un estatus migratorio definido, ¿cuál sería la recomendación?
1: Que por favor no se acerquen, que no vale la pena exponernos. Si usted decide que va a ir, aún sabiendo que está corriendo un gran riesgo, por favor, lleve su pasaporte, tenga una forma de identificación. Si tiene algún proceso pendiente o algún tipo de estatus, lleve su permiso de trabajo o el documento que prueba que lo tiene. Pero en general, mi recomendación es que si es un inmigrante que no tiene estatus o que tiene un estatus pendiente, por favor, no se acerque.
3: Oiga, abogada, ¿y si un agente se acerca y nos empieza a cuestionar, hay alguna manera de poder interactuar?
1: Como hemos enseñado todos estos años a través de Telemundo, tenemos que conocer nuestros derechos. Tengo derecho a decir mi nombre y nada más. Tengo derecho a guardar silencio. Tengo derecho a pedir hablar con un abogado. Tengo derecho a decir que no firmo nada y no firmar nada. Y si es detenido, pues a guardar la calma y decir que no hablará hasta que no hable con su abogado y que quiere ver a un juez.
3: Gracias, abogada. Y bueno, rápidamente, ¿qué ha sido de esta última ley que fue derogada, que le reducía los privilegios a migrantes de más de 30 países, el presidente Trump? ¿Qué ha sucedido?
1: Bueno, es una decisión que una vez más demuestra que el presidente Trump no está por encima de la ley, que las decisiones del gobierno no pueden pasar por encima de la ley. Sin embargo, esta decisión es de una corte del distrito, que es la corte más baja. Debemos esperar a ver si el gobierno va a apelar esta decisión y hasta que no se decidan las apelaciones probablemente no entrará en vigor. Mientras tanto, tenemos que recordarle a toda nuestra gente que tiene un caso de asilo pendiente que debe tener su dirección al día con la oficina de asilo o con la corte para que sean notificados cuando les llamen a la entrevista y deben mantener todas sus pruebas al día para todavía probar que hoy en día no pueden regresar a su país.
3: Como siempre, un placer platicar contigo, Mariana. Gracias, querida abogada. Gracias por compartir esto con nuestro auditorio que nos escucha allá en los Estados Unidos. Un abrazo. Y bueno, hablando de comunidad latina, todos sabemos que uno de los estados de la Unión Americana que más latinos tienen, pues bueno, sin duda alguna, es el estado de California. El estado de California está próximo a tener nuevas elecciones. Así es, California define ya a sus aspirantes a gobernador. La carrera por la gubernatura en California se ha convertido en una de las más observadas del país, ya que el actual mandatario Gavin Newsom concluye su mandato y no puede buscar ya la reelección. Tras las elecciones primarias, los demócratas Javier Becerra aparece como uno de los punteros y prácticamente tiene asegurado su lugar en la elección de noviembre. ¿Quién es Javier Becerra? Pues es un abogado y político estadounidense. Él fue secretario de Salud y Servicios Humanos de los Estados Unidos desde 2021 hasta 2025 bajo la presidencia de Joe Biden. Becerra nació en Sacramento, California, de padres inmigrantes mexicanos de clase obrera. Un gran ejemplo, sin duda alguna, un referente y, por supuesto, uno de los más grandes favoritos por la comunidad latina.
11: California, thank you for standing with us.
12: Y contra todo pronóstico, el exsecretario de Salud de Estados Unidos, Javier Becerra, logró avanzar a la elección general de noviembre para gobernador de California. Tras comenzar la campaña con cifras de un solo dígito en las encuestas, el demócrata protagonizó una sorpresiva remontada y ahora se perfila como uno de los principales contendientes para suceder al gobernador Gavin Newsom.
11: Thank you for standing with us. To every volunteer who sent the text, made a call, or showed up, you built this. Now we take that fight all the way to November.
12: La carrera sigue siendo muy competitiva. El republicano Steve Hilton y el multimillonario demócrata Tom Steyer continúan disputándose el otro boleto a la elección de noviembre, mientras millones de votos siguen siendo contabilizados.
3: Rápidamente vamos con información que tiene que ver con nuestro país, con nuestro querido México, Juanita, y es que esta semana otra vez los gobiernos de México y Estados Unidos. El tema de la soberanía, pero es que Estados Unidos tiene más investigaciones y más acusaciones sobre algunos gobernantes de nuestro país, posiblemente involucrados con el crimen organizado. La presidenta Claudia Sheinbaum ya no sabe qué hacer con tantos comunicados que llegan de Estados Unidos. La discusión gira en que si podemos o no podemos o necesitamos ayuda por parte del gobierno de los Estados Unidos para acabar con la corrupción al interior de nuestros gobiernos. Es una locura. Lo que sí es que en un acto consideramos de misoginia más que de apoyo, el expresidente Andrés Manuel López Obrador sacó una cartita para decir, a ver, se calman, así están las cosas, este es mi punto de vista, como queriendo ayudar a Claudia Sheinbaum, mandando un mensaje a la nación como diciendo, ay Claudia, ahí voy al rescate porque pues tú no puedes.
13: Los recientes señalamientos de nexos con el crimen organizado y el contrabando de combustibles hacia los gobernadores de Sonora, Alfonso Durazo, y de Tamaulipas, Américo Villarreal, ambos de Morena, generaron una diversidad de reacciones dentro de la cúpula del partido Finda, entre ellas la de la presidenta Claudia Sheinbaum, aunque la que más llamó la atención fue la del expresidente Andrés Manuel López Obrador, quien apareció desde Palenque por medio de una carta publicada en su cuenta de X, dirigida al presidente de Estados Unidos, Donald Trump. En la epístola, el tabasco expuso su apoyo a Sheinbaum, que advirtió que personajes de la política estadounidense presuntamente intentan debilitar a Morena para fortalecer a la derecha mexicana bajo el pretexto de combatir al narco con la finalidad de tener un gobierno sumiso. Asimismo, pidió el regreso del anterior Donald Trump, pues asegura que tenía una actitud más comprensiva con relación a diversos asuntos como aranceles, el caso del general Salvador Cienfuegos y el T-MEC. Como era de esperarse, esta reaparición generó un intenso debate en redes sociales. Algunos incluso opinan que su regreso es una señal de preocupación entre él y su círculo cercano. El politólogo Mario Campos, por medio de X, escribió una serie de apuntes tratando de explicar el regreso a la escena nacional. En resumen, señaló que AMLO parece simplificar las acusaciones como un ataque de Estados Unidos y aunque su mensaje pretende respaldar a Sheinbaum, la debilita, pues es como si el expresidente dijera, conmigo no pasaban estas cosas.
3: Así las cosas en nuestro país, mi querida Juanita, y rápidamente nos vamos a Centro Sudamérica. ¿Qué está pasando en Colombia? Bueno, continúa creciendo el debate político de cara a las próximas elecciones presidenciales. Diversos sectores han expresado preocupación por la participación e influencia de actores internacionales en el proceso electoral, tema que ha ocupado buena parte de la agenda pública del país allá en Colombia, con Gustavo Petro, que por cierto, a Banderio le deseó la mejor de las suertes a la selección colombiana, que será una de las más volteadas a ver del continente en la próxima justa mundialista. Por supuesto, Brasil también, el gobierno brasileño mantiene una estrategia para consolidar su liderazgo económico y político en Sudamérica, al mismo tiempo que busca ampliar sus relaciones comerciales y defender su soberanía frente a presiones externas relacionadas con temas de seguridad y comercio internacional. Brasil saliendo adelante y también, por supuesto, con una apuesta muy importante en el Mundial de Fútbol. Centroamérica mantiene el reto migratorio. Sin duda alguna, los países centroamericanos continúan enfrentando este fenómeno migratorio con miles de personas buscando llegar a los Estados Unidos a través de México. Gobiernos de la región trabajan en coordinación con organismos internacionales para atender las causas sociales y económicas que impulsan estos desplazamientos, pero no es tema de la noche a la mañana, es un tema integral, es un tema que deben trabajar los partidos políticos, los gobiernos locales. No te vayas de mi país, aquí tienes oportunidades. Ya ha sido el tema de siempre, la constante de siempre. No tendrían por qué estar buscando el sueño americano, y hoy que definitivamente es más difícil que nunca el lograrlo y prosperar. Así las cosas, mi querida Juanita. Esta es la información dura. La guerra en Medio Oriente sigue. El tema petrolero sigue. Ni una novedad. Por lo pronto tendremos un distractor de más de 40 días para olvidarnos un poquito de los problemas, aunque sigan estando presentes, aunque sigan teniendo injerencia en nuestra vida cotidiana. Así las cosas, Juanita. Hablando de espectáculos, ¿qué viene en materia musical para estas próximas fechas mundialistas? Joe nos tiene el detalle.
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querida Juanita, qué gusto saludarte. El fin de semana pasado no pude estar con ustedes porque tenía un problemita en la garganta, pero ya estoy aquí de nueva cuenta, muy contento, a 5 días del Mundial de Fútbol, mi querida Juanita. Muy contentos, muy entusiasmados por este gran evento y por supuesto lo que conlleva también históricamente en materia de entretenimiento, no nada más lo deportivo, sino el entretenimiento. Este es el Mundial que más artistas van a tener en diversos escenarios. Por ejemplo, en la inauguración de México, mi querida Juanita, este próximo 11 de junio, los artistas anunciados para las ceremonias mexicanas son Shakira, Burna Boy, Alejandro Fernández, Belinda, J Balvin, Lila Downs, Los Ángeles Azules, Maná, Danny Ocean y Tyla, repartidos por supuesto en la Ciudad de México, Guadalajara y Monterrey.

En la ceremonia de Canadá, por supuesto, Michael Bublé, Miguel Burbujas, por supuesto, otra gran representante del rock canadiense, Alanis Morissette, también se estará presentando, Alessia Cara, Jesse Reyes y Eliana, entre otros más allá en Canadá. Y en los Estados Unidos, mi querida Juanita, agárrate, porque ya llegó Katy Perry de nueva cuenta. Baby,

Lisa, Anita, Rema y Tyla también van a estar, por supuesto, en algunas de las sedes. Pero si no sabías quién va a estar en la clausura, aquí te dejo una pista.

Así es, mi querida Juanita, Madonna va a estar en el Halftime Show de la final el 19 de julio allá en New Jersey. Y no está sola, por supuesto, también estará Shakira y la banda coreana BTS. El espectáculo será producido en colaboración con Global Citizen y contará con la producción de la gente y el staff de Coldplay. Así es que este Mundial 2026 no solo romperá récords deportivos, sino también marcará un antes y un después en entretenimiento. Por primera vez habrá tres ceremonias inaugurales, una en cada país anfitrión, y la gran final incluirá un show de medio tiempo al estilo Super Bowl. Mi querida Juanita, lo que también será un antes y después en temas de audiencia televisiva. Así las cosas, mi querida Juanita. Dime, por favor, ¿a quién le vas, aparte de México? Te mando un abrazo a ti, a todo nuestro querido auditorio. Yo soy Joe, el zar del espectáculo. Hasta el próximo fin de semana. Gracias, mi querido Joe. Y rápidamente cerramos con deportes en la Fórmula 1. Continúa la actividad del Gran Premio de Mónaco en Roland Garros. Se disputan las finales del prestigioso torneo francés sobre arcilla. Se pone interesantísimo este próximo domingo. Flavio Cobolli, italiano, enfrenta al ruso Zverev en una final de antología. Las Grandes Ligas y la Liga Mexicana de Béisbol, intensa jornada para los aficionados al rey de los deportes. Destacando para hoy los Tigers contra los Marineros, los Twins contra los Royales de Kansas City, los Cardenales se enfrentan a Cincinnati, los Cubs a los San Francisco Giants, los Phillies de Filadelfia, los White Sox, los Blue Jays enfrentan a los Orioles. ¿Y dónde están mis queridos Dodgers de Los Ángeles? Pues bueno, esperando a su rival, a los Angelinos. Duelo entre angelinos el día de hoy en punto de las 8 de la noche. Buenísimo el encuentro. Y las finales de la NBA, una cosa maravillosa, los Spurs están cayendo 2-0 en ese momento entre los Knicks de Nueva York, que van ganando la serie de manera muy contundente. El próximo lunes a las 6:30 se llevará a cabo el tercer partido. Vamos a ver qué sucede. Podría ser que se defina la serie rápidamente o que San Antonio se ponga las pilas. Dos grandes favoritos acaparando las miradas y la atención, por supuesto, de todos los amantes del deporte. Ráfaga, Juanita, obviamente yo le voy a San Antonio. En el boxeo internacional, varias funciones importantes durante este fin de semana. La UFC, la empresa de artes marciales mixtas, presenta una nueva cartelera este sábado con varios mexicanos que se estarán presentando, sobre todo allá en Filadelfia. El michoacano Ramón Pérez representando dignamente a nuestro país. Y prácticamente todas las actividades de fútbol soccer se detienen ya a unos cuantos días del silbatazo inicial el próximo jueves a la 1:00 p.m. El silbatazo inicial México contra Sudáfrica. Que empiece la locura mundialista. Juanita, muchísimas gracias como siempre por permitirme acercarme con tu auditorio. Es un placer para mí cada fin de semana coincidir en este espacio del Buen Decir. Gracias, soy Félix Elorriaga. Juanita Benítez, un abrazo desde México. Bendecido fin de semana, hasta la próxima.

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1: Y que suene el olé, 1:59 p.m. Vamos a identificar en unos segunditos y vamos rumbo hasta las 5:30 p.m. No le cambie.
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0: amigo, le saluda Ani Velázquez, cantante de la Internacional Sonora Dinamita, y yo quiero enviar un tremendo saludo para la patrona radio, mira, con Juanita, que nos escucha a toda la gente, un saludo para todos, así cordialmente, que Dios me lo bendiga. Y oye, Ani Velázquez con la Sonora Dinamita, no te asombres si te digo lo que voy a ser, un ingrato con mi pobre corazón, la patrona.
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3: A ver, a mover la colita. Bueno, como dice mi amigo Julio, y no es cuento que vamos a ir a mover la colita para el día 19 de junio, mi querido Ángel y auditoría. Son bastantes los que se van anotando, los que vamos a ir a este espectáculo, a este evento.
4: Que va a estar súper interesante. Y usted, pues, desde ya puede ir también comprando sus boletos. Pues noticias, continúan el tema de la... Bueno, este es un logro para Donald Trump, porque logró ya el financiamiento de más de 70 mil millones de dólares para el tema de ICE, para el servicio de seguridad. El zar de la frontera, Tom Homan, también confirmó que el Servicio de Inmigración y Control de Aduanas incrementará sus operativos en Nueva York, debido a las políticas de ciudad santuario implementadas por el gobierno local, las cuales limitan de forma estricta la cooperación y el intercambio de información entre las corporaciones de seguridad municipales y los agentes migratorios federales. Este mundial, yo sé que usted ama ir al mundial, yo sé que usted ama este evento, pero yo le digo de corazón, si usted no tiene nada que ir a hacer a la calle, no salga, porque las redadas se van a poner muy intensas ahorita para este gran evento. Un juez federal ordena al gobierno de Trump, pues, retomar los procesos también migratorios para personas de 39 países. Dentro de estos países se encuentra Honduras. Y el bueno, otro tema interesante es que las acusaciones han aumentado porque un ministro del gobierno israelí compartió un video de los tratos a participantes del Global Summit. En algunas flotillas han estado latinoamericanos y españoles, sobre la presión internacional hacia Israel tras denuncias de abuso sexual a los integrantes de las flotillas en el estado latinoamericano, donde en este lugar donde han estado latinoamericanos y españoles. Este tema ha surgido luego de videos que han salido a la luz pública. También otro tema interesante con el tema de ICE. Déjeme contarle, Juanita, que han continuado las redadas y en una bodega que funciona como textilera, creo que se le dice, uh-huh, lograron arrestar a más de 40 indocumentados también. Llegó el ICE inmediatamente a este lugar y comenzó con la revisión de documentos, y todas las personas que no contaban con documentación, o al menos que les permitiera demostrar que estaban de manera, tenía un estatus permitido aquí en el país, los demás fueron detenidos. Esto obviamente, pues, ha generado una gran conmoción, porque al parecer este tema de las redadas van a continuar en el transcurso de las próximas semanas, a muy poco tiempo de que llegue el tema del mundial. Obviamente, pues, mucha gente está esperando este gran evento. Sin embargo, esto podría también representar una amenaza para toda la comunidad hispana, especialmente para usted que no tiene un estatus legal actualmente aquí en el país.
3: No, y fíjate que ahorita que estaba escuchando lo que tú compartes, también hablaba con una persona conocida, que ellos llegaron, pues, cuando entraban con las familias completas que les dejaban entrar, y muchas son personas que han venido a trabajar y que incluso hasta los patrones se han encariñado con estas gentes. Hay unas familias que nosotros conocemos, son unas familias bien emprendedoras, sus muchachos han estado estudiando y reciente les llegó la carta de deportación. Por eso es tan importante que las personas que tienen su trabajito, cuidar, hacer su dinerito, porque con un par de semanas que trabajen puedan hacer algo. Así allá es. En Guatemala, en su país natal, porque la verdad que esta administración no está cumpliendo lo que prometieron, porque acuérdate que al inicio ellos dijeron, y con eso se envolvieron a muchas personas, ganaron votos así con mentiras, diciendo que ellos iban a remover a todas aquellas personas que tenían delitos, que tenían pendientes con la ley. Y resulta que entre todo ese grupo de personas que ellos están dándoles carta de deportación, hay muchas familias que están aportando a esta economía, fíjate. Y por eso es de que hay que estar bien atentos. Y si el caso suyo es de que ya le dan su carta de deportación, pues preferible, en vez de que lo vayan a tener allá detenido, mejor.
4: Claro.
3: Trabaje usted los últimos días, ahorre su poquito de dinero, mándelo para su país natal, no estar abriendo cuentas de banco, porque mira, con
4: ya
3: esas,
4: hay una orden.
3: Con
4: y
3: esa situación.
4: Y volvió a mandar la orden.
3: Y volvió,
4: o sea,
3: a mandar la orden.
4: Está insistiendo Donald Trump con que se revise el estatus migratorio de las personas que están solicitando abrir una cuenta bancaria aquí en el país. Esto obviamente viene a dejar, pues, entrever la necesidad y el odio que hay hacia la población migrante. Y mire esto, qué interesante esto otro, ese otro dato. Estados Unidos también dejará de contabilizar muertes de migrantes posteriores a su liberación de centros.
3: Imagínate.
4: Ajá, el gobierno de Donald Trump eliminará una política que obligaba a las autoridades a contabilizar en la cifra de muertes bajo custodia de las autoridades migratorias a aquellos que fallecían en los 30 días posteriores a su liberación, según confirmó el Departamento de Seguridad Nacional. La política fue adoptada en 2021 durante el gobierno de Joe Biden y pedía al Servicio de Inmigración y Aduanas, ICE en inglés, informar de estos fallecimientos al Congreso e investigar sus causas. La medida se produce en medio de críticas de la oposición y grupos de derechos humanos por las condiciones en los centros de detención, mientras las muertes de inmigrantes bajo custodia de las autoridades alcanzaron su punto más alto en los últimos 20 años. DHS justifica su decisión al asegurar que cuando un individuo no está en custodia del gobierno, ellos ya no son responsables de monitorear su estado. Esto es de sentido común, indicó un portavoz de DHS a un medio de comunicación. El gobierno no es responsable cuando una persona fallece semanas después de haber salido de custodia. Recuerden que muchas personas que están detenidas y logran salir, salen con temas de cuadros de depresión, de ansiedad, y muchas veces tal vez ellas ya pasan a pensar en el tema del suicidio y todo este tipo de problemas psicológicos que la gente lleva después de salir de un centro de detención. Además de esto, también un juez recientemente anuló política de Donald Trump que pausaba proceso migratorio y de asilo de personas de 39 países. Un juez federal anuló el pasado viernes por ilegales las políticas del gobierno de Donald Trump que pausaron hace 6 meses los procesos migratorios y las solicitudes de asilo de personas de 39 países en virtud de su lugar de nacimiento. En una opinión de más de 100 páginas, el juez señaló que esas políticas de los servicios de ciudadanía e inmigración dejaron a incontables inmigrantes que vivían en Estados Unidos en un limbo legal indeterminado y que son contrarias a la ley, arbitrarias y muy caprichosas.
3: Sí, es bastante complicado cómo se está llevando a cabo toda esta situación. Yo pienso que las personas que tal vez tienen orden de deportación, mejor les conviene buscar camino en vez de ir a quedarse ahí por 4, 5 o 6 meses detenidos en situaciones precarias, ya que son muchas las vidas que se han perdido ahí en esos reclusorios, en esos centros de detención, que tienen un ambiente precario que no es justo para ningún ser humano. Ya en el futuro tendrán la oportunidad de hacer sus reclamos si es que la ley pues ampara a
4: esto,
3: todas estas familias que...
4: Ok, y esto, Juanita, no detiene la migración. Porque a pesar...
3: Se sigue viniendo,
4: claro,
3: gente.
4: A pesar de la gran cantidad de deportaciones y de todas estas políticas anti-inmigrantes, obviamente, que hay por parte del actual gobierno, Estados Unidos recientemente interceptó también un barco con 240 migrantes a bordo. La Fuerza Fronteriza de las Islas Turcas y Caicos asumió la custodia de la embarcación de los 240 migrantes. Las autoridades estadounidenses detuvieron a estas personas después de recibir un reporte de que el bote estaba sobrecargado y en riesgo de hundimiento. La Guardia Costera informó que el domingo pasado recibieron un reporte sobre un viaje migratorio irregular en una embarcación a unos 24 kilómetros al sur de las islas en mención. Autoridades aéreas de Miami ayudaron a guiar hasta el lugar de las unidades marítimas de la Real Fuerza de Policía de las Islas Turcas y Caicos y del Regimiento del Archipiélago, que aseguraron la embarcación y la remolcaron. Según el comunicado de la Guardia Costera, la Fuerza Fronteriza de las Islas asumió la custodia total de estas 240 personas. En la operación también participó la Oficina de Operaciones Aéreas y Marítimas de la Oficina de Aduanas y Protección Fronteriza estadounidense. La exitosa, dijo uno de los encargados, intercepción y la extracción segura de estas personas de una situación peligrosa fue posible gracias a la estrecha colaboración y la rápida respuesta del personal de la Guardia Costera y también de las autoridades de las Islas Turcas y Caicos, dijo en el comunicado la teniente Chelsea, subdirectora de operaciones de la Guardia Costera de los Estados Unidos para Bahamas y las islas donde se efectuó este gran operativo. Entonces, lo que nosotros estamos viendo es que no van a detenerse la migración no va a detenerse. Unos regresan a su país, pero otros están también saliendo en busca de una nueva oportunidad.
3: O sea que si este presidente actual piensa que con todas las leyes que implementa ya se resolvió el asunto, está equivocada, porque la gente siguen llegando y son bastantes. A mí lo que me da mucha preocupación y la verdad que son casos bastante duros cuando
4: claro.
3: Los transportan en esos trailers que no pueden respirar y que mucha gente pierde la vida. Yo digo que por muy difícil que sea la situación en nuestro país, yo no arriesgaría ningún familiar ni amigo, a nadie que venga a morir asfixiado en esos trailers así, Ángel, porque la verdad que es muy complicada esa situación.
4: Así es. Y bueno, es parte de lo que está ocurriendo en el mundo. Obviamente, este tema de ICE tiene muy preocupado a muchas personas que todavía están en un proceso. Y el detalle es que muchas personas que han estado durante un proceso también han sido capturadas y han sido enviadas a sus países de origen. Y esto pues obviamente está generando mucho temor. Así que si usted quiere ver el mundial, yo le recomiendo véalo en su casa, en su televisor. Vaya, cómprese uno ahí, están muy baratos para que aproveche y ya no se complique la vida comprando boletos, arriesgándose a que en un operativo en estos estadios usted vaya a ser detenido y luego puesto en un proceso de deportación inmediata. Porque si usted sabe que no tiene un estatus legal todavía en el país y que hay un proceso de por medio, yo le recomiendo no salga. Solo haga sus vueltas, salga para lo necesario y evite ponerse en riesgo, porque usted debe de pensar en usted, en su familia, en los suyos. Porque también si usted tiene una familia allá, aquí, porque mucha gente llega a este país y se casan rapidito, ya forman un hogar, pero ¿qué pasa cuando los detienen? Ese hogar se desintegra. Y cuando hay hijos de por medio, pues también la situación se pone todavía más difícil porque hay golpes emocionales y obviamente pues los niños no necesitan presenciar este tipo de situaciones. Así que si usted está actualmente en el país y no tiene un estatus legal, pues haga este tipo de cosas por su familia, por usted, por los suyos, y no ponga en riesgo la estabilidad emocional de su familia.
3: Exactamente. Vamos a continuar con más de la buena música en este sábado. Mira que se avecina lluvia, están pronosticando lluvia y está con muchos truenos, así que esperamos que sea una lluvia con calma, que no se vaya la electricidad y que no suceda como la otra vez, cuántos árboles se cayeron por ahí también. Entonces hubo muchas familias que se quedaron sin electricidad, ¿verdad? Wow. Así que hay que estar siempre pendientes, prepararse y estar en casita esperando que pase la tormenta más al rato. Con mucha fe en Dios. Así mero, vamos a escuchar otro tema más de la Sonora Dinamita, que van a estar allá en el Wonderland, antes mejor conocido como Wonderland o como Club Lido. Ahora es el Oceanside en el 1290 de la North Shore Road en Riviera. Estarán cuatro agrupaciones por el precio de una. Y los boletos están a la venta en todos los lugares de costumbre y aquí también en los Latinos Meat Market de Walton.

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0: 2 de la tarde con 37 minutos. Bueno, ahí escuchábamos esas melodías hermosas, música del recuerdo. Y como dice la canción, me da con el recuerdo de su amor, yo me quedé. No sea ingrata, Juanita, dice, le gusta, dice, yo, le gusta que sufra, dice, mira. Como dice acá, le gusta que yo sufra, dice, con esa canción. Es que esos temas antes eran de...
1: Eran de los cortavenas.
0: Era de cortarse la vena. O sea que Miramar lastimaba a la gente con esas canciones. Y todavía,
1: claro,
0: y todavía.
1: Eran las canciones como del desamor, de lo más lindo y todo eso. Pero, bueno, ahora tenemos otros grupos, porque después de Miramar salió Guardianes del Amor. Luego salieron los Bukis, Temerarios, Brindis, Caminantes y una gran cantidad de grupos que le cantaban al amor y a la música grupera. Y bueno, pues nada mejor que escuchar estos temas tan bonitos. A mí me encanta mucho, le digo, ¿cuáles? Las de Guardianes del Amor.
0: Ajá, no, a mí me gustan todas.
1: A mí me encanta mucho la música de Guardianes del Amor. Cantan, tienen un repertorio muy bueno.
0: Exactamente, la verdad que fíjate ahí con estos eventos que hace la empresa de Don Olivan, de Olivan Entertainment, pues conocen los gustos del auditorio, por eso traen no uno, no dos, no tres, sino 4 agrupaciones. Los que les encanta la rumba, pues ahí está la Sonora Dinamita de Annie Velázquez, que hacen un show espectacular. Y pues Miramar cantándole a todos los que le encanta bailar en una sola baldosa. Y de igual manera Ángeles Negros. Tenemos mucha gente de Sudamérica que piden esas canciones acá también en la Patrona Radio. Y como tú bien dijiste, Guardianes del Amor. Esa es otra agrupación que nunca pasa de moda. Desde que ahora ya el hijo canta, el hijo del mero vocalista, y la voz es idéntica.
1: ¿En serio?
0: Idéntica. Hacen un espectáculo el año pasado que fuimos, no, hombre, qué chulada. Y cada año, pues, que vienen acá, dejan ese sabor de boca. Así que usted empiece a comprar los boletos con anticipación.
1: Los encuentra aquí en los Latinos Meat Market.
0: Aquí en los Latinos Meat Market hay boletos. Ya la primera ronda ya casi se agotan, porque se llama a la gente y tienen boletos. Y apárteme 4. Bueno, lo vamos a apartar por unos 2 o 3 días, porque después,
1: claro, porque no se
0: viene la segunda ronda y ya cuestan más, porque van subiendo de acuerdo a cómo van saliendo, así lo van subiendo. Y en puerta, oiga bien, en puerta siempre cuesta más. Así que usted se va a ahorrar para que pues pueda ya tomarse una agüita, un spray.
1: Ya le queda.
0: Una ginger ale. Porque mira, es bonito ir a los eventos y no ponerse hasta...
1: Hasta atrás,
0: sino tomarse.
1: Bueno, salir gateando,
0: sí, no, porque entonces no, entonces dice, ¿quién fue que cantó?
1: Termina cantando como en inglés.
0: Y usted viene saliendo ahí haciendo zigzags, y acuérdese que ahorita las leyes no es tan fácil, así que hay que andar bien atentos, bien alertos, y ser, actuar con responsabilidad, mi querido Ángel. Tú sabes que nosotros acá siempre les invitamos a manejarnos derechito. ¿Para qué buscarle 3 pies al gato si tiene 4?
1: Así es. Bueno, es parte de la vida, ¿no?
0: Sí, es parte de la vida. En un ratito más vamos a compartirle, mira, que Ángel y Auditorio, estaba viendo yo que ese caso de el robo de tierras allá en El Salvador, eso es una situación, pero bastante seria. Fíjate, ayer te acordás que estuvimos hablando con don Gustavo de Santa Lucía, y nos dimos a la tarea a seguir las entrevistas, que afortunadamente ya se van haciendo más virales, y ojalá Dios mediante que pueda llegar a oídos de el presidente, porque no puede ser que que esté pasando esto, que las autoridades se hagan de la vista gorda cuando estos casos tienen a muchas familias. Fíjate que solo ahí en Santa Lucía estaba viendo que son más de 400 familias afectadas por este caso.
1: Ese es un tema bien delicado.
0: Es un tema bastante delicado y como te dije, yo dije, no, me voy a poner a darle más seguimiento a esto. Y esta mañana estuve escuchando otros reportajes. Hay un caso de un señor que cuando él se enteró que sus tierras estaban otras personas con escrituras, que él nunca vendió sus terrenos, sino que esta persona, esta mujer, ha seguido vendiendo terrenos. Dice que tienen personas trabajando como que, si yo te digo, Ángel, te voy a pagar $400 a la semana. Vete a buscar terrenos que estén abandonados. Tómales fotos, los vamos a acercar, los vamos a poner a la venta. Y muchas familias trabajadoras con el deseo de tener su casita han comprado terrenos con estas personas sin escrúpulos, que ojalá, Dios mediante, el presidente pueda llegar hasta el fondo de esta situación y que se haga justicia, porque son barbaridades de familias. Pues este señor, cuando él reclamó que él nunca había vendido sus terrenos y él tenía sus escrituras legítimas, ¿qué crees? Lo echaron preso.
1: Wow.
0: ¿Y sabes cuántos años estuvo? 11 años preso y recién va saliendo. Y ahora pues él ha seguido defendiéndose y parece ser que ya la ley está a su favor y que él va a recuperar sus terrenos. Y escuchando la entrevista de él, fíjate, él dice, no les deseo mal, dice, y estar 11 años preso. O sea, de ahí uno deduce.
1: ¿No, Gustavo?
0: No, es otro señor, ah, otro okay. señor. Es que por eso te digo que esto se ha dado, es un fenómeno que se ha dado en muchas áreas donde viven personas que tal vez ya son mayores de edad y que esta gente cree que no van a hacer nada, que ya ellos se salieron con la suya. Más no se dan cuenta que esto se está haciendo viral. Yo tengo familias en Houston, en Maryland, y con todo ya los compartí porque algunos de mis familiares tienen terrenos. Y les digo yo, pilas, pónganse pilas a chequear esas escrituras, a ver si no les han vendido sus casitas, sus terrenos. Gracias a Dios yo tengo mi pedacito de terreno.
1: A ver, pero
0: mi hermano lo cuida.
1: Discúlpeme lo que le voy a decir, pero también uno no tiene que ser tan bruto. Yo con todo respeto se lo digo. Y se lo digo con todo el respeto del mundo. No se confíen cuando ustedes vean algo tan accesible. No se confíen. Ustedes tienen que investigar. Si les dicen, no, le vamos a dar este terreno de 300 varas cuadradas en notificación. Primero tienen que averiguar si ese terreno ya tiene dueño, si el propietario, el que está vendiendo, es el dueño o pertenece a alguna empresa de constructora o de abogados, qué sé yo. Ustedes tienen que averiguar, no tienen que irse de un solo a pagar algo que ustedes no saben si eso está totalmente legal o incluso si son temas de tierras que pertenecen al Estado salvadoreño. Porque si usted invade un terreno, una parte de un terreno que pertenece al Estado, inmediatamente el Estado lo puede meter preso a usted por invasión. Usted no tiene que dejarse llevar por esas ofertas en Facebook, por esas fotos, por los precios. Primero tiene que asegurarse de que el costo está en base a un terreno que está totalmente legalizado. Porque de nada sirve que usted compre y le dé dinero a alguien y que ese dinero al final usted lo perdió porque el terreno no está en venta o pertenece a otra persona que no lo está vendiendo. El que tiene el título de la propiedad es el dueño, es el que manda. Y un papel elimina cualquier compra que usted haya hecho de manera fraudulenta, de manera con inconsistencias. Usted tiene que fijarse muy bien a quién le está comprando. Eso es muy importante. No se deje llevar, no dé dinero por adelantado sin que antes le den a usted información verídica que usted pueda corroborar en una institución pública del Estado, que es el que controla toda la administración de tierras y todo esto, para que usted pueda asegurarse de que lo que está comprando es de manera legal. Porque si pasa lo que pasó con don Gustavo tiene las escrituras de original, todos estos terrenos. Sí,
0: exacto. No, pero fíjate lo delicado que está, que la persona esta ha andado vendiendo esos terrenos y se lava las manos y les dice, bueno, yo soy la que recibo el dinero, pero quien le va a dar las escrituras es Gustavo. Y así es como las personas pues se han envuelto en esta situación, no, y ahora permítame. Pues hasta se rascan la cabeza saber que perdieron su dinero. Ojalá que después a esta mujer la hagan pagar por todos esos dineros, porque esto, me imagino que hay muchísimas familias afectadas. Y mira, acá hay una este mensaje. Lo comparten por ahí a raíz de toda esta situación, y estas son herramientas para que nosotros, cuando vamos a comprar un terreno, tengamos en cuenta qué hacer y qué no hacer. Se lo vamos a compartir por acá.
2: Te voy a decir algo que muchos propietarios de terrenos no quieren escuchar. Podrías perder tu propiedad, aunque tengas escritura. Y no, no es una broma. Se llama prescripción adquisitiva. Es una ley vigente en El Salvador y en otros países. Básicamente, esta ley permite que una persona se convierta en el dueño legal de una propiedad por solo haberlo utilizado durante un tiempo. Pero no estamos hablando de cualquier uso. Para que la prescripción adquisitiva se dé, tienen que pasar cuatro cosas. Número uno, que sea público. Es decir, que quien usa la propiedad debe dejarse ver por toda la gente. Número dos, que haya ingresado a la propiedad de manera pacífica. Número tres, que haya vivido o utilizado la propiedad continuamente durante el tiempo que establece la ley. Y número cuatro, que tenga actitud de dueño. Es decir, que una vez que ingresó a la propiedad, la acerque, construya, siembre arbolitos frutales y todas esas cosas que te hacen ver como si fueras el dueño del inmueble. Para que no politicemos las cosas, esta ley no es nueva. Se inspira en el derecho romano desde hace unos 2000 años y en El Salvador está regulada en el Código Civil desde el siglo XIX, con influencia del Código Chileno. ¿Y por qué existe esta ley? Por varias razones. Primero, para evitar que hayan propiedades abandonadas. Segundo, para ordenar la tierra. Y tercero, para dar seguridad jurídica a aquellas personas que han ocupado propiedades por muchos años y no tienen documentación legal. Por ejemplo, una persona se mete a un terreno, construye una casa, vive ahí por décadas y nadie la saca. Con el tiempo puede pedir que esa propiedad sea escriturada a su nombre. ¿Y quiénes corren el riesgo de perder su propiedad debido a la ley de prescripción adquisitiva? Los que abandonan sus propiedades y nunca las visitan. Hay personas que pasan años sin ir a ver el inmueble, hasta se les olvida dónde está ubicado. Y crece el monte, se hacen árboles grandes y nadie sabe quién es el dueño. Este tipo de personas corren el riesgo de perder sus propiedades. Además, también corren ese mismo riesgo aquellas personas que permiten que particulares lleguen a utilizar la propiedad por años sin la debida documentación legal. ¿Y qué se puede hacer para no perder la propiedad debido a la ley de prescripción adquisitiva? Aquí tengo algunas sugerencias. Visita la propiedad regularmente. Si no vives en el país, busca una persona de confianza que se dé una vuelta periódicamente por la propiedad que tú tienes. Además, cerca la propiedad, manténla limpia, siémbrale algunos arbolitos, que se vea que esa propiedad tiene dueño. Si vas a permitir que una persona ocupe tu propiedad, déjalo por escrito y pídele asesoría a tu abogado. Además, si alguien llega a meterse por la fuerza, aunque llegue de manera pacífica, inmediatamente toma acción legal. Infórmalo a las autoridades correspondientes para interrumpir el plazo que la ley establece. De esa manera, la persona se va a retirar y tu inmueble seguirá siendo tuyo. En síntesis, si no cuidas tu propiedad, alguien más lo va a hacer por ti y con el tiempo se va a quedar con ella.
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0: 2:55. Bueno, ahí escuchábamos Mi Ranchito en la voz del Charro de Huentitán. Qué hermosura de canción. Fíjate, Ángel y auditorio, que cuando uno escucha esas melodías así que hablan del ranchito, de ese lugar que nos vio nacer, dice uno, se transporta y se recuerda de esos años de la infancia, donde allá piscábamos las mazorcas de maíz, íbamos a llevar el almuerzo. No, qué bonito la vida del campo, la verdad que nuestro respeto, nos quitamos el sombrero por todas las personas que trabajan en el campo, que son los que dan vida. Fíjate, mi querido Ángel, donde se cosecha todo el maíz, el frijol, las frutas, todas las legumbres que pues llevamos a la mesa. Así que un saludo cordial para toda esa gente bonita que vienen de allá, que vienen del rancho y que no se avergüenzan de sus raíces, al contrario, se enorgullecen. Es bonito la vida del campo, mi querido Ángel. Yo no sé si vos has estado en el campo.
1: Sí, pero, he estado en el campo, pero no me gusta. A mí la bulla de las gallinas como que no me cuadra mucho. Y empiezan con aquel relajo. Yo definitivamente, déjeme contarle que en mi adolescencia viví con muchos temas de campo.
0: Ángel es sincero, Ángel no finge, dice.
1: No, yo soy bien sincero. Incluso aprendí a sembrar maíz en cruzado. Ajá. Aprendí a sembrar frijol cruzado. Aprendí a sembrar maíz, a echar abono, a limpiar, a tapiscar, que era lo que más odiaba, a desgranar maíz también, que no me gustaba nada.
0: Aprendí
1: mucho, por ejemplo, a hacerle como la machigua que le dicen para los cerdos.
0: Ajá, moler el maíz, lo sancochaban, ese maíz se sancochaba.
1: Hacíamos como la comida para los cerdos, el concentrado que se le daba. Aprendí a hacer el nudo para cuando usted va a ordeñar a la vaca, para que no le pegue su patadita.
0: Ajá, también.
1: Aprendí a pelear con los terneros, ¿para qué? Porque los terneros usted los sacaba del corral y esos salían como que se les iba a acabar la leche. Entonces, muchas veces me tiraron al lodo. Yo terminé lleno de puro, ya se imagina.
0: Ay, todo lleno de
1: pero,
0: untado hasta las orejas.
1: Hasta las orejas, pero déjeme contarle que es muy bonito, pero realmente no me gusta el campo. A mí usted me encierra en una casa allá en la montaña y yo me le muero de la depresión. Yo soy más
0: sin internet, vos no. Pero si te ponen internet, me cae que sí.
1: No, tampoco. Dejo de estar con candil, no me cuadra mucho.
0: No, pero si hubiese luz eléctrica, sí.
1: Posiblemente un día. Un fin de semana. Pero yo para el pueblo, no. A mí deme ciudad, deme ruido, deme olor a gasolina, deme el montón de pip, pip, pip de los carros.
0: Mira, Ángel, que yo te digo una cosa. Si allá en el campo te despiertan con unos platanitos fritos, una jarría de café de esas de la olla, así con olor a canela, que se siente el olor así a cuadras de la casa, y
1: aquel botón de las culecas.
0: Una buena música.
1: Bórreme.
0: un desayunito, unos huevitos revueltos. Mira, la leche recién ordeñada la vaca.
1: Claro, yo creo que
0: yo creo que sí.
1: Para exiliarme unos 10 días, tal vez, para estar allá en depresión, pasar un momento tranquilo, sí, pero para vivir no, Juanita.
0: Ya en un ratito le voy a preguntar a Jaime, fíjate que se conecte Jaime después de la identificación y que nos cuente, a ver si él cambiaría, Jaime vive allá en la ciudad, a ver si él cambiaría la vida de la ciudad.
1: Yo no cambio, yo se lo digo,
0: por irse al campo.
1: No cambio el ruido de la ciudad por estar en el campo. Yo soy más
0: de la ciudad. Vamos a identificar, dame un segundito.
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1: A ver, compa Melecio, arremángale la tarola, viejo, para que vayan y digan.
2: En punto a las 3 de la tarde, por ahí van los mensajes, dice, soy de rancho, dice, y queríamos escuchar al...
3: ¿Soy
2: al,
3: de rancho y al... qué, dice?
2: No. No, soy de rancho, yo, dice la gente
3: por ahí. Yo les digo de corazón, yo admiro mucho, no, y la gente que le encanta el rancho, pues yo los felicito.
2: Ajá.
3: No contradigo eso. Pero a mí sí, el rancho no. A mí me mete el rancho y a mí me da como tristeza. Yo soy como más del ruido. Yo soy más de la ciudad, de los tráficos. Yo soy más de estar en la city, en la city. Y me gusta ir como a pueblitos, pero me gusta ir a pueblitos como un día, quedarme ahí y al día Ajá. siguiente regresarme. Pero vivir, no.
2: No te gusta.
3: No me gusta.
2: Vaya, te respetamos, mi querido Ángel. Sí, no, a mí me Ángel, no una, te mandamos al rancho.
3: Una novia en el rancho, yo me la traigo a la ciudad.
2: Por mucho que la quieras, no te no, vas sí, a vivir allá.
3: No me voy a vivir allá. Es que la verdad, sí, es que acuérdense que, por ejemplo, yo me he desempeñado más que todo en ambientes como la ciudad casi toda mi vida.
2: Exacto.
3: Mientras que cuando usted nace en el rancho, obviamente el cariño, el apego es totalmente diferente, Juanita.
2: Sí, a mí me gustan los dos lugares, mi querido Ángel. ¿Para qué te voy a decir que no? Me encanta mucho los dos lados del ambiente.
3: Que me han ruido, a mí no me...
2: Buenas tardes, la patrona de radio, ¿con quién tenemos el honor?
4: Mi estimada Juanita Benítez, mi estimado Ángel, auditorio de la patrona radio, qué gusto saludarles desde México, totalmente en vivo.
3: Allá son populares los ranchos.
4: Fin de semana, con el gusto de saludarles a todos ustedes.
2: Bienvenido de nueva cuenta, mi querido Jaime, aquí tenemos...
3: Estamos peleando aquí, Jaime.
2: Peleando que yo quiero irme a vivir al rancho y Ángel insiste que se quiere quedar en la ciudad.
4: Sí, ya estaba escuchando ahí que Ángel, a pesar de que estuvo un buen rato ahí, incluso ordeñando vacas, cabras y no sé qué tantas cosas.
2: Ordeñando hormigas.
4: Y desgranar el maíz. Yo creo que quedó con tanta mala experiencia que no quiere regresar a vivir a un pueblo, a un rancho. Ajá. Pero bueno, hay gente que se acostumbra a la ciudad, hay gente que prefiere el campo, la tranquilidad, la soledad. Pero bueno, mi estimado Ángel prefiere más el ruido.
3: Para mí el ruido es como la música para dormir, cuando ustedes ponen ahí música de truenos y lluvia, dice, para dormir. Bueno, para mí el ruido de la ciudad es como relajante. No, en serio, yo no les miento con eso. A mí la vida del pueblo no es como que muy agradable para mí. Bueno, me acostumbré mucho a la vida de la ciudad. Sin embargo, como les digo, a mí me encanta ir a pueblitos y quedarme un fin de semana. Y al día siguiente, como dice Erika, fuga. Aquí no quepo.
2: No, pero sabes que Erika fue a México, estuvo allá en Zacatecas, en un rancho donde para ¿qué? Comunicarse con nosotros tenía que ir a un sitio,
3: no,
2: un solo lugar.
3: No,
2: había teléfono.
3: Andar subido en los árboles.
2: Totalmente sin wifi, sin nada. Y yo me admiraba porque yo decía, pero si Erika nacida aquí y se fue y se adaptó. Sí. Y sabes una cosa, Ángel, Jaime.
3: Hay que estar muy enamorado para volar hasta allá, sí.
2: Y auditorio, sabes que siempre que Erika se iba a esos ranchos, a esos lugares, venía pero súper bien del asma, porque aquí el humo, la cosa de los árboles,
3: pues claro, Juanita, ponía, así que ya no existen ni los carros en esos lugares, allá es entonces, puro monte para acá, venía, monte para
2: pero,
3: allá.
2: Pero súper bien. Horrible. Con sus no. bronquios, entonces bueno, me decía, bueno. me decía irme allá a respirar aire puro. Entonces, sí, es un sacrificio para
3: además,
2: la gente que está acostumbrada.
3: Es un privilegio que es oler en estos tiempos el olor a gasolina con lo caro que está. Ya ni perfume se deben de echar, hoy hay que echarse un poquito de gasolina.
2: De gasolina que
3: huele
2: ya...
3: Huele redelicioso, delicious, o sea, no, yo creo, yo respeto mucho el ambiente del campo. Y respeto mucho a la gente que incluso con sus manos y levantándose muy de madrugada, levantan, mueven también la economía de un país con el cultivo. y la producción de granos básicos, que son los que se envían a la ciudad, porque todos estos agricultores que trabajan en el campo son los que siembran el maíz, los frijoles, la yuca, las hortalizas con repollo y todo esto, y esto luego es enviado a la ciudad, a los diferentes supermercados, con el objetivo de ser distribuidos a todos los consumidores. Entonces yo admiro mucho ese trabajo, de hecho, respeto mucho eso. Pero insisto, no me gusta el campo. A mí para vivir, a mí me sale una novia en el campo y yo le digo, no, gracias, paso, en otra vida. No, yo se lo juro que a mí me dicen, vamos a comprar un terreno en el campo. Ajá. Y ahí inmediatamente me va el ánimo y yo le digo, no gracias, no tenchu, como dice Miguelito.
2: Miguel Ángel, que él dice no tenchu cuando
3: entonces,
2: le...
3: ahí no, se me sale el no quiero, porque al final estoy acostumbrado, obviamente, como le digo, me he movido mucho en el tema de ciudad, medios de comunicación casi toda mi vida. Entonces, para mí...
2: Ya te acostumbraste.
3: Que me metan al pueblo es como que me metan a la cárcel, literal. O sea, enciérreme, porque...
2: Bueno, ya tenemos nosotros ya conocimiento de que al campo no lo vamos a llevar.
3: Jaime, es que en realidad en las aldeas lo que tú ves es un montón de gente frente al campo, viendo a la gente jugar, otras personas en bicicleta, ya tipo 5 de la tarde dando vueltas en la... Bueno, hoy son motocicletas, porque eso se ha vuelto... Ya la bicicleta pasó a un lado, ahora la gente usa motos, y es como el ritmo, ese es el ritmo de vida. Ya a las 6 de la tarde todo el mundo está en su casa viendo a la gente pasar, viendo la oscuridad, ya viene como el montón de grillos, ranas, ay no, se escuchan un montón de animales, ahí sale la llorona y es que ahí se revuelve todo. Entonces también el tema de, a mí no me gusta ese ruido de los animales, de las gallinas que empiezan cuando quieren poner el huevo, o cuando ponen el huevo, ay no, Diosito lindo, yo les tiro una mazorca, que se vayan lejos.
2: Te enfada el
3: es mucho ruido
2: de la...
3: Yo siento que es demasiado, y son tan extremas esas gallinas con el que no se cansan. Y usted las agarra, las pone en el nido y empiezan otra vez. Es que no. Bueno, en fin, es un mundo.
4: El de los gallos también, desde las 3, 4 de la mañana. El canto
3: los
4: de
3: gallos empiezan con ese kikiriquiao.
2: A mí lo que me da un poquito de miedo es cuando lloran las gallinas o cuando lloran los perros. Fíjate, en el tiempo de la guerra, Jaime, Ángel y Auditorio, siempre habían veces que a la medianoche lloraban los perros, ay, como si presentían algo.
3: Claro,
2: entonces,
3: ¿y qué decía ya la abuela? ¡Ay, va el diablo! Es la hora de Satanás, es lo que dicen allá.
2: Entonces uno prefería mejor estar dormido para no escuchar, no despertarse,
3: ¿sí o no?
2: con el llanto de los animales. Pero de ahí el resto, no, hombre, al amanecer a las 4 de la mañana, cuando ya uno se levantaba.
3: Ya escuchaba a mi tío Efraín con esos radios negros que
2: sí,
3: de banda,
2: escuchando esas rancheras, escuchando la música de... No, no, no, es que la música campirana es bonita despertarse.
3: No, yo prefiero que me despierte Alexa. Estimado Ángel, muy buenos días. Son las 6 de la mañana con 35 minutos. Es hora de levantarse, prepara tu café y así prepara la percoladora. Pero a mí que me despierte un gallo, a mí eso no me gusta. No, no, paso. Definitivamente, yo les digo, yo he vivido mucho en el campo porque tengo mucha familia que viene del campo. Pero, y también aprendí muchas cosas en el campo. El tema de chapear con esos machetes, limpiar la milpa, sembrar maíz, pegar brincos como de 3 metros porque habían guardacaminos de unas culebras que se ponen en el camino, que te salgan boas, alacranes, o sea, todo este tipo de vida yo sí la viví, que te ponían en la mañanita como en unas panitas redonditas, el desayuno, los huevitos, el y todo, o sea, todo eso lo viví, lo disfruté, pero media vez pude, me zafé, aquí no vivo yo más, y me metí a los medios de comunicación como a los 14 años, ya me hice como más de ciudad. Ya yo amo el ambiente.
2: Y ahora no comes frijoles.
3: Sí como frijoles. pero importados del pueblo. No los voy a... ¿cómo es? No los cultivo yo.
2: Ah, ok.
3: Es muy interesante. Y la verdad, bueno, Jaime, me imagino... Bueno, México es un país donde hay mucho tema del rancho, de esas casas con aquellos patios, aquellos corredores grandotes, con hamacas en medio. No, yo no soy mucho de eso. Yo soy más como de una casa más... Más vidrio, más cosas así, ¿no? Más Alexas, más tecnología.
4: Es que la tradición y lo que hemos visto a lo largo de los años es que cuando uno está joven, o normalmente los jóvenes son los que se van a la ciudad para buscar oportunidades, claro, tratar de hacer una carrera, tratar de hacer una vida. Y también las estadísticas dicen que cuando las personas llegan a cierta edad, por ejemplo, el tema de la jubilación, muchas personas lo que hacen es lo contrario, irse a una ciudad más tranquila, si se puede, a un rancho, a buscar la tranquilidad, a buscar la paz, porque estuvieron muchos años en el ruido, en el smog, en el tráfico, en el ajetreo diario, en trayectos que en un pueblo te puedes aventar, a lo mejor hasta caminando para ir a trabajar al lugar donde te desempeñas. En la ciudad, no, aunque te muevas en cortito, es mucho tiempo de trayecto, ya sea en carro propio, en transporte público o sí, incluso caminando. Pero, entonces, ¿qué es lo que busca la gente? Sobre todo ya cuando está en cierta edad y sobre todo, bueno, pues gente que ya está jubilada.
3: Pero es que, por ejemplo, quizás sí, yo creo que las últimas 6 horas de mi vida sí las pasaría en un pueblo. Las últimas 6 horas de mi vida, pero...
2: No digas nada, Ángel, no digas nada.
3: Normalmente les digo que yo disfruto mucho el tráfico vehicular. Cuando yo veo aquellas grandes filas en Honduras, y yo, ay, me toca 4 horas, 2 horas para llegar a mi destino. No, yo pongo a los Broncos, a los Temerarios, yo les meto de todo tipo de música, a cantar duro. Y disfruto mucho. Pero sí, yo creo que definitivamente no les voy a contradecir. El ambiente del pueblo es más sano, el aire... las peleas de bolos también.
2: ¿Sí? De borrachos.
3: De los bolos borrachos allá se agarran. Es que yo me muero en la risa, definitivamente. Normalmente en estas aldeas el tema de los homicidios también es muy bajo. Los asesinatos y violencia y todo esto. Aquí lo más grave es que, digamos, ¡ay, no! Que la hija de tal fulana se embarazó, se fue con uno del bus. Y yo, ¡oh! ¡Guau! Wow, se casó con el del bus. Ese es el chisme ahí en esos pueblitos. O se robaron a tal persona. ¿Quién se la robó? No, pues el hijo de tal. Y yo, ¡oh, wow! Así es como el chisme, ¿no? Mientras que ya la ciudad cambia todo totalmente. Yo, por ejemplo, me gusta el bullicio. Disfruto mucho el ruido. A mí me ponen a dormir a la orilla de una carretera y pasan aquellos furgones. A mí no me despierta, a mí no me molesta eso. Soy muy adaptable al tema del ambiente, pero sí, ya. Por ejemplo, a mí me deprime mucho, Jaime, cuando viene la Semana Santa en los pueblos y escuchan aquellas que se le llaman las chicharras. Chicharrones, no sé cómo le llaman, unas cosas que hacen un ruido bien raro.
4: Como las matracas,
3: ¿no? Matracas, ajá. Unas cosas que sí, que como grillos, pero los que grillos. Un sonido que dura como hasta 5 minutos, que no, como que no se cansa. A mí me pega eso como desesperación, ese ruido, porque ya se siente como el calor, como seco el verano y todo eso. Entonces, soy más como, sí, definitivamente estar encerrado, pero en la ciudad, ya con un aire acondicionado, tal vez. Porque ahí en esos pueblitos también el sol, el calor le azota duro. Es muy lindo. Yo visito mucho a mi mamá, que vive en una aldea en Honduras. Ella no se quiere salir de ahí. Es feliz en esa aldea. Y me toca viajar desde donde yo vivo como 10, 12 horas para ir a verla. Y me toca meterme a un desvío donde hay como monte a los lados, puras palmeras y todo eso. Y hasta que logro llegar, pues ahí estoy a veces hasta 4 días, pero al cuarto día yo estoy como desesperado por salir de ahí.
2: Por amor a tu mamá, baja.
3: Amor a mi madre, linda, claro. Y lo haría las veces que sea necesario porque hay que disfrutar mucho a nuestros padres. Y bueno, Jaime, ¿a ti te gusta entonces la ciudad o sos de rancho definitivamente?
4: Mira, yo nací aquí en la ciudad de Morelia, sin embargo, prácticamente toda la época de primaria En temporada de vacaciones, mi mamá nos mandaba a un pueblito algo cerca de aquí de la capital que se llama Tacámbaro. Tacámbaro le llaman el balcón de Tierra Caliente porque precisamente a partir de ese pueblito hacia el Pacífico comienza toda el área caliente, toda lo que le llaman Tierra Caliente aquí en Michoacán. Entonces, en aquel entonces, bueno, te estoy hablando de que era un pueblito pequeñito, muy bonito, muy tranquilo, y aparte mi tío tenía una huerta. Entonces, a mí me gustaba ir todos los días con mi primo a esta huerta, y ahí nos la pasábamos prácticamente todo el día. Nos llevamos una resortera y le aventamos piedras a las ratas o a los ratones, agarrábamos insectos, vaya, era nuestra entretención. Sin embargo, al momento pues de que se acababan las vacaciones, nos regresábamos a Morelia, y eso era lo que prácticamente sucedía. Yo disfrutaba mucho estar allá, ¿sí? Y también disfrutaba estar en la ciudad. Ahora, yo tengo también un recuerdo de hace como aproximadamente un poquito más de 20 años, que yo estaba trabajando en una constructora y nos fuimos a la Ciudad de México. Estábamos trabajando allá, estuvimos trabajando alrededor de 2 años en la Ciudad de México, y a mí me gustó mucho la ciudad. Incluso me decían, oye, ¿por qué te gusta la ciudad? Pues es que hay de todo, o sea, encuentras de todo en la Ciudad de México, cualquier diversión, cualquier museo, cualquier tipo de entretenimiento, hay de todo. Sí, el tráfico, el ruido, la gente, el ajetreo, la gente vive contrarreloj prácticamente en una ciudad tan grande, pero a mí me gustaba. Sin embargo, ya cuando va pasando el tiempo, van pasando los años, vas creciendo, regreso, por ejemplo, a la ciudad de Morelia, y ya tengo muchos años ya sin salir a ninguna otra ciudad, y la verdad que, entre comillas, disfruto un poquito más Morelia porque no hay tanta gente, no hay tanto movimiento. Lo que sí yo no soporto es el tráfico. Eso sí es algo que a mí me genera... No me gusta. Sí me gusta manejar, pero no me gusta el tráfico. Yo cuando sé que va a haber tráfico y tengo que salir por salir, me voy mentalizando porque no soporto estar en el tráfico atorado, los claxon, casi...
5: ¡Muévete, leño!
4: Sí, la gritadera.
5: ¡Está dormido!
4: El teatro para allá, la gente que va distraída, o sea... Yo no soporto eso, pero pues es parte de una ciudad, y esto se está convirtiendo ya en algo cotidiano en cualquier ciudad. A mí me gusta mucho, por ejemplo, me gusta mucho Guanajuato capital. Es una ciudad muy bonita. Si yo pudiera irme a vivir para allá, yo lo haría. San Miguel de Allende es otra de las ciudades también que no están tan grandes y están bonitas. ¿Por qué? Porque a pesar de, a final de cuentas, por ejemplo, la capital Guanajuato, que es una capital, sigue manteniendo esa imagen como de pueblito, como manteniendo su historia, las calles, los colores, se sigue sintiendo como un pueblito, aunque sea el centro histórico. Ya después de ahí, bueno, ya se convierte prácticamente en una ciudad moderna. Pero, por ejemplo, ese tipo de ciudades me gustan mucho. Pero también está la otra parte. Una vez también que tuve la oportunidad de ir a Monterrey, me gustó muchísimo la ciudad de Monterrey, a pesar del frío intenso que hace, o los fríos también intensos que hacen, me gustó mucho la ciudad. Es decir, si a mí me dices, ¿te cambiarías a un pueblito, a un ranchito, si tengo todo lo necesario para poder desempeñarme? Sí, por ejemplo. Pero si no tengo internet, si no tengo acceso a esto y me limito, pues la verdad está cañón. Y si me dices, ¿te irías a vivir a una ciudad? Sí, dependiendo de cuál. Es decir, yo puedo adaptarme tanto en algún pueblito o en alguna ciudad.
2: Yo lo mismo me adapto, mi querido Jaime, con tal que podamos hacer la radio de allá, yo disfruto. De hecho, cuando estuvimos allá en Santa Rosa de Lima, lo primerito que le decía a mi hermano, si vamos a tener internet, no te preocupes, ya lo tengo, me decía, ya está el internet a todo dar para que tú puedas hacer tu trabajo. Y sí, hay situaciones que uno dice, pues vamos a visitar lugares donde vamos a andar incomunicados, pero pues se hace más rápida la visita, ¿verdad? Un día, 2 días puede uno pasarla así, pero andar incomunicado cuando hay que estar pendiente de los negocios, pues es difícil estar incomunicado, Jaime, Ángel y auditorio.
4: Así no, es. Y a estas alturas más, porque depende muchísimo del internet y de la tecnología para sacar tu trabajo. A estas alturas hay mucha gente que sin internet prácticamente no hace nada. Hay otras personas que, bueno, pues se desempeñan y no importa si tienes internet o no. Pero la gran mayoría de empleos en este momento pues depende del internet, de una conexión, de una computadora para poder trabajar. Incluso, por ejemplo, también les pongo un ejemplo claro. Una de mis hermanas tiene una cabañita en Sinsunsan. De hecho, no sé si recuerdas, mi estimada Juanita,
2: sí,
4: que
2: me acuerdo
4: había
2: que mencionaste.
4: Hecho algunos reportes y sí. Había también compartido algunas imágenes de este lugar de Sinsunsan, también algo cerca aquí de la capital michoacana. Sin embargo, se complica porque ahí no llega muy bien la señal. Para empezar, no tiene internet. Entonces, ahí solamente con el internet del celular y llega muy pobre. Entonces, sí. Es complicado, por ejemplo, de repente, oye, pues vamos para allá, órale. Sí, pero en mi caso, pues ¿cómo saco adelante el trabajo, el compromiso? ¿Cómo puedo mantenerme comunicado, descargar, mandar archivos, etc., etc.? Y la verdad, pues no te la pasas a gusto porque estás con esa preocupación. Incluso hubo varias veces en que me tuve que mover a un lugar no tan cerca, que se llama Santa Clara del Cobre, que es donde sí tenía internet, porque incluso en Pátzcuaro, me estuve moviendo en Pátzcuaro, que está relativamente cerca de Sinsunsan, y ahí tampoco tuve internet. En Quiroga, lo mismo. Entonces tuve que moverme hasta Santa Clara del Cobre para poder tener internet más o menos, y ahí sí, bueno, pues mantenerme en comunicación. Entonces, aquí, por ejemplo, en nuestro caso, todavía que dependemos de la tecnología para hacer nuestra labor, yo creo que sí es importante. Si vamos a algún lugar, a algún pueblito de vacaciones o a vivir, si tengo todo lo necesario, yo no tengo ningún problema. Pero si no hay comunicación, si no hay internet, si no hay cómo te comuniques o cómo desempeñar tu labor, yo creo que sí es complicado. Y bueno, pues en una ciudad pues prácticamente tienes todo eso, que de pronto uh-huh. puede fallar, pero a final de cuentas siempre estás comunicado, tienes internet o tienes más opciones de poder comunicar.
2: Exactamente. Saludamos a toda esa clientela de Juanita's Kitchen, por allá están disfrutando. Mira, aunque está el día con mucho calor, pero la gente está disfrutando de los caldos de pata. Aquí podemos ver a través de las cámaras, estamos viendo que casa llena por allá en Juanita's Kitchen. La gente se deleita de los caldos de res, de pata, de gallina, las pupusas, las carnes asadas. Saludamos a toda esa clientela que están por ahí disfrutando de las delicias de Juanita's Kitchen.
4: Y ahorita que estabas diciendo algo de calor, también hay lluvia allá. Nosotros estamos algo parecidos. Hemos tenido días de lluvia. De hecho, ahorita está lloviendo uh-huh. y de una manera bastante tupidita. Sin embargo, bueno, sigue un poquito el calor. No está ni tan caliente ni tan fresco. Está templadito el clima el día de hoy, pero hemos tenido lluvia prácticamente todos los días desde hace ya aproximadamente una semana. Así que los calores, yo creo que ya van a ir agarrando sus maletas para regresar hasta la próxima temporada, porque las lluvias al parecer ya están llegando y hemos tenido ya días un poquito más frescos, un poquito nada más, porque si deja de llover y sale el sol, esto se siente pero como si estuviéramos en un sauna. Pero bueno, ya están llegando las lluvias acá, al menos al occidente de México.
2: Eso es bueno, porque también fíjate que como es la madre naturaleza, el que llueva limpia también todo ese polen que a veces afecta la garganta. Hoy de hecho estaban diciendo que no era un buen día como para andar uno allá, especialmente las personas que padecen de asma o que tienen problemas con las alergias, porque ese polen es bastante dañino y como que el ambiente no estaba como tan bueno para estar por el gran calor. Aunque estamos en 88 grados Fahrenheit, pero pues siempre hay que cuidarse, tomar mucha agua, que es importante hidratarnos, mi querido Jaime, Ángel y auditorio.
3: Así es.
2: Y vamos a saludar también a Raúl. Fíjate, Raúl nos ha escrito varios mensajes por ahí. Saludos a Raúl, a Maricruz. Me dice Raúl, hola Juanita, dice, apoyemos a Portugal. Dice, ¿quién no le gustaría ver a Cristiano Ronaldo ser campeón mundial? Dice, y si tiene una canción de Los Ángeles Azules, de Niña Mujer, que por favor se la complazcamos. Con mucho gusto le vamos a poner ese tema. Y dice, Ángel prefiere la ciudad más que el campo. Está loco, dice, si la gente sale huyendo de las grandes ciudades a comprar granjas en el campo. Ya ves que para todo, como dicen los gustos, por los gustos se rompen géneros, ¿no? Dice, mientras Ángel encerrado en tráfico, yo en mi granja recogiendo huevos, ordeñando mis vacas, sacando agua del pozo, cortando aguacates y elotes, quemando leña para el almuerzo. Raulito es de rancho, así que no cabe duda, pero es bonita, como dijo Jaime, es bonito si uno sabe que va por un corto tiempo, visita el rancho, se viene a la ciudad. Es bonito ambos lados para estar
3: disfrutando. Sí, es que, disfrutando. Bueno, yo creo que hay mucha gente que le encanta mucho el campo, pero es también el tema de cómo te desenvuelves en la ciudad, por ejemplo. Saber que la vida de la ciudad es una vida muy agitada, muy complicada, porque sí, es muy cierto, es muy difícil. Pero también está el lado del campo. A mucha gente sí le gusta el campo por la tranquilidad, no hay ruido, no hay tanta gente. Pero a mí eso más bien lo que me da es como depresión, esa soledad, ese poco ruido, más que de la gallina cuando la quieren poner, ese ruido a mí me frustra.
2: ya, Angelito, ya no te vamos a llevar al campo, vamos a esconder las gallinas ahí.
3: Para que no estén cacaraqueando.
2: Como dice la canción, la gallina siempre está cacaraqueando.
3: Hay gente que tiene grandes granjas de gallinas, de pollos y gallinas, aman este tema de la crianza de gallinas, y se vuelve un buen negocio, porque también es ahora, pues, una gallina en Honduras es carísimo comprar una de estas, y pues mucha gente se dedica a la crianza de gallinas, pollos, cerdos, y también el tema de vacas. Allá se ha vuelto un buen negocio este tema de la crianza de estos animales, porque al final también representa un gran ingreso económico, lo mismo que el cultivo de granos básicos, que en algunos sectores como Honduras, por ejemplo, hay mucha, los productores más grandes están en las aldeas, en los pueblos, y son grandes cantidades de granos básicos los que terminan cosechando cada temporada.
2: Eso sí es verdad, y gracias.

0: cuajada.
1: O la cuajada, o la crema, delicioso. O el queso, que también lo trae de allá de nuestros
0: así
1: países.
0: Es, así es.
1: Vamos a saludar de manera cordial al Pastor José Salinas del Ministerio Visión de Dios. Por ahí nos escribió, dice: Dios le bendiga, hermana Juanita. Quiero que por favor me anuncie, dice, que la próxima reunión, sábado 13 de junio, a partir de las 12:30 del mediodía, en el 422 de la Adams Street en Dorchester, esto es en Boston, ahí esperan a todos los fieles que siempre están pendientes de las reuniones que hacen. Y la invitación la hace el Pastor José Salinas del Ministerio Visión de Dios. Aparte la fecha, sábado 13 de junio, desde las 12:30 del mediodía, ahí tendrán la reunión. Ahí está. Adelante, Jaime.
2: Sí, bueno, habrá que preguntarle a Ángel de aquí a unos 10, 15 años si quiere seguir viviendo en la ciudad o si ya quiere mudarse a un lugar un poquito más tranquilo. Y es que así pasa, hay personas que sí prefieren el ajetreo de una ciudad y hay personas que por más que se les diga o por más que tengan que moverse en la ciudad, no se acostumbran. Es gente que les gusta la tranquilidad y que no van a cambiar eso por nada. Pero, pues, como dices, en gustos se rompen géneros en esta situación. Hace unos momentos que estabas comentando, mi estimada Juanita, de que la gente, bueno, pues apoya a Portugal, en este caso con Cristiano Ronaldo, y seguramente ya mucha gente tiene sus favoritos para el Mundial. Estaba revisando el programa de actividades ya para el Mundial, ya estamos a cinco días, algunas horas.
1: Sí.
2: Entonces, bueno, pues ya se está preparando todo, algunos detalles todavía en los alrededores de donde se encuentra el Estadio Banorte, mejor conocido como el Estadio Azteca. Todavía se están haciendo algunos arreglos en calles, banquetas, dentro del mismo estadio, todavía se están haciendo algunos detalles ya para tener todo listo. Sin embargo, bueno, se están ahorita complicando alguna situación porque el sindicato de maestros acá en México se siguen manifestando allá en la Ciudad de México. Tienen ya varios días bloqueada la avenida Reforma, una de las avenidas más importantes de la Ciudad de México, y amenazan también con boicotear la inauguración de el Mundial. Lo que están exigiendo es la abrogación de la ley del ISSSTE. Esta ley lo que dice, bueno, pues es que si tú eres maestro y has trabajado a partir de cierta fecha, dependiendo de eso, vas a recibir tu pensión. Sin embargo, ellos quieren echar abajo todo esto para retirarse con una pensión lo más alta posible y lo más digna, dicen ellos. Y también, bueno, están pidiendo el aumento del 100% a su salario, algo que está muy, muy complicado de cumplir. Y bueno, al parecer, el gobierno dice que tiene las puertas abiertas y que la mesa de diálogo está puesta para que se platique con los maestros. Pero todavía no se llega a ningún acuerdo y están en el estira y afloja. Vamos a ver qué pasa de aquí a 5 días. Por lo pronto, el programa de actividades para la inauguración que va a ser acá en México está planeada para que a las 9:00 a.m, horario del centro de México, sea la apertura oficial de las puertas del estadio para que la gente comience a entrar. A las 11:00 a.m, es el límite recomendado para que todos los aficionados estén completamente instalados en sus asientos, porque a las 11:30 a.m, dará inicio la ceremonia de inauguración del Mundial 2026. A las 12:05 hora de México, es la finalización del espectáculo artístico y el desalojo de la cancha. A las 12:10, la salida de los equipos al terreno de juego para el calentamiento previo y el silbatazo inicial del primer partido, que será México contra Sudáfrica, está planeado para que sea a la 1:00 p.m. en punto de 3:00 p.m.
0: Ahí vamos a estar pendientes.
2: Ya. Hay que estar muy pendientes y vamos a ver. Hace algunos días la selección de México jugó su último partido de preparación, ganó 5-1. Vamos a ver qué tal, porque al final de cuentas un partido de preparación no es lo mismo que estar jugando un mundial, pero vamos a ver qué tal

0: con este partido inaugural, ya el próximo jueves a la 1:00 p.m, hora de México, 3:00 p.m, horario de Boston.
1: Exactamente, pues ya Ángel está preparando, ya está teniendo listos esos televisores, porque ya los compramos, uno para Latinos Market y el otro para Juanita's Kitchen, y ahí estaremos pendientes de los partidos del Mundial. Dice, saludos, dice Jesús, siempre está reportando sintonía, él nos escucha en su lugar de trabajo y nos manda saludos y bendiciones, dice.
0: Ahí va. Muchísimas gracias a toda la gente que se comunica, mi estimada Juanita, a la gente de Centroamérica, a toda la comunidad latina que está allá en el área de Boston escuchando La Patrona Radio y que está comunicándose a través de mensajes, de llamadas. Agradecemos mucho, en verdad, que lo hagan, porque eso, bueno, pues también nos indica que están atentos de la señal. Recuerdo, ahorita me acordé rápido, recién que entré a la radio, un amigo me dijo, oye, y estás en una cabina ahí solo, ¿verdad? Sí, pues, nada más estás tú, el micrófono, la música, los aparatos, todo. Y no sientes como que tú estás tú solito hablando como menso y nadie te escucha. Digo, pues sí, o sea, al principio pues tiene la percepción de que estás hablando como loco y a lo mejor nadie te escucha. Ajá. Al final de cuentas, la gente está ahí pegada a la radio. Y ya lo confirmas más, bueno, pues cuando la gente empieza a comunicarse. Antes, y estoy hablando del 96, que fue cuando entré a la radio, pues la única línea de comunicación era la línea telefónica. Ajá. Que había, y la gente que llegaba en físico a la radio a dejar algún mensajito por escrito. Esa era la única forma de comunicación por parte de los radioescuchas. Ahora ya con los mensajes, con el WhatsApp, etc., etc., bueno, pues ya es más cercana y más rápida la comunicación con los radioescuchas, pero sí es importante para nosotros que estamos de este lado del micrófono el estar recibiendo los mensajes de la gente, porque pues nos damos cuenta que vale la pena lo que estamos haciendo, que están escuchándonos, y bueno, pues nosotros también con eso estamos más obligados a esa responsabilidad de hacer buena radio con buenos contenidos, con información, y hacerlo de la manera mejor posible, mi estimada Juanita, mi estimado Ángel.
1: Es así, y agradecemos el que reporte en sintonía. Hay muchos que no les da tiempo de reportarse, pero hay algo otro, es que siempre sacan ese tiempo y comparten un mensajito. El día de ayer te mandó muchos saludos siempre
2: Omar,
1: que dice, él saluda a Jaime, a Ángel y también a mi persona, así que le agradecemos que siempre está por ahí reportando. O sea, hay un buen grupo de oyentes como José, del vecindario de East Boston, que él, antes de que iniciemos, ya está el mensajito, fiel oyente de La Patrona Radio.
0: No, hombre, pues muchísimas gracias a Omar, a toda la gente que se reporta y que están atentos fin de semana con fin de semana, sobre todo cuando hacemos esta llamada, mi estimada Juanita, que discutamos mucho, estar platicando contigo, claro, con mi estimado Ángel, con el auditorio, siempre es un placer. Y mira, tanto así que ya rebasamos la media hora, y la verdad sí, que pareciera
2: ni
0: como
2: se
0: que
2: siente.
0: Han pasado 10, 15 ¿sí? minutos, ¿no?
1: Sí, parece.
0: Rapidísimo.
2: Por estar hablando mal de la ciudad. Ni el tiempo, ni el nosotros tiempo les ajusta.
1: No, y vos del rancho.
0: Nosotros no, más bien tú.
2: De hecho, Jaime, déjame contarte que te tenemos muchas sorpresas para la próxima semana. Ya vamos a tener el nuevo sistema habilitado. De hecho, pues ahí tienes que estar pendiente porque vas a ser convocado ahí para toda la nueva asesoría que se va a recibir para la implementación del nuevo sistema. Hemos estado trabajando mucho, mucho, mucho. Vas a ver un cambio fenomenal aquí en cabina. Un cambio total de lo que tú vistes a lo que ahora viene. No te he mandado fotos todavía porque no he terminado de completar toda la instalación de ciertas cosas acá, pero cuando ya esté completo te vamos a dar la sorpresa, porque yo sé que te va a encantar. Estamos trabajando mucho, mucho, mucho en el trabajo aquí, pues con todo este trabajo que tenemos aquí con La Patrona Radio. Ya creo que a partir de la próxima semana ya vas a poder ver la señal en vivo de La Patrona Radio en su nuevo sistema de radio y televisión. Ya vas a poder disfrutar y ver pues los videos musicales a través de la señal que está a través de nuestras plataformas, y también pues se va a agregar el reproductor de televisión en el sitio web de La Patrona Radio AM. Y todo esto pues con el objetivo de mejorar y de ir ampliando más el acceso que le vamos a dar a la población a través de todas las plataformas, porque también vamos a estar en Roku TV, Apple TV, en las tiendas de LG, también en la tienda de Samsung, donde la gente va a poder descargar la aplicación de La Patrona Radio TV sin ningún problema para ver la señal en tiempo real.
0: No, pues excelente, qué bueno, yo estoy siempre al pendiente y también muy contento de que pues todo esto vaya evolucionando. Y es que precisamente el día de ayer estaba platicando con un amigo, el cual también conozco desde hace mucho, y él también ha trabajado en medios de comunicación, sobre todo en televisión, y estábamos platicando precisamente de lo que está pasando con la radio acá en México, de que cada vez es menos la gente que escucha radio y que se quiere anunciar en radio, precisamente porque ya hay más opciones, porque están las redes sociales, porque están las plataformas musicales. Las nuevas generaciones escuchan ya muy poca radio, ya, y eso si llegan a escuchar radio de vez en cuando, pero ya es muy poco, y precisamente estábamos hablando de que muchas estaciones necesitan dar ese paso para hacer un puente entre la frecuencia de radio y los medios digitales, redes sociales, plataformas, etc., como Roku, como todas las plataformas que ofrecen toda esta posibilidad para que tu radio no solamente te escuche, sino también se vea. Nosotros estamos haciendo ese brinco precisamente para que la gente, pues si por alguna u otra situación ya no escucha frecuencia, por lo menos que nos pueda escuchar y ver en redes sociales, en plataformas, claro, en algunas otras opciones, porque al menos en México la crisis de la radio y la televisión está muy fuerte. Ya no es lo mismo, incluso de hace 10 años la radio todavía era rentable en algunas ciudades en México. En el caso, por ejemplo, de Morelia, ya no es lo mismo. Ya ha decaído mucho, se escucha cada vez menos. Si acaso en el transporte público, que te escucha, pero por ejemplo, las nuevas generaciones ya no lo hacen. Entonces, cuando esta generación deje este mundo, se dejará de escuchar radio. ¿Y qué pasará? No lo sabemos. Pero, por ejemplo, en Estados Unidos, en ciudades importantes, en México, todavía la radio sigue un ratito con vida y tiene pues un poquito todavía de posibilidades de salir adelante. Pero tenemos que hacer ese brinco para pues seguir vigentes y que la gente tenga más opciones de poder seguir escuchando la radio. Y es que yo, que he estado ya durante algunos años de este lado del micrófono, y que también, bueno, pues como parte de la radio y también como parte de Radio Escuchas, y que cuando tenemos oportunidad estamos sintonizando estaciones de radio para escuchar al locutor, para escuchar la programación, incluso hasta los comerciales, para saber, para tener una comparativa o una referencia, pues nos damos cuenta, al menos de vez en cuando yo sí utilizo plataformas para escuchar música, pero siempre el locutor es el que le pone el condimento a la música, a la estación de radio, así que seguirá siendo para mí un factor mucho, muy importante la locución en una estación de radio que se quiera sentir viva todavía, ¿no? Que quiera ofrecer ese acompañamiento a los radioescuchas, y nosotros lo seguiremos haciendo mientras la tecnología nos lo permita, y por supuesto también mientras la vida nos sigue dando la oportunidad.
1: Exactamente, eso es lo que estamos cada vez innovando, mi querido Jaime. Como tú dices, si uno no da ese paso, se queda obsoleto, y es lo que no queremos, ¿verdad? Siempre estar aprendiendo algo nuevo es lo que nos va a mantener vigentes.
0: Exactamente, y nosotros, bueno, pues tratamos siempre de estar capacitándonos diario, aprender no solamente algo nuevo, sino también mejorando lo que venimos haciendo desde hace mucho, mi estimada Juanita, mi estimado Ángel. Pues qué gusto que la gente se siga comunicando, que esté al pendiente de la frecuencia. Te mandamos, mi estimada Juanita, te mandé un paquete bastante, bastante amplio con música de Guardianes del Amor, de Grupo Miramar y por supuesto de Los Ángeles Negros, para que la gente pida su canción, ya que próximamente va a haber un evento importante en esa zona. Y también, bueno, pues la gente que quiera saber cómo conseguir las entradas, que se comuniquen contigo para que tú les des información. Va a ser un evento bastante bueno, con tres agrupaciones bastante importantes desde hace muchísimos años, con una trayectoria también mucho, muy importante. Y si quieren escuchar alguna de las canciones de estas tres agrupaciones, con muchísimo gusto. Si no la tenemos en catálogos, las conseguimos en cuestión de segundos. Pero ustedes la escuchan porque la escuchan aquí a través de La Patrona Radio, mi estimada Juanita.
1: Excelente. Ahorita le voy a dar actualizar el árbol de la máquina para que pueda ver los folders de música. A mí me encanta cuando tú me pones esos folders ahí de música y podemos compartirlos con el auditorio. Es que son cuatro agrupaciones y ya tenemos los boletos, ya salieron los primeros. Está la gente alborotada que quieren la primera ronda de boletos porque es más económico, se ahorran ahí un dinerito, y pues ya la segunda ronda cuesta más caro y en puerta aún más.
0: Así que aprovechen entonces de una vez para que adquieran los boletos aquí en De Parranda con la Banda, con mi estimada Juanita Benítez, para toda la gente que empiece a mandar su mensaje de WhatsApp pidiendo información. Y por supuesto aprovechen porque les va a salir mucho más barato la preventa, porque si lo dejan al último, ni palachelas les va a alcanzar. Así que mejor de una vez vayan comprando sus boletos con La Patrona Radio para que no se pierdan este eventazo que está bastante bueno. Qué buenas agrupaciones se van a presentar juntas, mi estimada Juanita.
1: Sí, imagínate, son cuatro agrupaciones y la gente pues ahí, cada que vienen estos grupos, la gente se disfruta. Y ya días hace varias semanas que la gente me estaba preguntando, ¿y cuándo va a haber otro evento? ¿Y cuándo va a haber otro baile? Entonces le digo, bueno, hasta que el señor Oliván de Oliván Entertainment, don Jaime Oliván, que por muchísimos años ha traído pues estos grandes espectáculos, pues se animó, dice, vamos a hacer este evento y queremos trabajarlo con ustedes. Así que ahí estamos apoyándolo en este gran evento, mi querido Jaime y auditorio.
0: Qué bueno, mis hermanas Juanita, pues ojalá que sea todo un éxito y también ojalá que tú puedas tener la oportunidad de ir a este evento que será de ayer en 15, si no me equivoco.
1: Sí.
0: Sí, ¿no? De ayer en 15.
1: Es el 19, este el 19, viernes 19 de...
0: Viernes 19, perfecto, para que la gente aproveche y vaya y disfrute, viaje en el tiempo con todas estas canciones que te van a presentar en este evento. Así que, bueno, si quieren boletos, comuníquense con nosotros, manden un WhatsApp aquí con Juanita para que les dé información y puedan adquirir de una vez sus entradas antes de que suban de precio, porque acercándonos a la fecha van a ir subiendo de precio. Así que mejor de una vez aprovechen. Mi estimada Juanita, qué gusto platicar contigo, con mi estimado Ángel, que ya, así como dijiste, nunca le vamos a ofrecer una vivienda o unas vacaciones en un ranchito, mi estimado Ángel, porque...
2: No, si me invitan que sea la Mansión Solís, por favor.
1: Dice que...
0: donde haya gallinas.
1: No, si le regalamos un terreno allá, me cae que lo vende rápido. Lo vende rápido. Dice que él quiere ir allá a la Mansión Solís. Hay que ahorrar bastante dinero para invitar a Ángel. Me sale caro.
0: Sí, no.
2: Finísimo, no, carísimo, por cierto, como dice la de vecinos, ¿verdad?
0: De hecho es el hotel más caro de Morelia, la Mansión Solís. Pero pues ya te imaginas lo que te puedes encontrar ahí, algunos artículos autografiados por el mismísimo Buki, como una forma de sentirte como más cerca de que estás en su propio hotel, con todo lo que se ofrece. Pero vaya, para los que tienen la posibilidad, es un privilegio hospedarse en el Hotel Mansión Solís, que por cierto también pues está en una de las avenidas más importantes, puedo decir que incluso la segunda avenida más importante, que es el Acueducto de Morelia, que está precisamente donde está este antiguo Acueducto de Morelia, que es como digamos una parte de la continuación de la avenida principal, que es la avenida Madero, y muy cerca del centro, incluso hasta caminando puedes llegar al centro para poder admirar sus estructuras, sus edificios, sus calles, todo. Así que si llegas a tener la oportunidad y sobre todo el billete, mi estimado Ángel, pues hospédate acá en la Mansión Solís para que vivas esa experiencia.
1: Sí, yes. Tiene que empezar a ahorrar desde ahora. Para...
2: La noche cuesta $200.
1: Para que así cuando vaya se lo pague solito, ¿verdad? Si le gusta, ¿cómo es? El que le gusta celeste, que le cueste.
2: Sin duda alguna.
1: Sí, sí, no, exacto. Va a trabajar mucho, dice, para tener, para ir a pasar. ¿De cuánto tiempo quieres ir a pasar allá, Ángel?
2: Yo creo que sería 2 noches nada más. Lo demás, durmiendo en la calle. Bueno, pero no es lo mismo, como dicen, comerse un pan con mantequilla en Honduras que comerse un pan con mantequilla frente a la Torre Eiffel ahí en Europa.
0: Ah, bueno.
2: Cambia. Yo soy de gustos. Para la gente que dice que soy creído, pero yo también sé caminar, dice, saca el ambiente allá enfrente en Europa, paseando, caminando en Europa. Es de gustos humildes.
0: Lo bueno que aquí en Morelia y en el centro histórico hay una gran variedad de hoteles, desde el más caro hasta también el más económico y muy muy cómodos, muy buenos. Así que aunque traigas un presupuesto bajo, puedes encontrar un muy buen hotel y dentro del centro histórico. Esa es una de las grandes ventajas que tenemos aquí en la capital michoacana, y es por eso también que mucha gente de cualquier parte del mundo viene a visitar, porque hay muchas opciones para quedarse y sales del hotel y te vas caminando a cualquier lugar aquí en el centro histórico, así que puedes conocerlo. No necesitas el gran presupuesto para quedarte en un hotel.
2: Pero igual...
0: Y puedes comer pan con mantequilla.
2: Esta mansión Solís, me imagino que también tiene su restaurante. Tú puedes ir sin ningún problema comer ahí.
0: Sí, claro, sí. No. Incluso puedes llegar y decir, oiga, ¿puedo conocer el hotel? Claro, y te van a dejar pasar. Es decir, no hay necesidad incluso ni siquiera que te hospedes para conocer el hotel. Así que, y toda la parte exterior, el acueducto, el caminar por las calles, es un espectáculo estar de vacaciones en la ciudad de Morelia. Y te digo, tienes bastantes opciones de diferentes precios para que te puedas hospedar cerca del centro histórico y caminando te puedes ir a cualquier lado.
2: ¿Y el tema de seguridad ahí cómo está? ¿Todo tranquilo?
0: El tema de seguridad, y como la gran parte de las ciudades, mi estimado Ángel, mi estimada Juanita, estimado auditorio, como sucede en la gran mayoría de ciudades, incluso hasta fuera de México, lo que es la parte del centro histórico, siempre hay mucha vigilancia, siempre hay, está tranquilo, podríamos decir. Ya te vas a las orillas, a colonias populares y todo, bueno, pues ya te estás metiendo a la boca del lobo. Sí. Pero no pasa nada, el tema de seguridad está muy bien, sigue habiendo mucho turismo, a pesar de que, bueno, de pronto, pues lo que se habla, ¿no? Situaciones complicadas en Tierra Caliente, en el estado de Michoacán, claro. Aquí, allá, en Tamaulipas, Sinaloa, tú puedes viajar sin ningún problema, y estando en el centro histórico, e incluso yéndote a plazas comerciales, no va a haber ningún problema, lo vas a disfrutar mucho y vas a poder viajar sin mayor problema.
1: Eso es lo bonito. Fíjate que estaba viendo algunos reportes que hacen allá de Zapopan, Jalisco, cómo han decorado de hermoso ya con esos colores que se ven con los equipos del Mundial y todo. No, una hermosura. Te digo que sí, desea uno estar allá en este Mundial, pero pues ahorita para viajar yo creo que está demasiado caro ya dejarlo a último minuto, pero qué bueno que las familias que han podido comprar sus boletos con anticipación y que van a ir a disfrutar de este Mundial. Yo creo que se va a disfrutar mejor en México quizás que aquí mismo, por todo lo de las redadas de inmigración y tanta incertidumbre que se vive con estos arrestos de nuestra comunidad, Jaime Auditorio.
0: Seguramente, pues en parte de México, incluso en Canadá, todavía los hermanos latinos van a disfrutar un poquito con mayor tranquilidad los partidos, porque sí, en Estados Unidos la van a ir pensando, sobre todo aquellas personas que tienen un estatus todavía no legal en Estados Unidos, pues la van a pensar, incluso como comentaban también hace unos minutos, si no tienen a nada que aparecer, mejor véanlo en televisión y a gusto en su casa sin ponerse en riesgo. Incluso la gente todavía que tiene estatus legal la va a pensar. Entonces, ¿qué se puede esperar? Así que pues hay que aprovechar para verlo mejor en casita, con mayor seguridad, cómodos, más barato también. Estaba viendo una entrevista que le hicieron a un joven acá en México que estaba tratando de conseguir boletos para ver el Mundial, y le dijeron que el boleto, un solo boleto, le costaba 22,000 pesos. Entonces es muchísimo dinero, pero con eso, no hombre, te compras no solamente la tele, sino hasta la sala completa para poderlo disfrutar. Así que hay que economizar. Ustedes también van a tener oportunidad allá en el área de Boston, va a haber algunos partidos para la gente que pueda y quiera ir, pues también a disfrutar de este Mundial. Y fíjate, ya para terminar el comentario, estaba viendo una noticia que se hizo muy viral acá en México, porque hay un instituto que cuida, en este, por ejemplo, las canciones, que cuida los derechos de autor para que tú no los utilices y hagas negocio con ello. También hay un instituto en México que se llama Instituto Mexicano de la Propiedad Industrial. ¿A qué se dedica esto? Bueno, cuando hay una pelea de box, cuando hay un pay-per-view, cuando hay eventos exclusivos, tú si tienes un restaurante, un bar, una discoteca, un lugar donde tienes pantallas para deportes, etc., etc., no puedas transmitir este tipo de eventos sin un permiso. Bueno, pues acaban de sacar un comunicado para todos estos lugares. Si no tienes permiso para transmitir el Mundial, puedes hacerte acreedor a una multa. Escuchen bien, escúchenme, porque esto pareciera chiste, pero no lo es. Si un restaurante, bar o cualquier tipo de lugar público que transmita el Mundial sin permiso, puede ser acreedor a una multa de 29.3 millones de pesos.
2: Wow.
0: Es decir, más de 2 millones de dólares. O sea, es ridículo, es ridículo. Imagínense, vamos a poner un ejemplo. Yo tengo una sucursal acá de Juanita's Kitchen, pues trato de hacer las cosas bien, pago impuestos. Se me ocurre poner el partido de X del Mundial. Me llegan estos cuates, oye, ¿tienes permiso? Híjole, no, ¿por qué? No, pues es que tienes que pagar un permiso. No, perdón, híjole, no lo sabía. No, pues te voy a hacer una... ¿Y de cuánto será la multita? Unos 5,000, 10,000, no hombre, 29 millones de pesos. O sea, es ridículo, pero bueno, así las cosas acá en México con ese instituto que puede multarte hasta con 29 millones por transmitir el Mundial sin permiso.
1: Pero eso es allá en México.
0: En México, sí.
2: Sí,
0: México.
1: Bueno, imagínate qué situación. Entonces, 29 millones, hay que decirle, présteme 30 y de allí se los pago.
2: Exactamente. Es la forma más absurda que
1: présteme
2: busca.
1: 30 millones usted y de allí se los pago. Para.
2: Sí, es una manera muy rara de actuar, la verdad, de estas instituciones, pues, porque la verdad es lamentable, ¿verdad? Qué feo.
0: Exacto. Yo creo que puedo decir que el 99.9 de los negocios es porque la gente quiere salir adelante y quiere hacer las cosas bien.
1: Sí.
0: Yo digo eso. Y ahora, si por una situación, incluso puede ser un descuido, porque se le olvidó, porque no pasó la tarjeta, porque quería incluso pagar el permiso, pero por alguna situación se le atoró ahí la situación, y que lleguen, oye, pues es que no tienes el permiso y te viene una multa, yo creo que no debería de ser. Yo creo que debería de ser, al contrario, un incentivo para esos negocios que quieren pues sacar un poquito más aprovechando este evento mundial de fútbol, para atraer a la gente, decirles, oye, ¿sabes qué? Mira, con un permiso o simplemente regístrate, vamos a ponerlo así, registra tu negocio y no vas a tener ningún problema para transmitir el Mundial. Ese sería un incentivo para que la gente dijera, ¡ay, qué buena onda! Oiga, pues entonces vénganse para acá a ver el Mundial, miren, tenemos promoción. Ah, no, si transmites el Mundial sin permiso, te va una multota que no pagas ni teniendo, pues, hasta propiedades pagas esa multa. Entonces, creo que es irónico y no debería de ser así.
1: Qué tremendo, imagínate. Bueno, allí en ese caso, pues mejor apagar la televisión y no mirarla ni uno ni transmitirlo, porque imagínate, para que le vayan a salir con una multa de esas, como tú dices, ni vendiendo hasta la herencia, no sales. No,
2: demasiado
0: es,
2: dinero.
0: Es muchísimo. Exactamente, es demasiado dinero. Pero bueno, así las cosas. Por lo pronto, nosotros estaremos al pendiente para el próximo jueves, para pues ver la inauguración y todos los pormenores, también como le llaman a algunos medios de comunicación, los colores también que se darán alrededor de toda esa inauguración. Y bueno, ya estaremos platicando, si así se puede, el próximo sábado, de toda esta inauguración y de los resultados que se vayan dando en estos primeros partidos del Mundial 2026, mi estimada Juanita, mi estimado Ángel, estimado auditorio. Siempre un gusto estar platicando con ustedes.
2: Igual.
1: Que tengas un bendecido fin de semana. Gracias por tu intervención.
0: Siempre, yo agradecido más que tú, mi estimada Juanita, por la oportunidad. Siempre contento de estar colaborando con la Patrona Radio y también todo el equipo internacional que estamos de este lado participando contigo y con todo el auditorio. Siempre, siempre un gustazo. Y saludos desde acá, desde México. Sigue lloviendo, pero nosotros también aprovechando el fin de semana. Así que nos escuchamos el próximo sábado. Ya estaremos comentando los pormenores. Y recuerden que a partir del miércoles, los resúmenes informativos. ¡Ay, mi estimada Juanita! Las palabras nuevas, si quieres, identifica.
1: Y vamos a identificar. Es cierto, tienes toda la razón. Déjame identificar.
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2: viejo. En punto las 4 de la tarde. Y bien, mira que ni sentimos a qué hora se nos fue la hora, Jaime.
3: Hoy ya me estaba sintiendo como cuando llegas a la escuela el lunes. Ajá. Después de haber hecho la tarea todo el fin de semana y se te olvida la libreta. Así ya me estaba sintiendo ahorita.
2: Y sabes que, bueno, la semana pasada, como tú no estuviste, yo sé que tú me mandaste las palabras nuevas, y qué crees, a mí también se me pasó por alto compartirlas.
3: Así que... Ah, no, pues entonces este fin de semana tendremos 4, así que vamos a escuchar las palabras nuevas que vamos a aprender o repasarlas para aquellas personas que seguramente ya también conocen estas palabras en español. Bueno, vamos con la primera. Sería pristino o pristina. ¿Qué significa? Que se mantiene tal como era en su forma original, antiguo, puro, intacto, o que no ha sufrido degradación. Un ejemplo sería: al amanecer caminamos junto a la orilla del lago pristino, cuyas aguas cristalinas reflejaban las montañas sin una sola onda de perturbación. Pristino o pristina. La otra palabra sería nefelibata. Nefelibata, que significa dicho de una persona soñadora que no se percibe de la realidad. Literalmente, alguien que anda por las nubes. Un ejemplo de uso sería: mientras todos discutían sobre el presupuesto de la empresa, Carlos, siempre nefelibata, miraba por la ventana imaginando su próximo viaje. Nefelibata son las dos palabras que teníamos para el pasado fin de semana, pero con gusto las estamos conociendo, aprendiendo o repasando este fin de semana. Y aquí vienen otras dos para que vayan tomando nota. Recuerde, la gente que nos está escuchando y que siempre está al pendiente también de las palabras nuevas, pueden solicitarle a través de WhatsApp a Juanita Benítez que se las comparta para que las tengan ahí escritas y las estén repasando continuamente para que se queden mejor grabadas en la memoria y las puedan utilizar. Otra de las palabras que vamos a aprender el día de hoy es otra que yo no tenía idea que existía. Es agibilibus. Agibilibus. Agibilibus significa la habilidad, ingenio o picardía para alcanzar una meta o salir adelante en la vida. Esa destreza natural para desenvolverse con éxito en situaciones complejas. Un ejemplo de uso sería: gracias a su agibilibus, logró montar su propio negocio en plena crisis económica. Agibilibus, una palabra que yo no había escuchado nunca, mi estimada Juanita.
2: Y mira qué bonito, ¿verdad? Porque es una palabra que nos invita a ser optimistas, porque en estos momentos que vivimos es cuando más tenemos que aplicarla. Mira qué interesante, me encantó.
3: Y hay muchas personas que tienen agibilibus. Que salen adelante, que le echan muchas ganas, ¿eh? Es una palabra que podemos adoptar bastante bien para utilizarla cotidianamente. Y la última palabra que vamos a aprender el día de hoy es estólido. Estólido. Y esta, bueno, es un poquito, digamos, la contraparte de la otra palabra de agibilibus. Estólido significa adjetivo que describe a una persona o actitud con falta de razón, necia o torpe, o que muestra una total falta de sensibilidad e inteligencia. Un ejemplo de uso sería: se quedó ahí de pie con una expresión estólida en su rostro, sin reaccionar ni comprender la gravedad de lo que acaba de ocurrir. Estólido, otra palabra también que me pareció bastante interesante y que también seguramente podemos utilizar cotidianamente.
2: Excelente, gracias por compartirla, Jaime, y ahí vamos a estar pendientes de cuando las grabes y las agregues al repertorio ya de palabras nuevas, y cada vez seguimos aprendiendo, gracias a Dios y a tu aporte.
3: Siempre con muchísimo gusto, mi estimada Juanita, ahí está, recordarles a la gente que las pueden solicitar para que se las compartas a través de WhatsApp. Gracias, mi estimada Juanita, gracias, mi estimado Ángel, estimado auditorio, sigan disfrutando de más música, entretenimiento, pidan sus canciones. Ahorita estamos sobre todo con las canciones de Los Guardianes del Amor, Grupo Miramar, Los Ángeles Negros. ¿Y cuál era la cuarta agrupación, mi estimada Juanita?
2: La Sonora Dinamita.
3: la Sonora Dinamita, cómo faltaría la Sonora Dinamita, donde quiera, no puede faltar una sola canción de la Sonora Dinamita en una fiesta, y esto te lo digo yo, que pongo música en las fiestas, siempre debe de haber una canción de la Sonora Dinamita, porque todas son bailables, cantables, y siempre levantan a la gente.
2: Exactamente, y eso le gusta al auditorio, así que vamos a compartirles por ahí buenas rolas de estas agrupaciones que van a estar en el 1290 de la North Shore Road en Revere, en el Oceanside, un evento que lo presenta el señor Olivan de Olivan Entertainment. Así que un abrazo fuerte, Jaime. Cuídate mucho, que Dios te guarde.
3: Igualmente a ti, a mi estimado Ángel, a todo el auditorio.
4: Gracias.
3: Bonito fin de semana desde México y acá nos escuchamos.
2: Así será. Buenas tardes.
3: Buenas tardes.
2: 6 minutos pasan de las 4 de la tarde. Vamos a dejar que suene completita esta rola del fantasma mientras venimos con más de los grupos musicales que Jaime por ahí nos compartió. Y tenemos también saludos que van llegando, ya les vamos a ir dando lectura. Mientras, vamos a ir a escuchar al fantasma.
1: Arremángale la tarola, viejo, para que vayan y digan...

0: Bueno, ahí escuchábamos al Commander con ese temazo que dice, sí señor, yo soy de rancho. Bueno, la canción se llama Soy de Rancho, pero mira, Angelito, fíjate que este audio te va a gustar mucho, mira, de Nidia a Mejía. Ver. Este audio, acá se identifican contigo, oíme bien, ahí está.
1: Buenas tardes, Juanita, ¿cómo tú estás? Espero que todo esté bien. Juanita, yo estoy oyéndote, yo estoy en la casa y yo estoy muerta de risa con tu compañero de cabina. A mí tampoco me gusta el campo.
2: Va.
1: Cuando yo voy a mi país, yo le digo a una de mis hermanas, hay una que yo ahora tengo mucha confianza, le digo, no te antojes de invitarme para el campo. Y no me digas, no me hables de campo delante de la gente, porque hay gente que tú dices, no te gusta el campo. Porque yo soy del campo, yo nací en el campo, salí de 4 años. A mí el campo también me da depresión. A mí el campo no me gusta por un día. Pero en la noche yo quiero irme para el pueblo. Y yo estoy a 4 horas del pueblo, o sea, vivo en mi familia, yo vivo en este país hace muchos años, pero a mí no me gusta el campo. Yo le he buscado toda la vuelta, pero no me gusta. Y mis hermanas, que ni siquiera van y duran una semana lo más felices, yo no puedo durar 2 días. Una semana menos, me muero. No, no me gusta, Juanita. Y yo me estoy yendo con por él porque él es sincero. Él dijo, no me gusta y así soy yo. Lo que pasa es que yo no lo digo delante de
0: para no ofender.
1: Comienzo, mira, entra. No, pero a mí no me gusta el campo tampoco. Así que estoy contigo.
0: Bye.
2: ¿De dónde es? Ese acento es...
0: Puede ser dominicano.
2: ¿Verdad? Sí, ajá. República Dominicana. Sí, bueno, sí. Saluditos especiales ahí para ella, usted de las mías. Apúnteme en la lista de los regalos de Navidad, por favor.
0: Le vas a traer su regalito.
2: Dénmele una coca con su nombre, dice. No, de hecho, en efecto, o sea, yo respeto mucho que la gente ame el campo y que tal vez a cierta edad ya quieres como el silencio, pero... No, yo considero de que cada quien tiene sus gustos, pero a mí, de hecho, a mí me sale una novia en el campo y le digo, bueno, gracias por su atención.
0: No tencho, le dice.
2: No tencho, no gracias, nos vemos pronto, porque no. Soy así, yo soy más de ciudad, me gusta mucho, sí me gusta visitar pueblos. Por ejemplo, en mi país yo amo ir a Copán, donde están las ruinas de Copán.
0: Ajá.
2: Hospedarme allá 2 días. Levantarme solo a comer, ver la Rosa de Guadalupe. Yo soy como ese tipo de personas que vas a frente a la playa. Ajá. Pero yo no me meto al mar.
0: Ah, ¿no
2: yo,
0: te gusta?
2: Yo me alquilo, o sea, rento el hotel, me duermo cómodo, con aire, veo televisión. No sé, hay
0: pero
2: gente
0: tan
2: que...
0: rico que es la... Bueno, a mí me gusta... No, que,
2: me gusta
0: que
2: ir
0: no esté
2: a caminar.
0: Tan, que no esté tan soleado meterse al...
2: No, yo no me meto
0: gusta,
2: al agua.
0: A mí me gusta caminar. Yo amo caminar...
2: Eso sí lo hago.
0: Descalza,
2: en la tarde.
0: Descalza en la arena.
2: Claro, eso sí lo hago, Juanita.
0: Eso sí es delicioso.
2: Mucho
0: lo
2: me gusta
0: más,
2: mucho caminar.
0: Y sabes que, aparte de delicioso, es saludable. Dice que cuando nosotros caminamos descalzos en la arena del mar...
2: Sí, se le van las mazamorras. La sal.
0: No, se le va el estrés y muchas enfermedades dicen que de hecho hay personas naturistas que recomiendan caminar descalzo, claro. Y ya sean tocando el césped o tocando la arena.
2: La arena del mar. Yo camino a la orilla. Yo no me meto, yo no me voy a ir a meter al mar. Yo solo camino a la orilla, pero por la tarde, cuando el sol se va ocultando, o en la mañana.
0: Uh-huh.
2: Pero de ahí meterme al mar a estar que metiéndome al agua, no.
0: ¿No te gusta?
2: No me gusta. Soy como, me gusta, soy de ese tipo de personas que tengo mi traje blanco de manta, uh-huh, bien bonito.
0: Ajá.
2: Yo no voy a ensuciar mi trajecito blanco de manta y todo fino.
0: Yo sí me voy y me meto en el agua y me encanta solearme así, pero no tan excesivamente porque después arde mucho la piel.
2: Claro.
0: Aunque uno se ponga
2: hay que usar bloqueador
0: el
2: siempre.
0: Bloqueador solar,
2: hay
0: siempre,
2: que cuidarte,
0: siempre se
2: hecho.
0: Quema uno.
2: Entonces
0: pero...
2: yo soy más así, para los pueblos, me encanta visitar los pueblos, pero no soy amante de vivir en ellos. O sea,
0: vaya. Ya quedó claro, pero
2: claro.
0: Yo quería que escucharas a Nidia, que ella se...
2: Nidia, usted de las mías, de verdad.
0: Se identificó contigo, mi querido
2: Tengo
0: Ángel.
2: Muchos amigos en República Dominicana, ya.
0: Y mira, a continuación vamos a poner el audio apoyando a la comunidad de San Alejo y de diferentes cantones que están sufriendo esta situación del robo de terrenos, fíjate. Bueno. Entonces, siempre lo hacemos con la misión de apoyar, ¿verdad? Y que llegue a más oídos. Yo sé que aquí en Massachusetts hay mucha gente de diferentes cantones que han comprado terrenos y tal vez...
2: Hay que tener mucho cuidado con eso.
0: Tener alguien que les revise todos esos documentos. Esta historia está tremenda, pues hay que escucharla y solidarizarnos con estas familias, ¿verdad? Así que vamos a ponerla a continuación.
3: ¿Qué tal? Buena. Estas son algunas de las escrituras de mi propiedad que yo compré a los señores anterior dueños. Entonces,
4: ¿qué año fue eso?
3: Aquí se puede ver, esta compra fue en el 2016, ¿verdad?
4: Está en el CNR, sí, registrada.
3: Registrada por el CNR, por lo tanto es una escritura legal.
4: Original.
3: Legal, ¿verdad? Entonces, no sé cómo ella puede decir de que las tierras, nosotros hemos usurpado esa tierra, cuando tenemos escrituras que vienen del CNR.
5: Este sitio es la propiedad de mi papá, que todavía nosotros, porque los hermanos no están acá, está a nombre de él todavía, pero está registrado.
6: Mira las canas que tengo, ya ves, aquí nacimos en El Salvador, en este territorio de Cantón de Saludía.
7: La primerita vez que vine en agosto, nosotros les avisaron, los venimos para acá, de un insulto me hizo ella. Un insulto que yo no le contesté ni media palabra.
4: ¿Qué me dijo ella?
7: Ah, que viaja, no sé cómo, un montón de cosas. Bueno, yo solo me quedé solo viéndola a ella. Sí. Porque no crea, ella es opuesta, es opuesta, señora, es opuesta.
8: Era cantidad de años aquí y se suponía que el dueño era don Chico Martínez y que la tienda era de don Chico Martínez, ¿verdad? Él le daba sus parcelitas a la gente para que vivieran, para que trabajaran.
9: Yo vine aquí porque yo sé que ustedes tienen la verdad, yo sé que son herederos de sus tierras, que sus padres, sus abuelos, se la dejaron.
10: Tali, y está deseando que te salga ya hablando, que va a ir a la fiscalía para...
9: A mí me puede denunciar de lo que sea, yo vengo porque ustedes me han solicitado y yo lo estoy apoyando a ustedes.
10: Apoyo.
9: Y hay político, y les voy a decir, esto no es político, esto
10: es social.
11: Buenas tardes.
4: Buenas tardes,
11: mi nombre es Rodolfo Martínez, quiero hacerle un llamado al señor presidente de la República.
12: Nos fuimos a San Alejo, entre La Unión y San Miguel, en INTE, ahí nos fuimos. Por cierto, una calle muy bonita la que están haciendo, ahí está viendo en pantalla. Nos fuimos y disfrutamos del viaje antes de llegar al punto donde más de 400 familias ahí en el Cantón Santa Lucía, ese límite, ahí nos estaban esperando más de 100 personas, pero ahí son afectadas más de 400 familias donde les están diciendo que donde viven no es de ellos. Donde les están acusando de que son excombatientes, cuando ellos son nativos del lugar. Cuando los padres o los abuelos de estas personas vienen de estar viviendo más de 100 años en esos terrenos, porque si hubieran sido excombatientes que se les ha dado sus tierras, esas tierras tuvieran registro de propiedad de que están viviendo por lo menos desde el año 92, después de los acuerdos de paz, pensando de que se hicieron los acuerdos y firmaron y regalaron tierras. Pero no es así. Ellos son dueños y herederos de esas tierras. Ellos no son excombatientes. Y esta persona que les anda amenazando vino a mi persona. Nos reunimos, nos conocimos cara a cara y, no, y me planteó de que le ayudara a sacar a estos salvadoreños. Nosotros investigamos, nos dimos cuenta de que lo que estaba diciendo ella era una farsa y me insistía y yo, para evitar conflicto, la dejé. Nosotros estamos con el pueblo y nos debemos a ustedes. Y no voy a cansarme de denunciar las injusticias que pasan no solamente en San Miguel, en todo El Salvador. Bueno, para eso hemos puesto una línea directa, ahí está el número, para que usted pueda tener asesoría completamente gratis. Si usted piensa que su terreno puede recuperarse porque hay personas que están viviendo ahí y no es de ellos. Claro que sí, solamente escríbeme, le vamos a dar asesoría completamente gratis para decir cómo resolver su problema. Ya si usted necesita a un abogado de lo que tenemos, pues se lo proporcionamos y ya usted trata con el abogado. Pero le damos la asesoría gratis para que usted pueda recuperar su propiedad. O sea, usted tenía un terreno que se lo habían heredado y hoy ya no es suyo porque vino alguien, un hermano, un primo, un tío, cualquier familiar, y le quitó su herencia. Escríbanos, también puede recuperarlo fácilmente. O inquilinos que se han apropiado de su casa y ya no pagan, y le dicen que porque ya viven más de 30 años ahí, les pertenece, eso es falso. O personas que usted la dejó cuidando su propiedad y hoy dicen que por posición les pertenece, no, no. Mientras usted tenga escritura, usted las puede quitar. Y si no las han quitado por X motivo, es porque su abogado lo ha hecho mal o se ha vendido. Así que volvemos al caso, nos fuimos al límite entre San Miguel y La Unión y fuimos recibidos por estas personas. Buenas tardes. Mirá, retráeme el megáfono. Hola, hola. Buenas tardes a todos.
13: Buenas tardes.
12: Soy Stanley Hernández. Soy una persona que me dedico a las comunidades, de ver los problemas reales que ustedes viven. Y no me importa de qué parte de El Salvador sea el problema, porque yo estoy en San Miguel, pero no me importa porque esta zona como que es límite, ¿no? San Miguel y La Unión.
14: Sí, es la línea, esta es la línea.
12: Sí, esta es la división, ¿verdad?
14: Para allá San Alejo y para acá Bolívar.
12: Para allá San Alejo
14: y para acá Bolívar.
12: Para acá Bolívar.
14: Sí.
12: Hemos estado denunciando situaciones de robo de tierra, de propiedades, de casa y de otras cosas más. Y tengo entendido que en este lugar hay un serio problema. Y le voy a decir algo importante. La persona que está involucrada con estos terrenos, que dice que son de ella, me fue a buscar a mí. Y me dijo, mire, ¿dónde están? Y quiero que me ayude a desalojar a toda esa gente que son excombatientes, los que viven ahí y se han tomado mis tierras.
14: Como nos vemos nosotros, militar, que hemos nacido en este cantón y es que he vivido toda la vida, muerto los abuelos y ahí se murió mi mamá y mi abuelo murió en el 69.
12: Y así me dijo.
14: Y mi mamá murió en 90.
12: De que todos ustedes eran.
14: De 80.
12: Me dijo que todos ustedes eran usurpadores.
14: No, tenemos escrituras reales.
13: Usurpadora ella.
14: Ella es la usurpadora.
12: Yo me negué porque sabía que algo no estaba bien y como yo estoy con el pueblo y estoy con ustedes, me encuentro acá. Entonces quiero en esta ocasión decirle que saquen a un representante para que me explique, don Gustavo. Quiero que nos explique con la cámara qué es lo que está pasando. Miren, ayuda, no más robo, ayuda, no más robo. Ayuda, no más robo. Bienvenido, Stanley, muchas gracias. Ayuda, no más robo. Ayuda, no más robo. Y estos son los aplausos de personas que están siendo afectadas. Don Gustavo, díganos qué está pasando acá.
15: Fíjese que esta señora aquí hace en 1979.
12: Hago esta pausa porque es importante aclarar lo que usted va a escuchar. Esta señora que está viendo en pantalla tiene el mismo nombre, mejor dicho, los mismos nombres y los mismos apellidos de una señora que en los años 70 llegó al mismo lugar, llegó al mismo cantón Santa Lucía a quererles quitar sus propiedades. En aquel tiempo el juez dio el fallo a favor de nuestra gente porque son nativos. Pero la casualidad no existe, ¿o sí? Por casualidad se llama igual que aquella persona que también tenía entre 70 y 80 años que también quiso quitarle la propiedad. ¿O será que es familiar de ella y quiere volver a revolver y quererle quitar las propiedades? Mucho cuidado con esta persona. Si usted la conoce o si usted le compró terrenos y no se ha fijado que no le dio registro y solo le compró a ella, le pagó y le dio una carta de compra y venta, lamento decir que probablemente ha sido estafado. Cuando usted compra una propiedad, ponga atención, tiene que ir con el abogado, con la señora, CNR, no le va a quitar ni 2 horas a registrarla a su nombre. Pero si solo le dan un papel, una carta de compra y venta, cuidado, puede ser que te hayan estafado ya. Si usted ha sido estafado por esta señora, escríbanos. Si usted la conoce, escríbanos. Si conoce su historia, escríbanos. Porque es necesario saber todo. Todo cae por su propio peso, pero bueno, ahí está. Ahí anda trabajando con 2 personas, 2 hombres. Uno parece que es su hijo y el otro parece que es parte del clan. El que hace el trabajo sucio, el que llega a las propiedades, el que arranca los cercos, el que quita los alambres, el que ultraja, es esta persona. Así que hacemos un llamado a las autoridades correspondientes a que vean este caso, porque este caso no es fácil. Son más de 400 familias afectadas y están queriéndoles quitar, oiga bien, más de 2.000 manzanas que están ahí, en esa zona. Seguimos.
15: Una señora que se llamaba Adelaida Sánchez Tremini, y dijo que ella tenía una herencia acá y que era dueña. Entonces vino el juez y un secretario. Yo tenía en ese tiempo 7, 8, 9 años.
12: Pero todos ustedes son nativos de acá, ¿no?
15: Todos,
12: nativos,
15: digamos,
12: sus abuelos, sus padres,
15: todos. Y entonces vino el juez y el secretario, hicieron en 2 áreas, de aquí para abajo hicieron las inspecciones oculares, que de vista anduvieron viendo todas las propiedades y todo salió, el fallo fue a favor de la comunidad aquí. La señora esa parece que tenía 70 años y lo curioso es que esta señora de 70 años tiene también el mismo nombre, los 2 mismos apellidos.
12: Está raro.
16: ¿En la viejita
12: será que habrá ido al pasado del futuro?

0: No, nadie
1: o
0: la...
1: O sea, que hace carta de compra y venta.
0: No, sí, sí.
1: Carta sin y, registro.
0: Y fíjese que es bien curioso porque en mi terreno allá arriba se metió, le vendió a 5 en agosto del año pasado. Y ella, mire, a los, yo la hallé ahí, entonces vine y le tomé foto. Y le identifiqué la una pica Mitsubishi que andaban, como 2022. Y
1: ¿me manda esa foto?
0: Sí, sí, ahí se la mandé.
1: Ok, yo la voy a revisar.
0: Entonces, mire, le dije yo, aquí estás en Lomillo.
1: Hoy quiero hacer una pregunta. ¿Usted tiene registrado su propiedad?
0: Claro, claro, tengo título de registro del, okay. del 73.
1: Me pasa la copia, sí, porque sí. Lo vamos a mostrar después ya en la edición.
0: Entonces, mire, le dije yo a ella, aquí es mío, le voy a tomar foto. Me dijo, ¿por qué me estás tomando foto? Porque le voy a tomar foto, le digo, aquí es mío. Entonces viene ella y vinieron, se fueron ahí. Entonces tiene, ella vino y se fueron. Y los clientes que tenía, una muchacha que andaba con los que andaban recibiendo, porque de Estados Unidos son los compradores. Uh-huh. Ellos le mandan el dinero a los familiares.
1: Pon atención, las personas de la diáspora, cuidado con estas personas que andan ofreciendo terrenos y ustedes lo pagan, mucho cuidado.
0: Y entonces vino ella, la gente, y el domingo ellos venían que supuestamente a repartir, el a agarrar y a limpiar y romper los cercos para le hacer su parcela. Y alguien los vio, le dijo, ese terreno no es de la señora, le dijo, es del señor que vive abajo. Yo no sé si sería verdad, pero dijo que uno $12,000 le había dado y se rascaba la cabeza así. Mire, cuando le dije yo, este terreno no es de él, yo le puedo prestar el nombre de a nombre de quién está ese terreno y vayan al registro. Fue un domingo como a las 2 de la tarde. Se fueron para el registro el lunes, en la mañana, a primera hora. A las 11 me dijo, délos el número de teléfono. Vine yo y le di el de mi esposa. Como yo paso trabajando, ahí estaba la llamada. Y me dice, le dijeron a mi esposa, ¿está su esposo? Le dije, no, le dije. Fiera, le dijo, que los está esa señora, le dijo, el terreno es pedal, le dijo, es de su papá, es del papá.
1: Voy a ver la pregunta, ¿todos ustedes son dueños de propiedades acá?
2: Sí, sí. Todos.
1: ¿Y todos tienen su registro en el CNR? Entonces sí podemos decir que se dedica al robo de tierras.
3: Exactamente, es un robo. Mi papá era de 1918, y mi papá tuvo escritura, y él murió en 1992, tuvo escritura, legal. Ahora yo traigo una parcela de tierra ahorita como de cuatro tareas de 12. Yo ya registré mi escritura. La registrada y por acá está. ¿Y por qué esta demás gente le quieren quitar el terreno?
1: ¿Tienen sus escrituras? Ahorita legales. Usted no está siendo afectado.
3: No.
1: Usted está apoyándolos a ellos prácticamente.
3: Estoy apoyándolos a ellos. Pero mi hermano el mayor, esta calle divide a Yucuaiquín con San Alejo. Mi hermano mayor tiene 4 manzanas de tierra a la propiedad que pertenece a Yucuaiquín. Mi sobrino no puede hacer escritura porque ella les ha puesto que no puede a catastro probar esa escritura.
1: ¿Cómo lo ha hecho? No sabemos.
3: ¿Cómo lo ha hecho? No sabemos. Si mi hermano ha pedido esa escritura.
4: A prever ahí.
3: Es una sinvergüenzada al público que está haciendo esta señora. Yo realmente no entiendo qué es lo que está haciendo esta señora. Como le dice usted, hay gente que está haciendo robo a la gente inocente. Y eso es lo que está pasando. Gente que le está comprando a ella. Y no es correcto como lo que dice Gustavo.
1: Bueno, y lo vamos a exponer en redes sociales el rostro para que usted no se deje engañar. Y la página que utiliza, porque tiene una página que utiliza para... Tiene una página que utiliza para anunciar, ¿verdad? Sus
4: está
1: propiedades.
4: Está vendiendo ya 2.200 manzanas.
1: 2.200 manzanas, ¿qué? Dice que no son de ella.
0: Fíjese que cómo está derrada la señora. Dice que ella sabe bien por dónde son los linderos. Yo tengo el plano de todas las tiendas, son 46 caballerías. Cada caballería se compone de 60 manzanas. Y en las 46 caballerías le salen 2.760 manzanas. Y ella dice que son 2.200. Y no sabe a dónde son los linderos. Aquí si hay gente, él sabe, yo sé. Porque yo tengo el plano de 1898, el plano de toda la hacienda cuando era de 420. Saque la cuenta usted en 1900, tiene 126 años de propiedad.
1: Ustedes no son usurpadores.
0: No.
4: No.
1: Son propietarios.
4: Vivimos, propietarios.
1: Son herederos.
4: Aquí nacimos, en esta comunidad donde ella quiere...
1: Porque a mí me dijo que ella me dijo a mí que ustedes eran usurpadores.
5: Pero no, cuando ella te vio en esta tierra.
1: Pero en la verdad... Pero en la realidad, ellos no son usurpadores, son herederos de las tierras desde hace...

0: vecinos trabajadores, aquí hemos nacido. Murió mi mamá a 94 años, yo le digo, mi tatito genio murió al 69, que fue el legero herencia de mi mamá, Armenida Reyes. Y ese hombre murió en 1969, tiempo de la guerra de Honduras. Lo mataron. Y quedó mi mamá, y murió mi mamá de 90 años, él tenía como 80 años de viejito cuando murió, cuando lo mataron. Mi mamá murió de 94. ¿Qué se hace? Y era la dueña propietaria que nos dejó la herencia a nosotros. Somos hijos de ella.
1: Sí.
0: Y somos 9 hijos.
1: Entonces yo quiero aclarar ese punto. Ustedes no son usurpadores. Yo vine aquí porque yo sé que ustedes tienen la verdad. Yo sé que son herederos de sus tierras, que sus padres, sus abuelos, se la dejaron.
0: Está listo. Y está sentenciando que salga ya hablando y le va a ir a la fiscalía para...
1: A mí me puede denunciar de lo que sea. Yo vengo porque ustedes me han solicitado y yo lo estoy apoyando a ustedes.
0: Apoyo.
1: Y hay político, y les voy a decir, esto no es político,
0: no,
1: esto es social.
0: Es social.
1: Yo vengo haciendo esto, denuncias desde el 2019.
0: Eso queremos.
1: Desde cuando Miguel Pereira se robó aquella tierra, hicieron hacienda, ¿se acuerda?
0: Sí.
1: Desde ahí estoy yo denunciando.
2: Seguimos excursionando vacas y vacas y más vacas, ganado. Repitiendo, me encuentro aquí en el plan del Carago, la hacienda de Miguel Pereira, donde encontramos todo este ganado. Y esto no es ningún chambre, sino que estamos constatando lo que siempre habíamos sospechado. Los impuestos. ¿A dónde están los impuestos?
1: Y lo que pasa es que nadie antes...
0: Ahí no pueden vender, no puede haber escrituras.
1: Nadie antes lo denunciaba.
0: Correcto.
1: Yo he sido pionero en esto y lo seguiré denunciando y lo seguiré denunciando y no voy a parar. Quiero que hagan el llamado al presidente de la República, que sepa de que hay una comunidad acá, ubíquela por favor, donde nos encontramos y denunciamos esta situación. De nombre de la persona completo, y vamos a mostrar acá en pantalla a la persona para que sepan de que esta persona está haciendo mucho daño para beneficiarse ella misma. ¿Quién va a hacer el anuncio al presidente?
0: ¿Tal vez puede haber escritura sobre escritura?
1: ¿No se puede?
3: Hable. Ah.
1: ¿No se puede?
0: Hable.
4: Hable si se puede.
0: Con Frank,
1: tendrían que borrar una y ya estar otra, pero hay que ver el historial, todo, pero no pueden haber dos escrituras al mismo tiempo.
5: Buenas tardes.
1: Buenas tardes.
5: Mi nombre es Rodolfo Martínez. Quiero hacerle un llamado al señor presidente de la República, con mucho respeto. Queremos que nos ayude en esta situación que nos encontramos en esta comunidad de Santa Lucía, o sea, la Hacienda de Santa Lucía, que conforma muchos cantones y caseríos. Queremos hacer este llamado al señor presidente para que ver en qué forma nos puede ayudar, porque esta señora que ha venido a este lugar nos quiere quitar las tierras que por muchos años hemos sido dueños, tenemos títulos, escrituras registradas, y por eso queremos hacerle este llamado al señor presidente que nos apoye y que nos aclare esta situación. Un aplauso al señor presidente.
1: Le llama a ustedes usurpadores.
6: Esto no es palabra correcta para nosotros.
1: No, ¿desde cuándo está haciendo esto?
3: Ya tiene como 2 años de desespera. 2 años cabalitos tiene estar haciendo.
1: O sea, en 2 años le empezó la desesperación.
3: Entonces, y nosotros lo que queremos es que pare eso, que ponga autoridad, que le ponga autoridad.
1: No, yo estoy seguro que esto va a finalizar.
3: Que no vengan a dañarlos la cerca.
1: Sí.
7: El nombre de la llama a la policía.
3: Adelaida Sánchez, Sánchez Treminio.
7: Con ella.
1: La señora se llama Adelaida
3: Sánchez. Adelaida Sánchez Treminio. Estaba peleando tierras en Miraflores, por el río de Antique, y en los Laureles de Jocoro.
1: Sí. Bueno, señor presidente, ahí está el aviso que le hace toda esta comunidad a usted. Véalos, son personas, muchos son mayores de edad, jóvenes, que se encuentran en esta situación y que ya no soportan 2 años de estar viviendo este martirio de que viene esta persona, les quiere andar vendiendo los terrenos, les quita los cercos y apropiarse de terrenos que no les pertenecen. Les dice que son usurpadores cuando no lo son.
4: Sí, conocemos.
1: Así que ponga atención de lo que está pasando. No vamos a parar de estar denunciando este tipo de situaciones. Y no importa de qué parte de El Salvador, si usted está siendo afectado Oiga bien, si está siendo afectado de algo parecido, escríbanos. Por favor, escríbanos para poderle asesorar, para poderle ayudar y para poderle acompañar. Soy su amigo Stanley Hernández, al servicio de los migueleños. Hasta la próxima.
8: ¡No más robos en El Salvador!
9: ¡No más robos en El Salvador!
1: Así que los robos de tierra continúan. Así que los estafadores continúan. Así que las personas que andan engañando a otra gente y los andan amenazando y los andan intimidando porque son personas mayores o sencillas, estas personas que andan haciendo estas cosas malas continúan haciéndolo. Y si usted ha sido víctima de esa persona, escríbanos. Y si usted ha sido víctima, y no necesariamente de esta señora, sino que de otra persona, también escríbanos, pierda el miedo, organicémonos. Este es mi número. Así que vamos a seguir denunciando las situaciones que pasan acá en El Salvador. Cuidado, no se deje estafar. Cuidado, no se deje amedrantar. No se deje intimidar. Tenga mucho cuidado.
10: 4:40 p.m. Ahí hemos escuchado completo este audio en apoyo a estas familias, muchas de ellas que son conocidos cuando nosotros vivimos allá en ese cantón hermoso de Santa Lucía, que está entre medio de Bolívar, y de un lado para Bolívar y del otro lado para San Alejo, que pertenece a la Unión, al departamento de la Unión. Y de acuerdo a lo que hemos escuchado en diferentes audios, este robo de propiedades hay en todos los departamentos, y algunos casos que se han quedado callados porque aparentemente este grupo de estafadores intimidan a la gente, y como son gentes nobles, claro, gentes de buenos sentimientos, pues ellos
11: se aprovechan de la humildad,
10: aprovechan
11: de la gente.
10: Y sobre todo de personas de la tercera edad, pero como dicen, todo cae por su propio peso.
11: Y es un delito lo que está haciendo.
10: Un delito. Yo creo que esto es como una red, fíjate, Ángel. Esto es una red que está operando, pero lo que yo me quedo sorprendida, sabiendo cómo son las leyes en El Salvador de estrictas, cómo se les ocurre a esta
11: valor,
10: gente.
11: ¿Verdad?
10: Es un valor, sinceramente, sí. Qué valor más grande, porque ellos no pensaron que iba a hacerse viral. Ahora ya este video, mira, cuando yo se lo compartí a mi hermano, le digo, ¿has escuchado de este caso? Y él me dice, no, me dice, fíjate que no he escuchado. Pero después le mandé el video, le digo, mira, estas familias son familias conocidas de Santa Lucía y están siendo afectados. Y a uno le duele porque dice uno, son personas que uno conoce y que son personas que uno sabe que no son delincuentes, sino son personas trabajadores y que han vivido ahí por muchísimos años, y que pues ellos son gentes honestas. Entonces cuando mi hermano ve el video con despacio, dice, déjame ver, sí, hombre, me dice, sí, esto es allá en Santa Lucía. Y fíjate, me dice que yo ya lo había visto, pero nunca pensé que era de allá, del cantón.
11: Imagínese.
10: Pero ahora,
11: qué difícil, ¿verdad?
10: Ahora he estado viendo mucho, porque como el algoritmo de las redes sociales, cuando tú consumes un contenido así, te mandan más. Entonces ahora estoy viendo que es
11: más contenido,
10: más noticias referente a esto. Entonces es tan importante que lo compartamos en solidaridad con estas familias, porque como dicen, hoy por ti, mañana uno nunca sabe si claro. Puede ser uno que pasa una situación así.
11: Hay que tener mucho cuidado también si usted quiere comprar un terreno, ¿verdad?
10: Al comprar un terreno, porque fíjate que ahí dice que han hecho unas escrituras en el otro video que hay, donde entrevistaron al señor que estuvo 11 años preso. Fíjate, eso sucedió.
11: Wow.
10: hace 11 años, porque él completó sus 11 años en prisión, en la cárcel. Entonces quiere decir que esto viene de muchos años, que no se había dado a conocer. Así entonces, lo de las pandillas, pues ya están la mayor parte encerrados, pero ahora es otra pandilla de robo de inmuebles que están perjudicando a las familias del campo y a las familias que ya son de la tercera edad. ¿Cómo les cuesta a ellos, pues, para duro, andar dando todo ese montón de vueltas, pagando abogados, gente que están sufriendo todo ese daño psicológico? Porque mira, el señor que a Gustavo, que entrevistamos ayer, que también ahí lo entrevistó Stanley, el señor, él está con ese miedo porque esta mujer ha llegado a amenazarlo, le han cortado los cercos, que todos esos cercos implica gasto para hacer todas esas cercas, acercar esos terrenos, cuesta dinero. Esta gente de ahí, de esas áreas, Ángel y auditorio, tienen que viajar lejos para ir a comprar el alambre, la madera, toda que ocupan, pagar la mano de obra, que como él bien mencionó ayer, en el campo, últimamente, como la mayoría de hombres se vienen para acá, les cuesta encontrar personas que trabajen. Entonces, la mayoría de dueños de estos inmuebles, de estos terrenos, son personas ya mayores y que les cuesta. ¿No viste cómo él dijo que hasta se cortó con una sierra andar haciendo él ese trabajo porque no halló quien le hiciera el trabajo? Entonces, todas estas cosas que está sufriendo toda esta situación que está sufriendo la gente de ahí, de Santa Lucía y de diferentes departamentos. Ojalá Dios quiera que en el auditorio haya alguien que le comparta al presidente.
11: Hay que etiquetarlo,
10: vamos a etiquetarlo.
11: Desde diferentes redes sociales hay que etiquetar al presidente de la República para que él asigne un equipo especial e investiguen este delito, porque, por ejemplo, si esta mujer también tiene documentos estadounidenses, ella puede ser procesada de muchas maneras, porque es un delito. Las escrituras que tiene don Gustavo son las que cuentan.
10: Ajá.
11: Eso es lo que cuenta, pero realmente hay que hacer una investigación muy grande, hay que irse al árbol genealógico y todo ese montón de cosas que hay para ver cuál es la razón por la que esta mujer anda diciendo y vendiendo tierras que no le pertenecen. Entonces, nosotros recomendamos igual a usted como oyente, tenga mucho cuidado, no esté comprando terrenos sin antes verificar que los terrenos están totalmente legales y a nombre de la persona o grupo empresarial que está vendiendo.
10: Exacto. Y de hecho, fíjate que según escuchaba, parece que hay algunos compradores que radican acá en Boston. Es importante que si usted en el auditorio hay personas de los que han comprado terrenos con esta señora sin escrúpulos, ustedes guarden esos recibos que le entregaron dinero. Ojalá que no le hayan entregado dinero en efectivo.
11: En efectivo y sin un comprobante.
10: Y sin ningún comprobante, sin algo legal, pues sin tener un contrato legal de compra y venta, ¿verdad? 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A la hora de hacer un trámite de eso, si usted va a invertir ya de los $2,000 en adelante, ponga un abogado, no entregue dinero así, solo así por así, en efectivo.
11: Tenga
10: porque
11: mucho cuidado.
10: Porque mientras son peras o son manzanas, la persona le puede decir, mire que aquí la puse, que no la encuentro, fíjese que a Chuchita la bolsearon. Y en eso se pasa el tiempo
11: y de igual forma pierde su dinero. De igual forma, déjeme contarle, amigo oyente, todo está en la red. Investigue, métase a Google, busque a alguien que sepa internet. Todo está en la red. Todo está en internet. Si usted quiere saber sobre un terreno, solo ponga el mapa y ahí le va a salir toda la información. Todo. todo exacto, y mete
10: es como
11: el código.
10: Aquí, es como aquí, si viene y dice, no, pues vamos a comprar una propiedad aquí, hay que buscar el abogado que lo represente. Y desde el momento que la persona le dice, no, ¿para qué vamos a necesitar abogado? Porque mire que el abogado solo le va a cobrar mucho dinero. Cuando alguien le dice así de los vendedores que no ocupa abogado, más rapidito salga usted corriendo, haga la llamada con el abogado y dígale, ¿sabe qué, abogado? Aquí necesito los servicios suyos.
11: Así es.
10: Yo en una ocasión, fíjate, yo iba a comprar un negocio y siempre le dije yo al abogado, mira, abogado, necesito que me revise esto y esto y esto y esto. Había cláusulas, Ángel, y auditorio.
11: Mañosas.
10: Ay, ay, ay, ay, ay. Cuando el abogado me dice, ¿sabes qué? Te felicito, me dijo, ¿por qué viniste a que yo te leyera todo esto? Mira, aquí está este gato encerrado, aquí está esta otra cosa, patatín, patatá. Entonces, ¿sabes imagínese, qué? Y yo dije, no, gracias, ya no hice el trato. Pues porque es tan importante nosotros tener los servicios de un abogado. Y cuando va a comprar un terreno, cuando va a comprar una casa, qué mejor que usted lo haga por toda la ley. Y así como he escuchado yo esos casos de que hay personas allá en el sitio donde elaboran todos estos documentos, donde registran los terrenos y todo eso, puede haber personas que se presten, que se vendan, pero allá de ellos, porque ¿sabes qué? Toda persona que trabaje para el gobierno, si hace cualquier error, que se aliste, que eche el cuero a remojar, porque después no se la va a acabar, porque Nayib Bukele no va a andar jugando.
11: Bien. Y eso es muy importante,
10: sí,
11: así que
10: eso sí.
11: Tome en cuenta lo que le estamos diciendo, y bueno, esto tómelo como un consejo sano para usted, y tenga mucho cuidado con lo que va usted a comprar en un futuro, Juanita. Bueno, ¿qué más tenemos?
10: No, pues aquí vamos a poner la...
11: ¿Ese incendio que vimos ahí?
10: Ah, ese incendio, fíjate, yo no hasta ahorita que estaba viendo.
11: Ok.
10: Pero esto surgió, vamos a ver...
11: ¿Hace algunos días?
10: No, esto fue ayer viernes, dice que varios barcos ardieron en llamas. Oh. En llamas, dice, el viernes temprano en un club náutico. Y esto fue en Winthrop. Mira qué tremendo.
11: Impresionante.
10: Impresionante, wow. Esas imágenes. Pero bien, vamos a continuar, vamos hasta las 5:30 de la tarde. Voy
11: Son
10: a complacer.
11: Las 4:51
10: sí,
11: minutos.
10: Vamos a complacer con el tema de Ángeles Azules que lo solicitó Raulito. Gracias, Raúl, por su apoyo. Y gracias también a Nidia por ahí que no le gusta el campo, dice.
11: Saluditos, Nidia de las mías. Vamos con la música.
10: Vámonos con esta rola, nada más, y los Ángeles Azules.

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0: 5 de la tarde con 15 minutos. Bueno, ahí escuchábamos al Mariachi Vargas con ese temazo, Guadalajara. Qué emoción. Fíjate que estábamos viendo por ahí varios videos de cómo esas ciudades coloridas, cómo están preparándose para recibir a tantos visitantes en este mundial. Muy hermoso. Y acá nosotros también seguimos optimistas. Fíjate que Hualtan también parece ser que el equipo de Francia van a estar hospedados acá en un colegio de acá de Hualtan, que queda bien cerca, y nosotros tenemos mucha clientela que han venido acá, turistas que van a estar, van a estar acá. Parece ser que Hualtan va a ser bien ocupado, porque hemos recibido toda esta semana, hay bastantes turistas llegando y de todas partes, pues de diferentes partes del mundo. Eso es lo bonito, porque Massachusetts también recibimos visitas de muchas partes del mundo.
1: La gente se prepara con tiempo, y ahorita incluso déjeme contarle que ya la gente está haciendo sus maletas, uh-huh, porque desde el 1 de junio vienen incluso a aprovechar los primeros días
0: de junio para
1: disfrutar el turismo también aquí local, y luego pues obviamente se preparan para presenciar los partidos de fútbol que se van a desarrollar aquí en los Estados Unidos. Lo mismo pasa en México y también en Canadá. Hay que recordar que son 48 países los que están participando en este gran mundial. Ya todas estas selecciones ya han llegado a los países, uh-huh, donde les toca jugar.
0: Uh-huh. Exacto, sí, no, es algo hermoso, es un evento bastante hermoso que con el favor de Dios pues se va a realizar en paz. Y saludamos de manera cordial a Antonio, él es de Puerto Rico, su esposa es de Colombia, y dice que
1: quiere ir a Colombia.
0: A él le fascina, dice, a él le fascina
1: el
0: campo, y a él lo que le gusta es despertarse con el canto de los gallos. Fíjate, no ocupa, dice, ¿para qué alarma? ¿Para qué? mientras Ángel se despierta con Alexa.
1: Buenos días, hoy son las 6:35 de la mañana, es hora de comer tu omelette, tu desayuno con tu café caliente. Así vas. Tipo fino, ya te arreglas el saco, te vas a trabajar y todo, ¿no? Ajá. Pero sí, es a mí me encanta mucho la vida en el campo, pero no para vivir.
0: Ah, sí, sí, o sea, pues te gusta ir de paseo.
1: Yo soy como catador, como los catadores. Sí, prueban como nada más, pero no se quedan ahí.
0: Y ahí entonces, te sigues, pero aquí Boston te ha gustado, ¿eh?
1: A mí, no, claro, es que aquí el tráfico es lindo. A mí me encanta Boston.
0: dice Chuy, saludos a Chuy. Chuy dice que lo que le gusta de Ángel es la sinceridad.
1: Claro, no, yo soy muy honesto. Creo, bueno, de hecho, yo soy periodista y a nosotros nos enseñan mucho el tema de la honestidad.
0: De la honestidad, sí, tiene uno que hablar con veracidad.
1: No, a veces somos incluso un poquito muy toscos a la hora de decir las verdades, porque somos muy directos en ese aspecto, pero puede ser, pero cada quien, como dicen, si tú respetas el derecho ajeno, y ese va a ser, esa va a ser la paz. Exacto. Entonces, yo respeto igual que a ti te guste el campo, que las gallinas esas locas que andan que caca culecas. De hecho, yo he tenido, mis mayores peleas han sido con las gallinas, con pollitos.
0: Sí, porque cuando tú vas a buscarle, a quererle tocar los pollitos,
1: son unas,
0: esas gallinas son unas fieras.
1: Otros con los que tuve una mala infancia fue con los gansos. Esos de la nada eran unas perseguidas que me daban.
0: Y los chompipes, no, los chompipes de esos.
1: Los guajolotes, les decimos nosotros.
0: Ajá, los guajolotes.
1: Como los pavos.
0: Ajá, como los
1: también
0: pavos.
1: También son otros. Ay, no, yo definitivamente, no. De mejor hecho, mis tíos son del campo, bueno, en aquellos entonces, ellos para las navidades, a las 3 de la mañana tenían el cerdo allá guindado en un poste.
0: Para hacer los chicharrones.
1: Para hacer los chicharrones.
0: Qué rico, ellos, no hay nada más ellos sabroso ellos que unos chicharrones
1: mataban dos
0: con
1: cerdos.
0: Tortillas calientes y con el hambre que tengo, mi querido.
1: Cuando yo ya me levantaba a las 6 de la mañana, estaban los peroles llenos de chicharrones. Y mis tíos eran muy, en ese aspecto, eran muy, muy dedicados a eso. Les encantaba mucho, tenían muchos caballos, potreros, toda esa vaina. A veces me les colaba yo y no, venía con una picazón porque el zacate pica. Ajá. Entonces no, y dije yo, no, esto no es para mí, la verdad. No.
0: de aquí no pertenezco, dijo.
1: Como les digo a los hondureños de ahorita que vine a Estados Unidos, les digo yo, les fallé, gente. Siento que aquí nací, les dije. No, sí, de hecho, este es un país muy bonito.
0: Ya,
1: muy seguro.
0: Te estás acostumbrando. 3 meses. ¿Vas a llegar hablando inglés allá?
1: Yes, apuro, I know. No, de hecho, sí, ya ahorita ya me toca regresarme, ya terminé todos los trabajos periodísticos acá, todo lo que venía a hacer ya lo hice. He cumplido con la empresa de mi país y con todo el trabajo que me tocó hacer por acá. Ahorita pues ya me voy a dedicar más que todo a salir un poco, conocer un poco, porque quiero salir un poquito más por acá. En noviembre vamos a estar posiblemente de regreso para la cobertura de las elecciones de medio término. Uh-huh. Y vamos a estar acá también. Ya vamos a estar totalmente en vivo. Vamos a traer un equipo más profesional. Posiblemente venga un camarógrafo conmigo a acompañarme para que demos cobertura, Juanita, en todas las zonas de votación. Uh-huh. Con el objetivo de dar a conocer también la masiva afluencia la masiva presencia de personas, la afluencia de gente que va a ir a las urnas a ejercer el sufragio, con el objetivo, obviamente, pues de que las elecciones generales ya vayan tomando como su propio camino, ¿no? Ya sí. Haya un camino más claro de la política o de lo que pasará en un futuro con la política estadounidense.
0: Queremos que estos 3 años pasen rápido. Yo no soy de las que me gusta que el día se vaya rápido. A mí me gusta saborear cada segundito. Pero cuando veo que nuestra comunidad está con ese dolor, con esa persecución que ningún ser humano merece, dice uno, Dios mío, que estos 3 años se pasen rápido y que más personas se inscriban para que puedan ejercer el sufragio, que esa es nuestra mejor arma, mi querido Ángel y auditorio. Así que donde quiera, en todos los hogares donde hay jóvenes que ya pueden votar, hay que asegurarse que estén registrados, porque es ahí donde nosotros vamos a dar nuestro
1: golpe, granito de arena.
0: Sí, claro. ese golpe que vamos a decir, bueno, aquí estamos y no nos vamos, y no somos carga de este país, al contrario, somos contribuyentes.
1: Claro, mueven economía, el país.
0: Movemos el país, trabajamos duro, no somos de las personas que venimos a esperar un cheque en el buzón. Imagínate todo lo que uno trabaja, todo lo que hemos trabajado. 42 años de mi vida.
1: Imagínese usted.
0: Y aportando a esta economía. Y cuando escucho que nos dicen que somos delincuentes, que somos mantenidos, que somos carga para este país, duele. Pero ahí, ese día de las elecciones, es ahí cuando uno siente como ese alivio. Uno dice, qué bonito es lo bonito, aunque se enoje lo feo.
1: Sí.
0: Pero
1: bueno,
0: vamos allá.
1: Hay que aprovechar. Bueno, no sé si nos despedimos con la última canción.
0: Sí,
1: no, póngame algo de Guardianes. No me ha puesto nada de Guardianes.
0: Yo te puse mucho de Guardianes, Angelita.
1: Como una. Puro Miramar estuvo y puro Ángeles Negros y
0: no,
1: Sonora Dinamita.
0: Te puse, ¿cuál querés de Guardianes?
1: Aquí las tengo anotaditas yo.
0: Mejor le debo a la IRS y no le debo a Ángel.
1: El
0: no
1: perro, gasto. El gato y yo. Esa es buena.
0: No, esa
1: casa.
0: Te la puse.
1: ¿La puso?
0: Ni cuenta te diste.
1: No, pero yo pensé que era más bien como el anuncio.
0: No. Sí te okay, puse.
1: Aquí estamos
0: dos veces o no hoy.
1: De hecho, aquí estamos con muchas cosas. En las pausas trabajamos en una cosa, agarramos otra, porque estamos haciendo todo
0: sí,
1: el trabajo.
0: Sí, hemos estado.
1: Pero qué bueno, excelente. No, gracias entonces, Juanita. Ahí
0: no,
1: retiro
0: no.
1: Lo, retiro
0: dos
1: la,
0: veces. Mire, dos veces o no.
1: Retiro la denuncia
0: perro,
1: pública.
0: El perro, el gato y yo sonó dos veces porque
1: okay.
0: Porque también en el rally grupero era el tema de el tema retro.
1: Okay. Super.
0: Ajá. Y el ingeniero Flores lo compartió y después yo la volví a poner como dos veces más, así que no nos podemos quejar. Vamos a cerrar con esta melodía, cielito lindo.
1: Entonces.
0: Y así hemos llegado al final.
1: Gracias.
0: Gracias a todo ese auditorio internacional.
1: Estuvo chévere el programa.
0: Lo llevamos en nuestros corazones.
1: Toda
0: y también en nuestras oraciones, fíjate, Ángel.
1: Recuerden, sí. Nos queremos siempre como oyentes, sino como noticia, por favor. eviten andar en la calle. No queremos verlos ahí después que tengan un problema con las autoridades. Sí. Sabemos perfectamente que no están respetando realmente o cumpliendo con lo que prometieron. Entonces usted, si no tiene nada que ir a hacer a la calle, quédese en casa, ve el mundial en casa.
0: Ordene comida de ella de Juanita's Kitchen o de los Latinos Meat Market. Y ahí vamos a estar bien con el favor de Dios. Les hemos acompañado sus
1: Ángel
0: amigos.
1: Ángel Nolasco.
0: Juanita Benítez. Que Dios les bendiga grandemente. Un fuerte abrazo para todos.